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0: diablito. Estás esperando en la luz roja y se pone verde. Le das, luego cuando se pone verde, te esperas un poquito y le das, o tres, le das a poquito antes que se ponga verde.
1: ¿Eh? Que se espera. Me espero por lo menos tres segundos.
0: ¿Tú, Garbanzo?
2: En cuanto se pone verde, le doy.
0: Tú le das. ¿Tú, Chucho, qué haces cuando se pone verde?
3: Yo me espero un segundo.
0: Un segundo. ¿Maestro?
4: No, aquí lo hemos hablado un segundito, dos, sí. A mí me pasa. Brody, siempre, casi siempre en Wegen. Se la pasa. Y bueno, pues eso es lo que tenemos el día de hoy, Choco. Tú, me imagino, ni te preguntamos, no manejas.
1: Ya,
5: bueno, no, pero mi chofer le digo, espérate tantito, no andas solo. Cuando andes solo, dale. O sea, puedes irte cuando esté roja, pero conmigo no. ¿Qué es lo que más votó la gente?
0: Choco, la número dos ganó. Dicen, yo me espero tantito. Y ojo, raza, hay gente que se pasa las luces rojas, hay gente que anda peda, distraída, o de plano hay banda que le va deprisa, y hay gente que yo he visto que se cree bien machín, güey, ganarle a la verde, güey. Es como que ya sabes leer las luces, se pone rojo de los lados, luego las flechas, y luego te toca, ¿no? Así va, es como va un círculo. Y hay gente que dice, ya me va a tocar, ya me va a tocar verde, y le dan de volada, güey. No, y hay gente que te esperas tantito y te pitan de volada, como dice Chucho, un segundo, maestro, dos y dos. Acá es, mira, güey, se pone verde, ¿no? Verde. Uno, dos, vámonos. Y hay gente que cuando es verde, ¡pit, pit! Dices tú, güey.
2: Tranquilos,
0: calmados, garbanzos.
4: No, pero. No, tú eres uno de ellos.
0: No, no, ya, pero.
5: No dijo que les pitaba.
2: Gracias.
1: Pero igual,
2: ¿no? Pongan atención a la Choco, güey.
5: Presten atención, o sea, él siempre es muy acertado en todo lo que dice, estúpidos.
2: Bola de imbéciles.
5: Sus pensamientos, garbanzos, siempre.
0: Sí.
4: Oye, ya perdió agilidad, ¿eh? Antes yo.
1: Antes gritaba.
4: Gritaba a la hora del golpe, ya no.
5: Bueno, todo por servirse a cama, son 20 años.
2: Me tiraron mi cajón, es el que.
5: Encuesta número 2.
0: Oye, Choco, como hombre, esto es para los hombres, tú no entras aquí ni el garbanzo. Ni el garbanzo está prestando atención. Ni tú. Como hombre, ¿has sido acosado sexualmente por una mujer o conoces a alguien que lo ha pasado o le esté pasando? Pregúntame, Choco.
5: A ver, Erasmo, ¿por qué estás haciendo esa pregunta?
0: En el sismo de Istmo de Huantepec o Ixtepec, o cómo se dice, ustedes que son de allá, hay una maestra, Choco, y me puse a buscar, y es verdad, esta maestra había un papá joven, guapo, y la maestra los acosaba sexualmente y les decía, para que su hijo o su hija pase, hay que ir a echarnos un traguito.
5: Wow. O la maestra los acosaba.
0: La maestra, y no era una maestra que decías tú, quiero que me acose, pero la maestra hacía de las suyas. Hasta que un papá dijo, se acabó. Se acabó. Y de repente Choco se supo y todos salieron, que el güey, a mí también, no. La maestra Choco, y la pregunta es, porque es chistoso aquí, pero ¿a ustedes los han acosado unas mujeres sexualmente? A mí la neta sí. ¿A ti, güey?
2: A mí también.
0: ¿Cómo fue?
2: Me llevó con engaños a su casa y después me estaba teniendo como una trampa, Choco.
5: O sea, ¿qué engaño? ¿Qué te dijo?
2: Me dijo, ¿por qué no vienes a mi casa para platicar? Y yo, pues, dudoso, sabía que quería, obviamente, ¿no? Pero después, estando ahí, me agarraba mi mano y quería como que...
5: ¿Y tú no querías?
2: No, ya cuando vi que la cosa no era como para...
5: ¿Te fuiste?
2: Me corrí, sí, fui.
0: ¿Me corrí? Bueno, eso era...
2: Iba a decir me fui, pero después dije corrí.
5: Diablito, ¿tú has sido acosado sexualmente por una mujer? No una mujer,
1: era un chavo.
5: Bueno, a ver, aquí la idea es...
2: Güey, la pregunta.
1: De una mujer. Por eso, pero...
0: ¿A ti, Chucho, te han acosado mujeres o no, así sexualmente?
3: A mí sí, yo sí tengo mis historias.
0: ¿Qué es lo más gacho que tiene que...?
3: Como saben, yo solía trabajar en nightclubs y sí, más de una vez me tocó que me agarraran mis cositas, sin mi consentimiento.
2: Sus cositas, sí, más.
5: ¿Eras a ti cómo fue?
0: Era una, ya les había platicado una morra, hasta esa inventó que estaba embarazada, güey.
2: No.
0: Sí, güey. Y feo, güey. estuvo muy feo y me dijo, si no lo hacemos ahora, me decía así, y le voy a decir algo, es una de las morras con el cuerpo más chido, era porrista, güey.
2: Ah, ya.
0: Y decía yo, ¿cómo no es algo chido, güey? Ya no quería yo, es que era un acoso, güey.
4: Pero yo no entiendo si estaba bonita, güey, ¿no? ¿Por qué no querías, brody?
0: Porque estaba media saica, güey. Y quería zafarme de ahí, eso fue.
2: ¿Tú, Choco, nunca acosaste a alguien?
5: No. Nah, buena pregunta, o sea, yo nunca he acosado a nadie, ¿no? ¿Doggy?
4: Yo tampoco.
5: Caboso, que si a ti te han acosado.
4: No, debo decir la verdad, no. Nunca me han acosado sexualmente. O sea, como para recibir un favor, algo así, no. Pero qué feo que los papás hayan sufrido eso. Y es risa, ¿no? ¿Vieron el caso apenas que pasó en San Francisco? Del Brody de 17 años, salió de él estaba como en prisión, iba a la psicóloga, maestra, muy bonita, hermosísima la mujer, que dices tú, ¿qué va a andar? Y como que hubo un conecte ahí con uno de los chavos.
2: De la juvenil.
4: Sí, y salió de la cárcel juvenil a los 17 años, estaba desde los 14, porque no sé qué había hecho, y ya el hijo saliendo, te voy a dar tu premio, sí. Sale de rehabilitación. Oye, Brody, pero está guapísima, Brody.
2: Pero como que ella lo estaba preparando para cuando saliera, le daba ahí su atendimiento.
0: Es que dicen que lo había enamorado, ¿no? Que lo había enamorado y los papás es lo que están diciendo, Choco, que lo habían enamorado con ventaja porque estaba más morro. Exacto. Y el morrito salió y que le da unos... Y lo gacho es de que esta mujer ya hacían sexo raro porque le dice el textual, el New York Boston Post, de que le introdujo cositas al morro atrás, güey.
2: O
0: sea, estuvo gacho, güey. Bueno, señores, ahí les va. Hombres que han sido acosados sexualmente por mujeres, me pasó 38%, Choco. 8% dicen a un conocido le pasó y la mayoría, 53%, nunca les ha pasado que una mujer los ha acosado sexualmente, pero 38 ya es mucho. Y si ustedes acosan al garbanzo, nos acosan a todos. Ya regresamos.

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3: Bueno, aquí está su vasito de agua. Vamos por la encuesta número 3. Feliz miércoles para todos. Las encuestas ahí están en la cuenta de X, como arroba Erasmo y la Choco ahí, ¿verdad?
4: Es correcto.
5: Lo más choco, arroba Erasmo y la Choco. Oye, en la encuesta número 3, ¿tu trabajo es al aire libre? ¿Te afectan las altas temperaturas? ¿Trabajas en el roofing, jardinería, pavimentación, en el campo, repartidor de algo, etcétera? Oye, Choco, lo más gacho es trabajar con chapopote en este calorón, y son los del roofing, y son los que trabajan en las carreteras, en el asfalto, güey. Con este calorón, la sufren machín. Bueno, esa fue la pregunta. Ustedes no les queda, ni les voy a decir. No les queda, ni a mí. Así que, fíjate, 55% de la banda que votó no trabajan en ninguno de estos jales, pero 44% sí, de los que votaron.
4: No, güey, los que siempre andan trabajando en eso ni están en las redes. Andan ocupados haciendo lana, también trabajando el fin de semana en los mismos.
5: O si no están en el Facebook. Ah, sí, ahí están, ¿verdad? Pues bueno, señores, ya saben, a los que andan allá afuera, hay que llevar agüita extra, porque sí está machín, Choco.
4: Pausa de hidratación.
3: Oye, están los chicos así, ahí trabajando en mi jardín, y creo que había, pues están donde hacemos las fiestas, algunos refris, y los chicos estaban como perros sedientos, ¿no? Y pues les dije a este chico que me ayuda de Rusia, Demetri, le dije, ve, dale su agüita, ¿verdad? Y digo, lleven su agua, ¿no? Ahorita está caliente.
4: Wow. Oye, ¿por qué como perros sedientos?
3: Bueno, o sea, tener mucha sed, ¿no?
4: Oye, Choco, ¿y es verdad que tienen que tomar un camión o un tren para llegar de donde están trabajando hasta la puerta de tu casa?
3: No, cuando está haciendo calor no tienen que tomar un tren, hay que tomar agua nada más.
4: Ah, qué bueno que me lo ves.
3: Con un vasito de agua, no ve cómo está de caliente, ¿no?
4: Sí, pero ya el chiste ya se acabó, Garbanzo, que diga Choco, ya estuvo. Yeah.
3: Ah, perdón. Oh. Ok, bueno, ¿alguna vez, la número cuatro?
5: Choco, la número cuatro, ¿alguna vez tu novia o una mujer fingió que estaba embarazada?
3: Erasmo, tú ya dijiste que sí.
5: Sí, hace rato. Aquí está la pregunta, Garbanzo, ¿algún día tuviste una novia, una morrita que te quiso amarrar diciendo, estoy embarazada?
4: No, pero nomás me decía, ay, creo que ya es, voy tarde.
5: Ah, te decía, no ha llegado Andrés. Ay,
4: exacto.
3: No ha llegado Andrés, ando con miedo.
4: Y luego una me dijo, si quieres vamos a comprar las pastillas del el siguiente día.
6: Yo te llevo.
4: No, y es lo que hice. ¿Y sabes qué? Se compró como 10.
5: Ah, porque... No, las viejas con las que anda el Garbanzo siempre dicen... Y digo, el Garbanzo, son para... Lo vamos a volver a hacer. Y dijo, no, pero es que a mí un especial.
4: Ya después no supe qué pasó con las otras 9.
3: Ay, Garbanzo. Bueno, ¿tú, Diablito?
6: No, jamás, Choco.
3: No, ¿tú, Chucho? ¿Algún día una chica te sacó un susto?
6: No, nunca, nunca.
3: ¿Nunca tu Doggy?
5: No, todavía no.
3: Todavía sí. No.
5: ¿Tú, Choco, algún día que ya borrachilla que tú digas...
3: ¿Qué, yo qué?
5: Que tú digas que no supiste que... Ay, güey, o sea, el vato... Se dejó ir con todo y dijiste el otro día, ay, amanecí plegostiosa.
4: Pero si eres fértil, ¿no, Choco? ¿Tú todavía puedes o...?
3: ¿Todavía puedo qué?
4: O sea, sí puedes embarazarte, ¿no?
3: Sí, claro.
4: Ah, ok. Uh-huh. Entonces hay que cuidarse, Choco.
3: Sí, no, yo cualquiera. Siempre me cuido.
4: ¿Sí? ¿Qué, con qué te proteges? ¿La té de cobre?
3: No,
4: o
3: con lo mejor no tener intimidad.
4: No, qué desperdicio, ya.
3: Yo soy como Jaime Camil de las mujeres.
6: Jaime Camil.
3: ¿Qué tiene de malo? ¿Qué tiene de malo? Ya tiene, cree que 30 años sin tener intimidad.
4: No, espérate, pero ese está casado, ¿no, Choco? Es el que tiene el mechoncito.
3: Ah, no, Jaime, el otro.
6: ¿Cómo Eduardo Verástegui.
3: Eduardo, este.
6: Claro, dije Jaime Camil.
3: Eduardo Verástegui, que reza el rosario en el Facebook.
5: Ahí va, Choco. ¿Alguna vez tu novia o una mujer ha fingido que estaba embarazada? 27% dicen que sí, güey, que estuvieron en ese rollo. 64%, Choco, dicen que no. Y 7% dicen a un amigo se la aplicaron. Yo conozco un amigo que le dijeron que su hija era de él. Y el vato pagaba Chayo Support. Y hasta después de un tiempo dijo, voy a hacerle una prueba de ADN, a ver qué pedo. Maestro.
6: No, man. ¿Cuánto tiempo duró?
5: Creo que como 5 años, güey. 5 años.
4: Y dando su... ¿Y?
5: 5 años después, y que él nomás dijo jugando, voy a hacer la prueba de ahí, que ella dijo, no, guay. Y que dijo, ¡ah! ¡Ah! ¿Por qué te asustaste?
4: Radio Lobo.
3: Eras no.
5: 5 años. No, güey.
4: ¿Pero qué pasó después, güey? Termina de contar.
5: ¿La hizo? Pues, le dijo y dijo, ey.
4: Ok, ¿qué? ¿Se fue?
5: ¿Y sí o no? Y el güey dijo, ya la dejé de ver a la niña, güey. Ya no, no quería.
4: Estaba encariñada.
5: Yo no sé si eran 3 años o creo así, güey.
4: Pues es un billetillo, ¿no?
5: Sí, güey. ¿Y tú lo conoces?
4: No, man.
5: Sí, güey. Entonces...
4: A ver, dime fuera del aire. ¡No!
6: ¡No! ¡Ay, no, güey!
5: ¡Ay, güey! Bueno, en otras cosas, Choco, está la encuesta número 5, pero esa te la voy a dar mañana. Y también la encuesta de la vez, así que...
4: Venga, ahí está. Conciso.
3: ¿Qué dice la encuesta número 5?
5: Dice que terminó el mundial. Fueron 39 días de fútbol mundialista. ¿Te quedó la cruda mundialista? ¿Extrañas el mundial? ¿Ya te tenían hasta la madre o te da igual? Ahí vas a ver qué dijo mañana la banda. Esto es lo más chido. Erando en la Chocolata, señores. Síganos en el podcast. 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Nos pueden escuchar ahí en vivo y también en el podcast. Ahí están los podcasts. Regresamos.
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3: Bueno, nos vamos con el chocolatazo a Michoacán y tenemos a Vicente. Vicente, buenas tardes.
19: Buenas tardes.
3: Vicente, le vamos a hacer el chocolatazo a tu novia que se llama Flora Alicia, ¿verdad?
19: Sí, correcto.
3: Muy bien. Flora Alicia, ¿tú la conociste a través del Facebook?
19: Sí, correcto.
3: ¿Tú eres de Michoacán?
19: No, yo soy de Guadalajara.
3: ¿Eres de Guadalajara y la conociste a través del Facebook? ¿Esto pasó hace un año?
19: Sí, exactamente, va a ser un año ahora.
3: ¿Cuánto duraron chateando antes de que le pidieras que fuera tu novia?
19: 4 meses, más o menos.
3: 4 meses. ¿Y entonces ya la conociste en persona?
19: Sí, ya nos conocimos 2 veces en persona.
3: La primera vez que la viste en persona, viajaste hasta Michoacán hace 6 meses y apenas hace 2 meses la volviste a ver.
19: Sí, correcto.
3: ¿Tú la quieres mucho o la amas a Flora?
19: Sí, claro.
3: Ok, ¿qué fue lo que te enamoró de Flora Alicia, Vicente?
19: Pues su forma de ser, pues es muy, muy amable ella.
3: Ella es 22 años menor que tú.
19: Sí, correcto.
3: Tú tienes 49 y a 27, 22 años de diferencia, ¿no te preocupan?
19: Pues ella dice que no le preocupa eso porque yo le dije mi edad y dijo que no había ningún problema.
3: Ok, ¿y tú cuando puedes le ayudas económicamente, verdad?
19: Sí, cuando puedo le mando porque ella está embarazada y yo quiiero estar seguro de que pues supuestamente dice que los bebés son míos, ¿verdad?
3: Uh-huh.
19: Y pues no sé, últimamente yo he estado dudando de ella porque hay veces que no quiere hablar conmigo, como anoche no quiso mensajear que porque tenía sueños.
3: Bueno, cuando las mujeres estamos embarazadas da mucho sueño.
19: Oh, perdón, es que no sabía eso.
3: No, ¿no tienes hijos?
19: Sí, pero pues como mi ex esposa nunca me dijo nada de eso, pues, o sea que ella se sentía mal, o sea, por eso no, okay. No sabía.
3: Muy bien, a ver, ahora, 22 años de diferencia, ella está embarazada, ¿cuánto tiene de embarazo?
19: 5 meses.
3: O sea que cuando fuiste a verla la primera vez, cuando se conocieron, tuvieron relaciones y ahí salió embarazada.
19: Sí, creo que ella me dijo que sí.
3: ¿Tú te vienes a Estados Unidos después de verse y después que te llamó, te dijo, oye, estoy embarazada?
19: Sí, correcto.
3: ¿Ella tiene hijos, aparte de los que vienen por ahí?
19: Sí, tiene 2 hijos ella.
3: Ella tiene 2 hijos. Y entonces dices, ¿los hijos son gemelos o qué?
19: Ahora de que está embarazada va a tener gemelos, creo.
3: ¿Son gemelos?
19: Ajá.
3: O sea, el doctor dijo, ¿vienen 2?
19: Sí, apenas ayer me dijo que le había dicho el doctor que venían 2, o sea que... Bueno, ya me había dicho anteriormente, pero ayer me confirmó que sí son 2.
3: ¿Y son niños o niñas?
19: Pues primero habían dicho que era un niño y una niña y ahora dice que son 2 varones.
5: Llegaste bien potente, primo, a Michoacán, ¿eh?
19: Sí, ¿verdad?
5: Espera, a ver si día 2.
19: Día 2.
3: ¿Estás emocionado con el embarazo?
19: Pues sí, pero lo único que me tiene, pues, o sea, me hace dudar que porque a veces le digo que no quiere hablar conmigo y pues ella se dejó de su esposo y realmente no sé si está mirándose con él o no sé.
3: Claro, entiendo. Digo, sé que no me lo quieres decir tal cual es, pero dudas de que esos niños sean tuyos, ¿no?
19: Sí, claro. Ajá.
3: Ok, se entiende. Digo, están lejos, ella parece que sigue viendo a Alex y eso a ti te causa esa sensación.
19: Sí, sí, sí.
3: Ella dice que no lo ve.
19: Ella dice que no lo ve, pero que sí habla con él por sus hijos que estuvo con él.
3: ¿Él le ayuda económicamente a ella?
19: Dice que sí, que le manda dinero, o sea, en una cuenta para la ayuda de sus hijos.
3: ¿Él vive cerca de ella? ella dónde está?
19: Ella nomás me dijo que están separados, pero no me dice en dónde están.
3: Bueno, vamos a llamarle a Flora, vamos a ver si te manda los chocolates a ti, Vicente, o se los manda alguien más, o a ver qué sucede. Ay, me dicen aquí que tú quieres que le llame Lobo.
19: Sí, por favor.
3: ¿Seguro?
19: Sí, que le llame Lobo.
3: Perfecto, Vicente. ¿Y cuántos meses de embarazo tiene Flora?
19: 5.
4: Bueno, con la señorita Flora Alicia, por favor.
20: ¿De parte de quién?
4: Mira, te llamo de una compañía de chocolates, tenemos una promoción. ¿Tú eres Flora Alicia?
20: Sí.
4: Perfecto, Flora Alicia. Bueno, te decía, nosotros tenemos una promoción. Le hacemos llegar unos chocolates totalmente gratis a alguna persona especial que tú tengas. Es solamente para promocionarlos.
20: Uh-huh.
4: Sí, y entonces de esta manera los damos a conocer. Entonces, si tú tienes a alguien especial, yo le mando los chocolates, le llegan de 2 a 3 días. Si no tienes a alguien especial, igual, pues me manda los chocolates. Chocolates a mí yo me los como.
20: ¿Ahora?
4: Pues sí, ¿no?
20: Estaría bien.
4: Sí, estaría bien, Flor. ¿Y a ti te gustan los chocolates?
20: Sí, un poco.
4: ¿Y te agarré dormidita o siempre hablas así de tranquila?
20: Así soy.
4: Así eres, hablas muy bonito, tienes una voz muy bonita.
20: Gracias.
4: De nada, entonces ¿no le mandamos los chocolates a nadie?
20: ¿Por quién?
4: Pues sí, ¿verdad? Si no tienes a nadie, pues entonces a mí ya, ¿no?
20: ¿Verdad?
4: Oye, hermosa, si yo te mando unos chocolates a ti, ¿sí te los comerías?
20: Ah, sí.
4: ¿De verdad, en serio?
20: Sí.
4: ¿Y qué tal si le pongo esos polvitos de enamórate de mí?
20: Inguia.
4: Inguia. Eso quiere decir que ya valió, te vas a enamorar de mí, Flor.
20: Hombre.
4: Pues yo lo veo bien, se escucha que eres una buena mujer, ¿no?
20: Órale.
4: Órale. ¿O a ti no te gustaría que habláramos y nos conociéramos un poco más?
20: No, pues sí.
4: Ya lo ves. Oye, ¿y tú me puedes mandar los chocolates a mí también? ¿Cómo ves?
20: Mándeme.
4: ¿De verdad me los mandarías?
20: Sí.
4: Bueno, me van a llegar unos chocolates en forma de corazón de tu parte.
20: Sí, pues si te no le pegan, pues sí.
4: ¿Cómo dijiste que si no me pegan, sí?
20: Sí, pues si te no le pegan, pues sí.
4: 100% que no tengo a alguien que me pegue. ¿Tú tienes a alguien que te pegue?
20: No, pues yo menos.
4: Ah, ¿tú no tienes quien te pegue? Pues bueno, yo tampoco, entonces pues ya estamos, ¿no?
20: Todo.
4: Yo lo veo bien, nos caímos bien, posiblemente podemos llegar a más, ¿no?
20: A lo mejor.
4: Me encantaría escuchar tu vocecita todos los días, está muy bonita.
20: Sí, gracias.
4: ¿Y tú cómo eres, Flor?
20: ¿Cómo son?
4: Así físicamente.
20: Güera.
4: ¿Eres blanca, güerita?
20: Blanca, pues yo soy de color.
4: Qué bien, como para comerte a besitos.
20: Uh-huh.
4: Seguramente solo me estás dando por mi lado, nada más me estás siguiendo la corriente, ¿verdad?
20: No.
4: Bueno, entonces te voy a hablar más noche y te voy a hablar seguido a ver si es verdad que no.
20: ¿Verdad?
4: Bueno, ahorita estoy trabajando, pero te llamo más noche, pero ¿de verdad no tienes a nadie quien te pegue?
20: Yo no.
4: ¿Segura que no tienes a nadie? ¿Qué tal si me agarran a balazos por ahí por andar hablando contigo?
20: No,
4: bueno, qué bueno que no tienes a nadie, entonces te llamo más noche.
20: Doctor.
4: ¿A qué horas te puedo llamar, Flor?
20: A
4: las 10, ¿está bien?
20: Uh-huh.
4: ¿Tienes WhatsApp?
20: ¿Sí?
4: Digo que si tienes WhatsApp.
20: Sí, tengo, digo.
4: Ahí te mando un mensaje antes de que te marque. A ver, Flor, pero dime la verdad, ya me dijiste que no me estás siguiendo la corriente, pero sí, ¿te gustaría que te llame? ¿Te gustaría que hablemos?
20: Ajá.
4: Ajá, ¿así solamente?
20: Digo que sí.
4: Bueno, me agrada escuchar eso, pero ¿de verdad no tienes a nadie? ¿No tienes a otro hombre o a un hombre por ahí?
20: No, pues.
4: Es que la verdad me caíste muy bien, me gustaste mucho, por eso te lo pregunto.
20: Ah, ok, gracias.
4: Qué bueno que estás solita para mí.
3: Bueno, a ver, ya, Lobo, por favor.
5: ¡Espérate, Choco!
3: No, ya, a ver, Flor, tenemos aquí a Vicente que está escuchando la llamada. Vicente, pues, duda de ti un poco. Dice que estás embarazada, tienes 5 meses de embarazo, tienes un par de, pues, gemelos o cuates, no sé cómo decirlo. Y él, por eso, quisiéramos esta llamada. Adelante, Vicente.
19: Buenas tardes.
20: Buenas tardes.
19: ¿Entonces no tienes a nadie?
20: No, pues no.
19: No, órale. Entonces yo no soy nada para ti.
20: ¿Mm?
19: Entonces yo no soy nada para ti. Órale, no, pues yo pensé que ibas a decir que me los ibas a mandar a mí.
20: ¿Cómo?
19: Pensé que me les ibas a decir que me los mandabas a mí los chocolates.
20: ¿Mm-hmm?
19: Ay, Alicia, así es que... Entonces al rato le vas a mandar el WhatsApp al muchacho este.
20: No, él me lo iba a mandar a mí.
19: ¿Tú le ibas a pasar el tuyo también?
20: No, pues no.
5: Ay, Diosito santo, no, pues ya mandándole el mensaje ya lo iba a tener, ¿para qué lo quiere, brody?
19: Sí, ¿verdad? No, pues ándale, sí, muchas gracias.
20: Ándale, pues.
3: Yo la verdad estoy en shock. ¿Cuál es tu conclusión de esto, Vicente?
19: No, pues no tengo comentarios.
3: No, me imagino, o sea, saber que ella está embarazada, 5 meses de embarazo, dice que los niños que tiene son tuyos, tú dudas un poco y pasa esto, ¿no?
19: No es eso. Nomás simplemente quería estar.
3: Bueno, tú me lo dijiste, por eso te lo digo, que dudabas que esos niños fueran tuyos.
19: Sí, claro, pero quería estar seguro de que ella me iba a mandar los chocolates a mí.
3: El lobo le preguntó como 5 veces que si tenía alguien más y ella dijo que no.
19: Y eso, y pues realmente no sé por qué dijo que no.
5: Choco, ¿pero qué le preguntas ahorita a Vicente? No sabe qué decir, está en shock. Todos estamos en shock aquí, 5 meses de embarazo, coqueteando con el lobo. ¿Qué va a contestar él? ¿O no, primo?
19: Sí, claro.
4: Es cierto, Choco, ¿qué quieres que diga el pobre?
3: Bueno, tienen razón, está difícil, ¿no?
19: Sí, gracias, Choco, por todo.
3: No, tranquilo, Vicente, y la verdad se entiende. La verdad nunca había pasado esto, una mujer embarazada de 5 meses que pase esto, la verdad lo siento mucho.
19: Pues sí, pues ya ves las cosas que suceden en esta vida.
3: Ahí nos sigue escuchando, Flor, lo último que le quieras decir.
19: Pues no hay nada que decir.
4: Oye, Brody, ¿has escuchado mi segmento?
19: Sí, claro.
4: ¿Has escuchado lo de la prueba de ADN?
19: Sí, claro.
4: Si dice que está embarazada de ti, que tiene gemelos, yo lo haría, Brody.
19: Sí, verdad, sería buena idea, buena opción.
4: Estás más tranquilo, además por ahí ronda el ex. Cuidado con los exes, Brody.
19: Pues gracias por todo.
3: Bueno, trata de tomarlo tranquilo, Vicente. No es algo fácil, se oye que estás mal. Y ojalá y que, pues, no sé, se arregle algo, no sé.
19: Sí, bye bye.
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19: Claro, con este calorón la cremita es muy buena. Somos su cremita para este calorón, dijo el señor. Vamos con la escuelita, niños.
20: ¡Escuelita! ¡Escuelita! ¡Escuelita! ¡Escuelita! ¡Escuelita!
21: ¡Escuelita!
19: Aquí conmigo, silencio, por favor, silencio. Silencio, niños. Oigan, la verdad, qué padre que estén conmigo. Me da mucho gusto que hayan venido al campamento de verano. Y esto me dice dos cositas, ¿ok? Una, que les gusta estar conmigo, que a pesar de que son vacaciones, están aquí. Y dos, que les gusta estar con sus compañeritos.
22: Compañeros, un abrazo.
19: Maestra, maestra. A ver, ¿qué,
22: garbancito? Maestra, ¿sabe que yo le voy a decir la neta, maestra?
21: ¿Qué
22: voy a decir?
21: Dale, Choco, tienes que decir.
19: A ver, garbancito, dime la neta, la neta. Perdón, es que me estaban, los mosquitos aquí en el campamento me estaban molestando.
22: Mire, maestra, la neta, no me gusta estar con usted ni con estos güeyes.
21: ¿Qué pasa? ¿Qué pedo?
22: Yo estoy aquí porque me iban a mandar a robar casas de Catepec y pues, mejor me quedo aquí.
21: ¡Ratero! ¡Ratero!
19: A ver, ¿qué, diablito?
21: Es que, maestra, yo tampoco no quería estar aquí. Yo vine porque mis papás se fueron de vacaciones y no me quisieron llevar.
19: Maestra. A ver, ya, muchachos, a ver, que ya sé, tú tampoco no querías venir y no sé qué.
15: No, yo sí quería estar aquí, porque me dijeron que este campamento es de verano.
19: ¿Y eso qué? Obvio.
15: Pues, es campamento de verano, y pues yo vine a eso nomás, a ver qué día.
19: Silencio, silencio.
23: A ver, ya cállense. Ya cállense. Presten atención a la maestra porque, por cierto, maestra, gracias por dejarme quedar en su cabaña.
20: Sí, novios se quieren, se besan.
19: A ver, ¿cómo que novios? Cállense, por favor. Dejen de inventar que se quedó conmigo porque... él se está quedando conmigo simplemente porque decidió de último minuto y ya no había lugares en las cabañas y por eso se quedó conmigo, ¿ok? Así que ya cálmense, Erasmo, diablito, garbanzo, tía, todos están aquí. ¡Ah, el niño homeless! ¡Sí! Silencio, perdón, niño homerito.
24: ¿Qué pasó, maestra? No se pase de lanza.
19: Oye, está tu vocecita. Me encanta. No, perdóname, Homerito. O sea, ¿qué sientes? Dime, ¿qué sientes estar aquí en el campamento de verano al aire libre?
24: Ah, pues ya estoy acostumbrado porque yo nunca he tenido casa. Siempre estoy al aire libre.
19: Cállense, a ver, no se burlen, por cierto, aquí les presento a quien se encarga de este lugar tan bonito, y quien los va a cuidar también del peligro, es el ranchero chido.
22: ¿Ese viejo guango qué hace aquí?
21: A ese no los va a cuidar, de seguro, le tiene miedo hasta las cucarachas.
24: Mejor vamos a cuidarlo a él.
22: ¡Sí! ¡Hay que cuidarlo! ¡Hay que cuidarlo!
23: Oiga, hey, tú, Chocolata.
19: Ey, ey, dime, maestra.
23: Ah, perdón, maestra.
21: Se quiere.
23: Oiga, ¿estás seguro que este viejillo vino aquí para cuidarnos y se ve que anda en alma en pena apenas?
19: A ver, ¿qué falta de respeto para el señor Octavio, mejor conocido como el Ranchero Chido? Es una falta de respeto, ¿verdad, Ranchero Chido?
1: ¡Eren! ¡Les voy a decir una cosa! Les voy a decir una cosa, a ti primero, Garbanzo, tú mendigas, jetas guangas,
22: ¡maldito viejo! ¡Maldito viejo!
21: ¡Maldito viejo!
1: Mira, yo estoy más macizo que yo estoy más macizo que tus mendigas jetas. Y tú, diablito.
21: ¿Qué pasó? No se mete conmigo.
1: Tú, mendiga corunda michoacana, yo no le tengo miedo a las cucarachas. Yo hasta he matado dragones.
21: ¡Uy! ¡Esos no existen!
1: Por eso, porque ya los maté. Y todo merillo, ¿qué me vas a andar? ¿Qué me vas a andar cuidando a mí? Deja de comer mejor cosas del basurero, que a ti te va a dar diarrea explosiva. Y tú, Doggy,
24: mendigo viejo,
1: dices que ando el alma en pena. Alma es la que te voy a sacar de un susto con mis historias de terror que les voy a contar cuando estemos en la fogata en la noche con los bombones.
23: No. A mí, Ranchero Chido, a mí no me asusta nada.
21: ¡Oh, my God! ¡Un lobo!
23: ¡Ah, caray! ¿Dónde? Hola, ¿qué tal? Soy el lobo. Nada más venía a asustar al Doggy.
21: Mira su voz.
22: ¡Ándale, ranchero, ándale!
24: ¡Vete a grabar, chocolatazo!
22: ¡Ándale, ranchero!
21: ¡Dale, ranchero!
1: ¿Por qué el garbancillo, cuando oyó la voz del lobo, se le doblaron las patillas? A ver, vayan a meter al puerquito ese al corral.
19: No, no, él no es un puerquito, él es el diablito.
1: Ah, perdona, ya están los puerquillos.
19: Bueno, ¿qué otros animales tiene aquí, Ranchero Chido?
21: Y yo vi un perro.
19: ¿De verdad? ¿Dónde viste un perro?
21: Su perro culazo.
1: ¡Ey! El que se porte malo, voy a aventar al cocodrilo.
2: Yo estoy acostumbrado. Ahí mi tío, ese güey siempre se la pasa lamentándose unos lineazos.
22: Oiga, maestra.
19: Pásame su número.
22: Dime,
19: garbancito.
22: Oiga, maestra. ¿Campamento? Es que aquí nos bañamos todos juntos.
21: Ay, caray, está raro eso, maestra.
22: Maestra, mire, voltea a ver.
19: Sí, a ver, es que así son los campamentos, garbancitos, todos se bañan juntos.
24: Pero, maestra, lo que a mí no me gusta es que cuando estamos bañando el garbancito y yo, siempre tira el jabón y dice, órale, niño homeless, aquí voy a juntar el jaboncito. Ahí está, para que sientas calientito, ¿eh?
22: ¡Oh! ¡A mí no me dijeron eso, hijo de su puta madre! Nada más no puedes leer cosas que yo les estoy diciendo.
19: Oh, my God, no lo puedo creer.
21: ¿Qué está pasando aquí, maestra? Algo extraño.
22: Usted no se haga.
23: Te toca hablar, garbanzo.
22: Sí, maestra, usted no se haga que el Doggy sintió calientito con usted anoche.
19: A ver, nadie dice nada de mí del Doggy, nadie diga nada del...
21: No se ponga nerviosa, maestra.
24: ¿Por qué se ríe, maestra?
19: Nadie dice nada del garbancito y aquí que él anda tirando el jabón y ya todos contentos, ¿ok?
22: ¡No, espérese! ¡Así me gusta! Oigan, ¿ya vamos a bañarnos otra vez?
1: ¡Otra vez y nos acabamos de bañar!
23: ¡Vámonos a la cabaña, maestra! ¡Vámonos a la cabaña, maestra! ¡Véngase!
17: Presentó la escuelita. Campamento de verano.
21: ¡Ay! ¡El jabón se me cayó! ¡Miren!
1: Ah, no llegó el niño político.
2: Ya, para la otra metemos a Hessler. Es que el niño político no llegó, maestra.
19: Ay, se me cayó.
0: Lo que pasa es que él llega más tarde. Ahorita anda en una marcha en Nueva York contra Trump.
21: Ay, se me cayó el jabón otra vez. Ay, miren.
2: Ay, güey, ya regresé.

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0: hablando, vamos a hablar de las maldiciones que han salido mal y han llevado a la muerte. O sea, podemos decir que hay como una sobredosis de maldad que llevan a la muerte, se sale de control todo esto. Maestro, buenas tardes.
1: Muy buenas tardes, una vez más muchas gracias por invitarme a tu show, invitarme a tu programa. Mira qué buen tema tocas, el tema de las maldiciones. Una de las peores maldiciones que hay es cuando una madre maldice a un hijo. No saben el poder de esas palabras que pueden destruirle la energía y prácticamente la vida a su propio hijo. Aunque la gente conoce la muerte como cuando uno se le para el corazón y va para un cajón y luego para un panteón, ¿no? Pero está la muerte mental. Está con, por ejemplo, las personas que están en coma, que su cuerpo está vivo, pero su mente y su conciencia no están en ese cuerpo. Está la muerte espiritual, que es cuando una persona le roban su alma y se vuelve como un zombi, que anda por ahí como sin Dios ni gloria, ¿no? Entonces, y hay personas que experimentan prácticamente dos de estos tres tipos de muerte, porque a la hora de la hora, cuando uno ya va, descansa y sus campos etéreos salen del cuerpo, pues ya. Pero volviendo al tema de las maldiciones, está la que le acabo de decir, cuando una madre maldice a un hijo, pero también hay maldiciones en las cuales una persona fue víctima de una maldición, y esa maldición

0: si no la curaron, no la destruyeron, no se liberaron de ella, puede afectar a sus generaciones. Nosotros, por ejemplo, hemos atendido personas que me dicen, es que maestro, yo he sufrido toda mi vida, y mi mamá también, y mi abuelo también, entonces muchas veces ya son víctimas de maldiciones de mucho tiempo atrás, y es donde uno ya tiene que acceder a los archivos akáshicos en ocasiones para ver cómo fue hecha esa maldición y destruirla para desaparecer completamente. Y hay maldiciones que de alguna manera secan a una persona, esas son las que lentamente van llevando a una persona a la muerte, que es la persona que de un momento a otro empieza a sufrir, a tener enfermedades, empieza a secar, como cuando se seca un árbol, y de un momento a otro pues ya no aguanta más el cuerpo y pues deja de, y sí, como dice el dicho, se le va el alma al cuerpo.
1: A nosotros nos ha tocado ver, ¿no?, que decías, oye, ese estaba bien robusto, bien acá, bien mamado, y ahorita era cómo acabó. Hay veces que hay hombres que dejan una mujer y las mujeres se vengan con estos con estas maldiciones, maestro. También hay hombres que le hacen lo mismo a mujeres, ¿no?
0: Sí, eso ya son las venganzas, ya son los rencores, los resentimientos por obsesión, porque no aceptan que esa persona se les retire y aplican el dicho, si no es para mí, no es para nadie, si no es conmigo, con nadie más. Entonces hacen ese tipo de maldiciones y hechizos para destruirle la vida, la suerte, la tranquilidad a una persona.
2: 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Porque él sabe que existen estas cosas y hay personas que pues recurren a psicólogos, doctores, y no hay un cambio, y hay algo más en muchas ocasiones. 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Cuando dice muchas de estas maldiciones, maestro, llevan a la muerte, denos un ejemplo.
0: Una de las maldiciones son cuando a una persona le dan una pócima, una porquería a comer o a tomar, y aparte tienen una foto o alguna prenda o inclusive un fetiche en un panteón. Entonces, en ese panteón, si en un panteón se entierra, pues obviamente una persona que estuvo en vida, ahí se conjura la energía de esa persona, y como le están dando, esa pócima que le dieron salió de ese mismo panteón, entonces hace como una especie de puente maligno energético. Entonces esa maldición, híjole, la persona tiene que expulsar eso de su cuerpo, sacarlo, verlo y sentirlo salir, y aparte esa persona tiene que ir a desenterrar lo que está causando totalmente ese daño, ¿no? Porque esa es precisamente la maldición. O sea, consisten en dos pasos: lo que le dan al cuerpo para recibir esa maldición, y la maldición, pues, que de alguna manera está enterrada en ese panteón. Y esas son de las cosas más complicadas de curar, porque dar con esos entierros no es fácil.
2: 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Gracias, maestro, hasta la próxima.
0: Muchísimas gracias, y nuevamente gracias por permitirme estar con tu público. Amigos míos, sean libres, sean felices, abran su mente, busquen opciones, no se me rindan. Paz, amor y buen genio, mis peregrinos del alma.
1: Regresamos.

0: ¿Es en la radiodifusora o qué?
1: Señoras y señores, este es el show más chido de Erazno y la Chocolata. ¡Feliz miércoles! ¡Miércoles de hembras contra machos!
2: ¡Hoy ganan los machos!
1: ¡Hembras contra machos!
2: ¡Hoy ganan el techo!
3: Muy bien, bueno, vamos con las encuestas el día de hoy. En general, ¿qué encuestas hiciste?
1: Bueno, hice muchas encuestas, Choco. 10 encuestas para toda la banda. Tenemos, a ver, ahí te va nomás rapidito, fíjate. En julio cumplieron años Tom Cruise, Tom Hanks, Harrison Ford. ¿Cuál es tu favorito y cuál es tu película favorita de tu actor? También del 30 de julio fue el Día Mundial del Cheesecake. ¿Cuál prefieres, el cheesecake, el tres leches o el brownie? El 29 de julio, Día Internacional de la Alita de Pollo, que eso viene siendo el día de hoy, Día de las Alitas de Pollo. La pregunta es, ¿alitas con hueso o sin hueso? Ya saben, ¿no? Los hombres escogieron hueso y la gente de dudosa procedencia dicen que sin hueso. Encuesta Chida 7, 29 de julio, se celebra Día Internacional del Mal de Amores. Hoy, el maestro tiene un buen tema del mal de amores. Lo has vivido, lo estás viviendo, nunca lo has sufrido. ¿Cuál fue el mejor partido para ti de México, de los cuatro que ganó? También tenemos... Ahí, ¿qué más no?
3: A ver, está llamando el diablito, que es una emergencia. A ver... Bueno.
4: Sí, yo la escucho, Choco. ¿Cómo estás?
3: Bien. ¿Qué pasó?
4: Sí, lo que pasa es que ahorita tienen al doctor Fauci. No sé si te recuerdas de ese famoso doctor que en el 2020 claro. Fue uno de los principales en el COVID-19.
3: Sí, el encargado de la salud del gobierno durante el COVID, ¿no?
5: Sí.
4: Es correcto, Choco. Ahorita está enfrente del Senado, donde acaba de invocar, bueno, hace unas horas invocó el Fifth Amendment, donde cuando uno le hace preguntas a alguien, pueden decir, bueno, ¿sabes qué? Aquí voy a aplicar yo el Quinto Amendment.
3: Que Fauci casi quiso decir, yo no voy a contestar nada sobre el COVID-19, como diciendo, no me conviene.
4: Es correcto.
3: A ver, ven para acá.
5: Ay, güey. Estuvo cañón, Choco.
4: Ocupado el elevador.
5: Oye, por Choco, las escaleras, güey.
6: Oye, Choco, ¿cómo que siempre no?
5: Todas las preguntas que tenían que ver con eso, Choco, decía que no y se invocaba a la enmienda número 5. ¿Sabes cuántas veces se protegió ahí? Más de 111 veces durante una
3: de 3 horas. A ver, o sea, estaba hablando este hombre en el Senado, en el Congreso, ¿dónde era?
5: Sí, estuvo en el Comité de Seguridad Nacional y Asuntos Gubernamentales
3: del Senado. Cuando le preguntaban sobre el COVID, decía, bueno, ahí me reservo el derecho a no contestar.
5: Y una de las preguntas, de las muchas preguntas era, oye, entonces, ¿tú estuviste involucrado con ese filtramiento del COVID allá en Wuhan? ¿Donde tú invertiste dinero?
3: Él invirtió dinero allá.
5: No, pero tosco, Choco, está tosco ese asunto.
7: Y una de las preguntas más,
1: llegó el diablo, corres.
5: Ay, joder,
1: vuelas.
7: Una de las preguntas que muchas personas están escuchando, especialmente en nuestras redes escuchas, es de que sí o no existió el COVID-19. Y hoy, Choco, entré en medio de una conversación que estaba teniendo Hessler con aquí el gran sensei de Garbanzo.
3: Garbanzo.
7: Y me conmovió la historia de Hessler, porque muchos aún creen que el COVID-19 era falso. Y nosotros vivimos aquí el momento donde Hessler casi muere. Entonces me gustaría que él comparta eso.
6: O puede ser que no era falso, pero sí la forma en que llegó fue de una forma deliberada, bro. O sea, fue intencional.
7: Y uno de los highlights de la conversación que estuvo, porque ahí estaba escuchando, yo no quería interrumpir porque estaba muy buena la conversación, es que dijo que cuando le metían ya el tubo adentro de la garganta, es donde realmente es donde ya... O sea, te estaban matando. Y eso es lo que quiero que explique aquí, Hessler, porque él estuvo ahí de primera...
3: Ok, habló Fauci. A ver, tenemos aquí algunos audios y ahorita vamos con Hessler, que nos platique, bueno, no podemos decir lo vivimos o lo sentimos mucho, porque si alguien lo sintió, alguien lo vivió, fue él solamente, porque aquí ya conozco gente que estaba presumiendo como si le hubiera pasado a ellos, ¿no?
1: El Garbanzo andaba en todos lados. Ay, tengo un amigo que le dio. Hay gente que...
5: No, en paz descanse, mi tío también perdió la vida.
1: Ese que Hessler dije, no.
8: You did all kinds of terrible things. It's because during the pandemic you got rich, didn't you? You got rich
3: o le están diciendo, te hiciste rico con esto, invertiste en algo que tenía que ver con eso, te hiciste rico, ¿sí o no?
0: Well, people were dying, hundreds of thousands of Americans, over a million in the end, and you were getting rich, and not only were you doing that, you were using federal employees with taxpayer money to apply for and solicit cash prizes for you personally. Cash prizes totaling over $1 million. You did all of that during the pandemic, didn't you? That's a question.
3: O sea, estabas haciendo dinero, te estabas haciendo rico con esto en la pandemia. Además, solicitaste dinero que venía de los contribuidores, de gente que paga sus impuestos para hacer tus propias, pues tus propios negocios, ¿sí o no?
9: On the advice of counsel, I respectfully decline to answer based upon my rights under the Fifth Amendment to the Constitution.
3: Contesta Fauci, yo tengo el derecho, pues, a protegerme bajo la enmienda de la quinta enmienda.
5: Enmienda,
3: ¿no?
5: Sí.
3: Y no voy a contestar.
0: You remember Greg Folkers? Who was that?
9: On the advice of counsel, I respectfully decline to answer based upon my rights under the Fifth Amendment to the Constitution.
3: O sea, las preguntas directas no las contestaba. A ver, ¿qué más?
0: Your chief of staff is the answer. Do you remember Patricia Conrad? Who was that?
9: On the advice of counsel, I respectfully decline.
3: Cuando pregunta por Patricia Conrad, ¿quién era?
7: Era como otra, creo que era como otra tipo de doctora experta en eso.
6: ¿A qué hora fue esto?
5: Hoy no. Hace como unas dos horas.
6: Hace 2 horas. Tenían 2 horas para investigar quién era, Brody.
3: Oye, Doggy, cállate, tú no eres el que manda aquí, ¿eh?
7: Ay, ¿quién está con el café en la mano?
3: Estaban ocupados.
6: Exacto. ¿Es verdad que estaban ocupados?
7: Fifth Amendment.
5: Yo me reservo el derecho de contestar.
6: Es, en 2 horas que estaba esto, ahí salió un hombre, ¿no? Y lo investigaron. ¿Por qué?
5: Yo me reservo el derecho a contestar esa pregunta.
6: Erasmo, ¿por qué no lo buscaste?
1: Yo estoy buscando, digo, si ya va a empezar a salir todo, que salga todo lo de Infantino también.
3: Erasmo, tú con tu fútbol.
1: Pues sí, güey. Ya lo otro, güey.
6: Pregunta para ti, Garbanzo. ¿Qué estabas haciendo en 2 horas y no sacaste el nombre de Patricia?
5: No, pues ¿quién se va a andar fijando nomás en un solo nombre, güey?
9: Counsel, I respectfully decline to answer based upon my rights under the Fifth Amendment to the Constitution.
0: Uh-huh. She was your personal assistant. And what were these individuals doing in the depth of the pandemic in November of 2020 when millions of Americans were suffering from COVID? What were they doing? I tell you what they're doing.
3: O sea, le dice él que era su asistente, ¿no? Su secretaria. Le dice, okay, muy bien. Y ahora dime qué hacían en noviembre del 2020 estas personas mientras la gente moría con lo de la pandemia. Dime.
0: Folkers was on your behalf soliciting and gathering information for a cash award. Let's look at it. We've got his email right here, right over my shoulder. Folker says, I'm working on this nomination for the Dan David Award for Fauci. We need to beef up the COVID part. Do you have language in the can?
3: O sea, estaban buscando un premio en efectivo.
7: Sí, como, eran como bonuses. Entonces,
3: mientras la gente se moría, decía su secretaria, buscando premios para él, ¿no?
7: Claro. Y estamos más molestos porque como son trabajadores de federal, él estaba usando esa gente que trabaja para federal para su propio uso personal, entonces.
1: Para su propio uso personal de él, güey.
0: That you could share that delineates how we responded in new ways to COVID. He sends this to multiple federal employees. What was the Dan David Award? Do you remember, Doc?
9: On the advice of counsel, I respectfully decline to answer based upon my rights under the Fifth Amendment to the Constitution.
0: It was a $900,000 cash award. $900,000.
3: Así es. En premios, o sea, casi por no decir un millón, ¿no?
5: Y es que eso fue solamente poquito, Choco, porque también había royalties en patentes que él tenía. Y desde el 2019 había ganado 7.6 millones. Y ya cuando finalizó para el 2023, había más de 15 millones extras que él había recibido pues por todo este rollo.
3: O sea, ¿quién estaba contra él? Era Donald Trump, ¿no?
7: Sí.
3: Donald Trump decía de estas cosas. Y la gente decía, maldito Donald Trump, ¿no? ¿Cómo se atreve a decir eso a Fauci? Pero
5: nosotros creíamos en él.
3: Pero vean quién es Donald Trump. O sea, pues entonces, ¿ahora quién?
1: Esos son los Spider-Man, Choco, apuntándose en otro.
7: Ese es el problema. Por eso están haciendo esto, porque obviamente vienen las elecciones para noviembre. Entonces, si quiere ver como héroe Trump con su gente, entonces por eso lo están rocizando en esta manera al Fauci. Pero Fauci, la verdad, o sea, aprovechó como a muchos políticos de lavar, no lavar dinero, sino que agarrar un poquito de lo de encima de dinero, pero a la misma vez sí ayudó. O sea, yo creo que Fauci hizo mucho para protegernos de esta enfermedad. Porque ahí está Hester, bro. I mean. Oh, ¿no crees? Oh, wow.
1: Dijo mi tío José, esos malditos inventaron el COVID. Espérenme, ahorita sigo platicando, dije, vendo otro tanque de oxígeno.
5: Oh, y luego también chocó, algunas personas les vendían
6: no
5: tanques.
6: No entendieron el chiste, bro.
1: No entendieron el chiste.
7: Sí, yo lo entendí.
3: Bueno, a ver, ¿qué?
5: Y también hubo gente que no tenía escrúpulos y estaban vendiendo tanques de helio en lugar de oxígeno, chocó.
3: Ven, Hessler, por favor, platícanos un poco de tu experiencia. O sea, hablar de la experiencia de Hessler, que nos la ha platicado unas cuantas veces. Es importante, regresando ahorita aquí en el show de la Chocolata.

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0: sí, negándose a responder preguntas durante toda la sesión. Paul dominó la audiencia de aproximadamente 3 horas, enumerando una letanía de acusaciones y preguntas detalladas sobre la pandemia. Y dijo, hoy será la culminación de 40 años de abuso de poder de Anthony Fauci en el NIH, dijo Paul. La historia lo juzgará, pero los hechos tal como lo conocemos ahora pintan un relato sordío de deshonestidad, mal juicio y en última instancia la arrogancia como el mundo nunca lo ha visto. O sea, fueron por él, dicen los demócratas. Esta audiencia está diseñada para tenderle una trampa, dijo la senadora Maggie Hausen de New Hampshire. Y bueno, pues ahí el debate es político. Nosotros seguimos trabajando, ¿no?
1: El COVID sigue todavía. Mañana vamos a chambear, hoy chambeamos, pagamos impuestos y les van a dar a tole con el dedo y desviamos la atención y no ha salido nada la información de Trump, ¿no? De los videos, fotos de la isla.
2: Justamente eso le decía. Vamos a hablar de gente que está robando dinero, pues
1: ahí está.
2: Hacemos cuentas de cuánto tenía él en su cuentita de banco al iniciar su presidencia y cuánto tiene ahora.
3: No, ¿y por qué no hablamos de cómo está haciendo el negocio el yerno de Trump con Infantino y la FIFA?
0: Imagínate. Tienes que hablar siempre de fútbol. Bueno, ya regresamos. A ver, Trump con la FIFA.
3: Eso no es verdad. Por mi madre, güey. El yerno de
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1: Bueno, ya lo escuchó, si usted tiene sed, somos los que te dan tu vasito de agua en el verano, aquí en el show de Erasmo y la Chocolata, gracias a el público que hizo estos promos tan padres, ¿no? ¿Qué más hay ahí?
2: Con este calorón, la cremita es muy buena, escuchando Erasmo y la Chocolata.
1: Muy bien, es miércoles, esto es Hembras contra Machos, así que llegó la hora de ganarles.

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1: Muy bien, bueno, tenemos ya en la línea telefónica a Liz. ¿Cómo estás, Liz? Buenas tardes.
2: Sí. Buenas tardes. Muchas gracias. Aquí
3: estoy. Se llama Liz.
1: A ver, permíteme. ¿De qué te ríes, Eras, no?
4: Es que se llama Liz, o sea, en español es préstamo.
2: ¡Liz! Los amo.
4: Imagínate cuando la mandan a por algo, Belis.
1: Belis.
4: Belis. Imagínate cuando le dicen que tiene nombre de país, Belis, ¿eh?
1: ¡Ah, Belis! Oye, y Liz nada más le da risa, dice, qué estúpidos son, hasta me gustan porque son mensos.
2: Estoy un poco nerviosa, Choco.
4: Oye, la nerviosita y así se ríe, ya me imagino, porque acuérdate, cuando entra la risa, entra la longaniza.
3: Ahora sí le borraron la risa, puro madrazo.
1: Mira nada más qué grosero eres. A ver, vamos con el otro, a ver cómo se llama, a ver qué bonito nombre tiene. Álvaro.
5: Sí, a tus órdenes, Chocolate, es un gusto, placer, es un placer saludarte.
1: Olvidémonos del nombre, escuchen la voz del señor triste como si se le hubiera muerto su perro.
3: Uno no sabe.
4: Bueno, señores y señores, vamos a presentar aquí, tenemos desde Chihuahua, ella se llama Liz.

Saludos a toda la banda de Aguascalientes, especialmente los que viven en Oklahoma, City, allá en Oklahoma, en los que son de Aguascalientes. Todas las mujeres bonitas, Choco. Ok, bueno, vamos con Álvaro ahora. Él es de Guanajuato.

0: Ok, ya, sabemos que van a acabar llorando los machos. Bueno, según machos.
1: Según.
2: Eso lo veremos, no, sí.
1: ¡Machos! ¡Machos! Sí.
0: Oye.
3: Bras.
0: Oye, Álvaro, una preguntita. ¿Ya fuiste a checarte lo de tu azúcar o quieres jugar ya de una vez?
4: ¿Cómo que el azúcar?
1: Lo de tu azúcar.
4: ¿Cómo que si ya se inyectó la insulina, chale?
0: Bueno. Liz, me imagino ya llegaste de Pilates, amiga, ¿no?
1: ¿Cómo que va a llegar de Pilates? Ni que conociera a Poncio.
0: Ese es Pilatos, estúpido.
4: Ok, el garón sale con cosas de aquellos tiempos.
1: Tú pues cállate.
4: Ahí hay cosas, Doggy, que uno vive, Doggy, que uno nunca se le olvida.
1: Ay, sí, vete conmigo, mana. Júntate aquí, siéntate a mi lado, no te pasará nada.
0: Bueno, vamos con la primera pregunta. Primero es para Liz. Erasno tiene 5 segundos para contestar lo que le vas a preguntar. Y nada más tiene que contestar una respuesta, así que adelante.
4: Vámonos, pues. Oye, Liz, la neta, ya fuera de broma, qué bonita risa tienes, Liz. Qué chido.
3: Ay, gracias, gracias.
4: Y yo soy bien chistoso, ya me imagino tú y yo, y risa y risa.
3: Sí,
4: y
3: no, es que siempre los oigo cuando voy a encaminar mi trabajo, siempre manejo una hora.
0: Ah.
3: Y todavía, o sea, los voy oyendo y me encanta su show.
4: Qué
3: y
4: chido.
3: Pues,
4: me gustaría tenerte un ladito y hacerse todas las parodias en tu orejita, así.
3: Sí, claro que sí, claro que sí.
4: Despacito.
3: Me tienen a
4: risa
3: y risa, voy
4: riendo
3: como que
4: sola. Sí, no te digas así, eso es cosas del garbanzo nomás.
1: A mí no me meten en lo que ella quiere ser.
4: Cada quien a sus cosas, nada de andarle robando nada a nadie.
1: Si ella quiere ser así, déjala.
4: Oye, ¿tú qué andas de tanto? Sí. Ok, Liz, en cinco segundos, Liz, 5 segundos tienes. Quiero que me contestes lo siguiente. Algo que siempre... A ver, vuelve a suspirar, Liz. Yes, hasta el fondo. Ok, algo que siempre está desordenado en tu casa.
3: El cuarto.
4: El Sancho.
3: La cocina.
0: Dijo el cuarto.
1: Ya dijo dos cosas.
0: Dijo el cuarto, cállense.
1: No, dijo la cocina también, Choco.
3: El cuarto.
4: Oye, Choco, tú dijiste claramente. Choco. Solamente una respuesta. Sí. Y la señora es tan desorganizada que hasta tiene desorganizadas dos cosas. Sí. El cuarto y la cocina.
3: Sí. Te amo.
1: Menos 10.
4: Yo quiero ver foto de antes de que me mandes beso.
0: Bueno, a ver, vamos con la respuesta. Vamos ahora con Álvaro.
4: Primo Álvaro, además del cuarto, ¿qué otra cosa que siempre está desordenada en una casa?
2: La cocina.
4: La cocina.
1: La cocina, venga.
4: Delgadina, se paseaba de la sala a la cocina con su vestido de seda que su cuerpo le ilumina. ¡Ay, queridos hermanos! Muy rorro.
1: Que no te sorprenda, Choco, así.
0: Bueno, y recuerda que ahora puedes escuchar el show más especial.

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0: estamos de regreso en Hembras contra Machos. El marcador, Garbanzo, en este momento, por favor.
1: El marcador en este momento, los machos acumulan la cantidad de 143 puntos contra 47 de las mujeres.
0: ¿47 haciendo qué?
1: ¡43 puntos!
0: Ok, muy bien. Bueno, vamos rápidamente. Tenemos en la línea Álvaro, que es de Guanajuato, y a Liz, que ella es de Chihuahua. Así que, Liz, sí se puede, amiga, ¿ok?
2: Sí, sí se puede. Sí, Choco.
0: Muy bien, Erasmo, venga.
3: Ok, vamos de nuevo. Liz, en 5 segundos quiero que me digas algo que haces antes de salir de vacaciones.
2: Empacar.
3: Ok, ella dice que hace, lo que hace es empacar. Vámonos empacar rápidamente con mi compa Álvaro. Primo Álvaro, además de empacar, ¿qué es otra cosa que haces antes de irte de vacaciones?
0: Ya perdió.
1: ¿Por qué dijo?
0: Porque él no está terminando, Erasmo no está terminando, esa es la pregunta y él ya contestó parte de la regla.
1: No.
0: A mí no vengas con estupideces, Garbanzo, ya estás grande para que traigas gorra con 2 mascaritas.
1: Choco, eso no tiene nada que ver con tu robadera. Ni siquiera el señor sabía la respuesta.
0: El señor que tiene voz como que ahí se anda poniendo insulina, el señor anda ahí diciendo, metiéndose donde no debe.
1: Ah, no más, así no se puede jugar a gusto.
0: A mí no me digas no más, a mí no me digas eso, ¿ok? Venga, vamos con el resultado, Doggy.
1: No. Bueno, pues hasta doña Liz está ahí ya.
4: Choco, el Erasmo preguntó qué era lo primero que hacías antes de salir de vacaciones, y en sexto lugar aparece revisar el clima. A ver, ya no revisen ya el clima, que esté, van a ir.
1: O sea, están comprando los boletos.
4: Sí, ya no se enamó. Okay, en quinto es sacar dinero. Ojalá sea del de ustedes. En cuarto lugar, dice, cargar el celular, ¿no? Sí, es que lo cargas antes de irte de vacaciones y ya, todas las vacaciones es cargado. En tercer lugar están cerrar puertas y ventanas. Exacto, hay que cerrar las puertas y ventanas. En segundo lugar, dice, revisar documentos. Sí, eso sí es bien importante. Yo conozco gente que ha llegado al aeropuerto y dice, ¡ay, ya estaba vencido mi pasaporte! O... ¿tú traes los pasaportes? No. ¿Tú? No.
1: No.
4: No. Esa está brava. Y bueno, señores, señores, en primer lugar, pues ni uno chocó ni uno sumó. Aquí dice hacer maleta.
1: Bien.
0: No, hacer maleta es empacar, señores.
4: No manches, no.
1: Está pasando de lanza.
4: Argentina, aquí, señores.
1: Oye, pero digo, ¿en cuántos puntos es?
0: A ver, yo quiero que tú, Erasmo, me digas, porque, a ver, ¿qué está mal?
3: Ahí dice, hacer maleta, y ella dijo empacar.
2: Empacar es lo mismo.
1: No, cuando vas a comer es empacar también.
3: Te voy a decir algo, güey. Cuando yo conozco un amigo que él trabaja en una fábrica haciendo maletas.
1: Ah, sí, sí.
3: Él no está empacando. Ese güey está haciendo maletas. Señoras, señores, los machos seguimos.
0: No. Es como cuando le dices a tu niño, quiero que me hagas la cama. No se está refiriendo, estúpidos, a que va a ser la cama con madera, clavos y todo. Están, va a atender la cama. Hacer maleta es hacer la maleta.
2: Extenderla.
0: ¿Ok?
2: Extenderla.
0: Tú no estás hablando, ¿ok? Álvaro, por eso pierdes.
3: No.
0: ¿Cuál es el marcador?
1: ¿Cuántos puntos?
4: Bueno, señores, señores, en primer lugar, hacer maleta, 100 puntos, Choco.
1: ¿Cómo?
3: Oye, aquí ya está gritando como si... No, hombre. Ya me lo imagino, no quiero estar en la noche de bodas ahí con tu familia porque nos van a oír muy... mucho.
0: ¡Ay, Erasmo!
1: ¡Cagajo! Choco.
0: A ver, ¿cuál es el marcador, Garbanzo? A ver, tus labios de pasa, cállate.
1: Choco, ¿cómo es posible que nos van a ir ganando ya por 3 puntos con una robada?
0: Dame los resultados, Garbanzo.
1: Los machos 143 y ustedes 147, es una payasada.
0: Por 3 puntos, ¿no?
5: Dos se robaron.
1: Choco,
0: no. A ver, Garbanzo, ¿cuántos puntos son?
1: Pues son 3 puntos.
0: Ok, vamos a esperar que no se vean feo y no se sientan mal, ¿ok? Voy a hacer algo. En este momento vamos ganando 3-0.
3: ¡Ah, mira, gracias! ¡Hombre, Choco, te va! No, te va. Cuando te mueras te van a santificar. No, te van a santificar, te van a hacer una virgen, Santa Chocó, Santa Chocolatita de Tepa.
4: Ya te van a vender en los estadios.
0: 3-0, vamos con la última pregunta. Vamos a ver, pónganse abusados. Esto es hembras contra machos. Así que vamos con las preguntas.
4: Qué sinvergüenza, ¿no?
0: 3-0, no se preocupe, no está tan mal, ¿ok? Vamos. Es que yo no entiendo dónde dicen que robamos.
4: Choco.
0: Si está en primer lugar a hacer la maleta, empacar es lo mismo. Vamos, sí. Adelante, primero para ti, Álvaro.
4: A ver.
0: Sí. Algo que haces cuando escuchas tu nombre a lo lejos.
5: Respondo.
0: Ay, ay, ay, respondo.
4: Respondo, respondo, respondo.
0: Debería de hacernos promos para la radio.
4: Sí, sí.
0: Y también, respondo.
4: Y también doña Genoveva que los haga.
0: Muy bien, mano, vamos con la pregunta para ti, amiga Liz. ¿Algo que haces cuando escuchas tu nombre a lo lejos?
6: Volteo.
0: Ella dice, voltea.
3: Ok, Choco, él dice, respondo, dijo él, ¿no?
4: Sí. Bueno, él dijo, respondo.
3: Choco, ella dijo voltear, él dijo respondo, las dos están ahí en primero y segundo lugar.
0: No me digas.
3: Sí.
6: Voltear es primero.
3: Sí, pero ahorita te voy a decir cuál está el primero y cuál es el segundo, ¿eh? En sexto lugar aparece acercarte, cuando alguien te llama a lo lejos, te acercas. Está en quinto, levantar la mano. Está en cuarto, ignorarlo. En tercero está buscar quién lo llamó. Y en primer lugar, lo voy a decir de una vez, con 27 puntos, voltear.
4: No.
0: Oh, my God. Eso se llama un increíble comeback.
4: No, eso no. Cálmate, Argentina contra Egipto.
0: Eso se llama... ¿Cómo dicen en el fútbol cuando alguien... ¿cómo le dicen? No, nada.
4: Que se quede con las dudas.
3: Ahí quédate tú, Messi.
0: Es que yo la verdad no entiendo dónde está, dicen el robo hoy, de verdad. Se lo oscuro. Yo a veces he hecho como así, como trampilla.
4: Cálmate, Infantina.
0: Sí he robado, pero poquito.
4: Infantina.
0: El día de hoy, Infantina, tu mamá.
3: Oye, Garbanzo, ¿tu mamá no tiene pelo?
0: Tú también cállate.
5: Dos robos.
0: A ver, bueno, voy a dejar que me convenzas tú, Álvaro, para yo regresarte el triunfo. Dime lo que quieras, adelante.
5: Pues gracias por su programa, es un programa muy ameno y muy instructivo. Y los felicito por tu programa.
0: Ok, mira, les habíamos ganado por... ¿cuántos puntos, Garbanzo?
4: Cinco.
0: Bueno, ahora porque el señor anda de barbero, por 20.
4: No,
0: yo quería que él me convenciera diciéndome por qué habíamos perdido, pero no, salió diciendo que... Bueno, también hay gente que ya se toma su siesta a esta hora. Vamos a regresar. Gracias. Esto fue Hembras contra Machos. Liz, ¿a dónde te voy a mandar tu paquete de la Choco?
4: Hoy no más.
6: Aquí estoy en Fort Worth.
0: En Fort Worth, muy bien. Bueno, saludos a toda la gente del Metroplex, de Dallas, allá en Fort Worth. Te voy a mandar tu paquete de la Choco. Así que disfrútalo. Te voy a mandar un termo blanco del programa.
4: Gracias, pero si por lo regular no, eso no se manda, Choco.
6: Que me mandes al Doggy mejor.
0: Oye, Doggy.
3: Sí, yo le voy a llevar el termo a la señora. Anda con su amiga ahí. Se oye que traen con qué, Choco. Vamos a hacer un trío.
6: Sí, en persona, por favor, ¿eh?
4: Ah, caray.
3: Sí, un trío. De una vez, que valga la pena la ida. Es más, tengo que ir a un viajecito allá de negocios a Dallas, Texas. Así que ahí nos vemos.
6: Ok, ahí nos vemos. Aquí en la Iconina y Molly.
3: Sin protección, maestro, para que las embarace a las dos.
4: Hoy no más.
0: Ya están muy estúpidos ustedes.
6: Los amo, de verdad, los escucho todos los días, los amo y los quiero y me hacen reír mucho.
4: Y si quieren un termo, que lo compren en la página de Leandro.com.
6: Quiero decir, porque los oigo y cuando voy a... escuchándolos hasta les digo que los amo sin que me escuchen.
0: Te amo también, gracias. Muchas gracias, Liz. Qué padre energía traes. Te amamos a ti y a tu amiga también. Álvaro, ¿a quién quieres mandar saludos? Tu perdedor.
4: Ah, hija
5: de... Me robaron dos veces. Yo dije empacar.
4: Sí, yo estoy de acuerdo.
0: Ah, perdón, ¿qué?
5: Me robaron dos veces. Yo también dije empacar y era la primera pregunta, la número uno.
0: Muy bien, bueno, ya pues ya pasó. Es que como que ya se enfrió todo esto. O sea, tú ya llegaste tarde, o sea. Ya cambiaron las leyes y tú vienes.
4: Hoy no aquí. Más.
0: ¿Quieres enviar un saludo a alguien?
5: Sí, a toda la gente de Guanajuato.
0: Pues la gente de Guanajuato debe estar muy triste por la derrota, pero ni modo. Habrá revancha. Gracias, cuídate muy mucho, ¿ok?
5: Igualmente, hasta luego.
0: Hasta luego. Ay, pobrecito, ¿no?
5: Me robaron dos veces. Yo también dije empacar y era la primera pregunta, la número uno. Me robaron dos veces. Yo también dije empacar y era la primera pregunta, la número uno. Me robaron dos veces. Yo también dije empacar y era la primera pregunta.

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5: 35:36.
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4: ¿Qué onda, Adela Micha? ¿Ya me puedes ver? ¿Me ves? ¿Me oyes? ¿Me sientes, ingratota?
5: Sí, ya estás como Thalía.
4: Sí, pues ya estoy como Thalía. ¿No te ves yo? Muy bien, Adela Micha, ando bien. Hoy traigo la guayabera de gala porque el caso lo amerita, ya que estamos en vivo en La Saga con Adela Micha. Estuve ausente una semana porque fui a mi pueblo, fui a dar un rol por allá por el bello estado de Michoacán.
5: ¿Estuviste por allá?
4: Sí, fui a mi rancho, porque hay una cosa que no te he dicho. Yo, Adela Micha, yo soy de rancho.
5: Sí. Uh-huh. Me lo has comentado, pero como ni se te nota.
4: Sí, pues nomás para que quede, pues bien.
6: Le sorprendió.
4: La agencia Percati, de que sí somos de por allá de rancho, pues.
5: Eso.
4: Somos de rancho. Y pues muy bonito, fíjate, visitar nuestro México querido, dar un rol ahí por nuestras raíces.
7: Raíces. Sí, los raíces.
4: Las raíces de uno que tiene un...
5: ¿Y no regresaste con reconcomia?
4: No, al contrario, dejé mis reconcomias allá y regresé como muy lleno de... muy cargado de cariño. Nomás que, pues, traigo un pendientillo yo, porque les voy a contar como noticia, con preocupa, que me trae preocupado.
6: ¿Por qué?
7: De reconcomia.
4: Pero quiero que sepan todos en México algo que está pasando en Estados Unidos.
7: ¿Qué?
4: Uh-huh. Ahorita anda una diarrea explosiva, va. Y no es broma, diarrea explosiva que le llaman ciclosporiasis, que sí, es como el nombre clínico, ciclosporiasis. Que es básicamente así.
5: Divídela en dos, Don Cheto.
4: Ciclosporiasis. Que es la raza se pone mala de la panza. Uh-huh. Y ya van casi 10,000 casos nada más en el estado de Michigan. Adelante, Micha. Entonces, y todo esto por comer espinacas y esas bolsitas que vienen.
7: Lechuga.
4: Qué bueno lechuga. Que a mí no me va a dar porque yo no te toco esas cosas, ¿no? Yo no las toco. Pero sí, autoridades sanitarias de Michigan notificaron que hay casi 10,000 casos, 9,680 casos de ciclosporiasis, lo que pone en aumento ya de 427 casos más de lo que va en aumento. Uh-huh. Y es un brote que ha causado 160 hospitalizaciones desde el día 23 de julio, según esto. Y es un parásito, básicamente es un parásito que se llama ciclospora, el que hace que la raza traiga una diarrea de esa de que
7: explosiva.
4: Tracas.
6: Ay, no.
4: Tracas. Señor, esa gráfico, no va a ser gráfico, pero nomás lo que es, ¿verdad? Nomás lo que es. Y no vaya a ser que me llegue a mí porque yo sí soy bravo. Yo.
5: Pero no comes lechugas y espinacas.
4: No.
6: Es lo bueno.
4: Lechugas ni espinacas. Es lo
7: la de la hamburguesa bueno, trae la... lechuga. La hamburguesa trae lechuga.
5: Eso sí, la de la hamburguesa trae lechuga.
7: Pero son las lechugas de la discordia, Adela. Ya ves que ya nos quieren poner arancel hasta por la lechuga.
5: Sí, pero estaban diciendo, y qué bueno que hablan y tocan el tema, estaban diciendo que era la lechuga de determinado establecimiento, cosa que fue mentira.
4: No, estaban diciendo que según esto, eso de una empresa que se llama Taylor Farms, y básicamente los productos que retiraron ya del mercado fueron los de Taylor Farms, que era chop kale y spinach.
5: Sí, pero
4: ¿cómo se llamará? Cali en español.
5: ¿No? Al taco de chivas.
4: Al taco, no. no, y tengo ahí, no veo al Taco Bell.
5: Ah, porque bueno, decían que era del Taco Bell, pero no fue cierto, acabó no siendo cierto.
6: La col rizada.
7: Col rizada.
4: Col rizada se le llama al que le dicen que, y a le dicen col rizada, sabe re feo, Ali.
5: Esa sí, cosa. Fíjate que a mí tampoco me gusta mucho.
4: No parece ni que fuera un caballo para andar con esas cosas. ¿Un qué? ¿Un pedacito de carne o algo, pues, verdad? Que,
6: una proteína,
4: como
6: ¿verdad?
4: Como un tío mío, algo que haga pasojo,
7: ¿Qué es el pasojo?
4: Pasojo, pues, los caballos y las vacas, pues, el pasojo, pues. Pasojo, lo que comen, pues.
7: Ah, ok.
5: ¿Como la alfalfa o qué es
4: el pasojo? No, el pasojo, es lo que queda allí de la...
7: ¿El gabazo?
4: Sí, como gabazo, pues.
5: Okay. Ah, el gabazo. Ya. ¿Cómo aprendo?
4: Caca seca, animal, lo que quieren que diga.
7: ¿Cómo está diciendo esto al aire en la saga con Adela, por favor,
4: Don Cheto? Es que lo que quieres que diga es pasoca.
5: Oye, pero sí está delicada la situación porque sí ya van varios contaminados.
4: 10,000 people, 10,000 personas básicamente, ¿no? Ya es harta raza y nomás en el estado de Michigan. ¿Y sí?
5: Sí,
4: es considerable, ¿no? Entonces ya el Centro de Control y Prevención de Enfermedades, el CDC, por siglas en inglés, ya retiraron esta lechuga de la marca Taylor Farm, y básicamente una vez retiraron todo ese jale, porque yo una vez me puse malo de la panza también en un brote de E. coli que hubo aquí.
5: Ah, de E. coli.
4: Ah, qué feo. Ajá. se siente como un navajazo aquí en la panza. Re feo.
7: ¿Y qué comió esa vez?
4: Pues lechuga, hijo, por eso.
7: ¿Pero qué no come?
4: No, pues, pero esa vez alguien me disparó un sándwich o algo así, ¿no? Ah.

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1: Bonito, mire, esta guayabera que compré, que ni Andrés Manuel López Obrador la carga de tan fina que está esta, que la compré en Zamora, Michoacán, ahí en el mercado, ahí me surtí esta guayaberona perrona, que hoy la estoy usando porque el caso lo amerita estando con Adela
2: Michoacán. Andaba ahí, es de gala, ¿no?
1: Es de gala, es super gala, y tiene aquí hasta para poner una lapicera, aquí mira. Pones una lapicera aquí.
3: Ahí arriba, es más arriba. A ver, venga, venga, yo se la pongo.
4: No, en el izquierdo.
1: Ahí, sí. Oye, ahí. Mira, ahí es un hoyito, pon una lapicera allí, pa, tú sabes, ¿eh, pa?
3: Este está muy ancho.
4: ¿Sí? No, póngale el clip que tiene las plumas.
1: Una lapicera. Y ahí, no, pues que un autógrafo, que fírmele aquí.
4: Firme este documento.
2: Luego ya la
1: firme
2: sacas.
1: Este documento, que a ver, que Adela Ancha que seguir y casar, fírmele ahí, acepte por Simón, en corto ahí. Entonces andaba yo por Zamora, Michoacán y por mi pueblo, y me decían, no, es que te miramos con Adela Micha. Le dije, pues ahí andamos pedaleando como
2: quiera
1: que
2: sea. No, ya ves, don Cheto, ya ves cómo sí nos ven. Harto nos ven. ¿Y qué tal está Michoacán?
1: Lo vi tranquilo, lo vi bonito y tranquilo, ¿verdad? Pues no salía del rancho yo, pues ahí estaba.
2: ¿Estuviste en Morelia?
1: No fui para acá, para el lado de Zamora. Yo soy de un pueblo que se llama La Sauceda.
2: Pero no fuiste a Morelia para nada.
1: Está re lejos en Morelia, donde vivo yo, como 3 horas.
3: Le queda más cerca de Guadalajara. Yo sí fui a Morelia, acabo de ir a Morelia.
1: Ahí desde allí, nomás que ya no lo queremos en Michoacán, ya le habla con el gobernador de que le quitamos la ciudadanía michoacana, nomás nos está quemando.
3: No es cierto, don Cheto. Está muy bonito Morelia, qué bueno que Adela lo ha disfrutado.
1: Sí, tú ya conoces todo México, ¿verdad?
2: Morelia.
1: Adela Micha, tú ya anduviste Santa María, todo el mundo, todo, ¿no? ¿No, mujer?
2: No.
1: ¿Ya conoces todo en México?
2: No, que voy a conocer todo el mundo, pero Morelia sí me gusta mucho. Y se come bien rico en Michoacán, ¿no?
1: Sí. Don Cheto. ¿Cómo no? Un caldo, un churipu, que es un caldo de red, pero así como en chilocito.
2: ¿Y qué tal los aguacates?
1: Los aguacates, oro verde, Adela Micha, oro verde, baby.
2: Ese es
1: 10% más y es carne. 10% más y es carne. Ey, el oro verde allá son aguacates. Bueno, no, aquí ven unos aguacatillos a cinilla. No, mira, allá son unas cosotas que, mira, no por dátiles a desear, pero... chulos, negrotis. A los que nos acaban de sintonizar, estoy hablando de aguacates. Están en negrotis.
3: Grandotes.
2: Yo sé de qué estás hablando, pero me queda clarísimo de qué estás hablando. Entonces volaste a Guadalajara, ¿no?
1: Vuelo a Guadalajara y de allí nos vamos 2 horas que manejando por toda la Libri, hasta llegar al bonito pueblo de La Sauceda, Michoacán, que está entre Ixtlán y Zamora. Ahí se encuentra La Sauceda.
3: La voy a llevar a Chocotlán.
2: ¿Tienes familia ahí todavía, don Cheto?
1: Yeah, everybody, my family living in there. Toda la familia vive allá, Adela. Ahí vive.
2: Toda tu familia vive allá.
1: Sí, sí. Yo
2: vivo. Oye, ¿y qué más noticias nos tienes de por allá, don
1: Resulta
2: Cheto?
1: Que hay una...
2: ¿Qué trae preocupados a nuestros paisanos por allá?
1: Pues no, más bien te quería contar una así como del narco, ¿verdad? Del narco, así, porque hay una muchacha admitió la culpabilidad. Esta muchacha supuestamente era expareja de un cabecilla de un grupo criminal, y entonces
2: de este
1: grupo criminal conocido como los Queenies, según esta mujer, aceptó la culpabilidad porque ella fue en algún momento ex esposa de Gerardo González Valencia, y aceptó aquí en Estados Unidos haber incurrido en delitos federales porque al inscribir a uno de sus hijos, que es considerado a una academia privada aquí en Estados Unidos, en Florida para ser específicos, y pues ahí fue donde lo agarraron a la ñora, y como que, hey, ¿tú qué onda? Pues como que tú estás medio fichada, ¿verdad? Y ya pues ella aceptó la culpabilidad y dijo ser expareja de uno de los Queenies, que era uno de los líderes ahí de esta familia, y que tenía que ver ahí con cosas de traslado de drogas y etc. Entonces sí se está investigando también acá. Lo curioso del caso es que la agarraron a ella, o sea, la descubrieron metiendo a uno de sus niños a una escuela, pues, perroncilla, allí en Florida.
4: De élite,
1: así pues, donde iba
2: a escuela. Que pagó una la nota, ¿no? Para que lo admitieran, creo.
1: Tal allí. Sí, pues, ahí es donde te agarran allí. Ahora, ¿cuántos chiquillos no han de andar así acá en Estados Unidos también?
4: O en Europa.
1: O en Europa.
4: Claro, suelen hacerlo en Europa también.
1: O en Europa también, pues no van a meter a sus morrillos a cualquier escuela pública. Lo deberían para que sientan lo que roza el cable, ¿no?

0: Oiga, que le dieron una sanción después de esta investigación. Estaba leyendo en la mañana que le dieron a la escuela una sanción como de 1.5 millones de dólares como para por haber aceptado ese dinero.
1: Sí, yo lo que leí es que ella dio como hasta 300 mil dólares, sí, ¿no? Sí, que lo admitieran. Sí, sí.
2: ¿A poco tanto cobran? Yo no fui hasta tercero.
1: Fue así escuela como privada, guante, viejo. Guante, sí, que le llaman.
3: Lo estaba dando como mordida, o sea, como para... Okay. Aquí tenemos este dinero para... Pues. Exactamente.
2: Yo fui hasta tercero, a de la micha, mi escuela teníamos, era abajo de un árbol. Ahí en un guisache, en un mezquite, ahí nos daban el silabario nomás. Que era como conjugar palabras, ¿verdad?
0: Sí.
2: ¿Y se llama conjugar?
0: Sí.
2: Como una L.
1: Sí,
2: una,
1: así la, se dice.
2: Conjugar
1: así
2: palabras.
1: Se dice.
2: Nos daban. Pero habíamos de todas edades, había chiquillos de 6 años y labregones de 18 en el mismo lugar. Nomás estábamos pues ahí.
1: ¿Sí? ¿Eso es en serio o estás vacilando?
2: Yeah. No, pues en serio, serio, neta.
0: Todo lo que te dices en serio, Adela.
2: Neta, sí.
1: Parece que no, pero sí.
2: Así nos daban, así fui yo a la escuela. Ya después nos dieron allí, la gente del rancho nos emprestó un cuartillo y allí nos metíamos, pero iban niños de todos. O sea, nomás había una maestra, no así como que graus. Ay, que ya.
3: Pues una maestra para todos.
2: Segundo y que vas al salón de sexto y eso, ¿no? Okay. Ya después ya hubo ya escuela en el rancho donde ya se había turno matutino y vespertino y había de primero a sexto y salones individuales. Pero en mis tiempos, en Denantis, no, era un puro cuarto allí sin ventana.
1: ¿Y qué, les
2: ¿no
1: se enamoró su maestra? ¿A leer y a escribir o qué?
2: A leer y escribir. Allí nos enseñaban y había, como te digo, había desde chiquillos, chiquillillos, chiquinillillos, así en ella, hasta labregones como Saída, así monotontos, así grandotes.
1: Pero siempre conservas el buen humor.
2: No,
1: don
2: no, pues
1: Cheto.
2: Es que, ¿qué más nos queda a mí en este mundo matraca donde
0: era, no, dinero no hay? No, ese no.
2: Dinero no, las cosas pasan. Ese es como que la misión es entretener a la people, a la gente y pues también agradecerte a ti por el espacio brindado.
1: Al contrario, siempre se agradece un corte de buen humor. Siempre. Qué bueno, Adela, es un
2: buen humor, respiro. Según yo hablo aquí, me conecto a decir cosas perronas.
1: Pero
2: Ese buen humor. Sí. Hoy me dieron, no sé si me puede ver, pero hoy me dieron una pintura a un amigo, esa que está.
3: Ya no le presuma cosas a Adela porque usted ha querido darle cosas y no le ha mandado nada.
2: Venga, Adela, micha, yo hoy vas a ver, la voy a traer, irá. Pero de bien a bien le voy a dar unos pasillones perrones. Está. Cuando vengas, Adela, irá, te voy a llevar al lugar chido.
1: Ah, mira, qué padre.
2: Está bien chida. Eres dice Believe, Dream Big, Big never Panza, Si Se Pudo, Never Quit, y tiene unas maripositas ahí porque Michoacán es hoy, ¿verdad?
1: Por las mira, mariposas,
2: te voy a mandar a hacer una padela micha ahí perrona, ahí que diga ahí, thinking of you.
1: Pero solo me prometes.
2: No, pero ya cuando te vea de bien a bien, así ya vivo, en persona, tu abrazo, ¿verdad? Nos vamos a ir y quieres tomar un café, te puedo llevar a lugares perrones, hay una cosa que
1: se... Hoy no me tienes ningún montaje de ninguna foto.
2: No tengo ningún montaje porque ayer me puse un mandil que traje de allá y pegó mucho la fotografía del mandil. Porque pues, me puse un mandil.
1: Todo lo que tú haces pega mucho.
2: Te dije que me gusta cocinar a de la micha, o sea que por
0: no
2: por
0: vas comida, a sufrir.
2: No vas a sufrir, baby. Tú cuando llegues de hacer la saga, ya vas a tener que tu caldo de res.
3: Pero ¿cuál es tu comida favorita, Adela?
2: Adela, micha, ¿cuál te gusta?
1: Yo los chilaquiles, los tacos, los uchepos de ahí, de por ahí, de donde eres. Todo eso me gusta a mí, la comida mexicana.
2: Te voy a hacer todo.
3: Y cuando digo de todo...
1: No digas más, don Cheto, no digas más.
2: De comida. Gracias, Adela Micha, un abrazo, les quiere mucho.
1: Igualmente, besos. No saludaste aquí al Salvador.
2: Ah, es que no te veo, chava. Es que estos vatos no colectaron la televisión, pero salud, chava. Ya sabes que eres perro grande, tú allí, hijo, hablas, está bien chido.
3: Eres perro grande. ¿Cómo le dice?
2: Pues es perro grande.
3: Sí, pues.
2: Perro grande quiere decir como persona importante.
3: Ah, ok.
2: Tú aquí en la empresa, ahí eres perro grande.
3: Ah, bueno, no sé.
2: Yo nomás soy un
3: tacuache.
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0: ¡Buenos días, familia! ¿Cómo andan, chavalada?
1: ¡Ay, puro millonzón!
0: Ayer quedamos que vamos a hacer un tema de como de cosas que tú tienes cara de y no te imaginas que en realidad no eres así. Por ejemplo, ¿usted se imaginaría que esta cara que tengo yo, de tolteca, de puño de masa caída en el suelo así desparramada, esta cara de telera quemada que tengo yo, ¿no le gustan los tacos de lengua?
1: No.
0: ¿Era que no?
2: No.
0: Por eso es el tema que vamos a hacer. ¿Cómo lo podemos traducir ahí a la people? ¿Cómo?
1: O sea, pareciera que tengo cara de...
0: Pareciera que tengo cara de, pero no. Por ejemplo, la Giselle puede decir, pareciera que tengo cara de santurrona y la mera neta,
1: es
0: nada
1: una
0: que ver. Nada que ver. A lo mejor tienes cara de tumbahombres. O sea, si después la tumbahombres.
1: ¿De tumba robamaridos?
0: No, de tumbahombres.
2: ¿Qué es tumbahombres?
0: Tumbahombres era como que en los 90 se le decía como a las mujeres.
2: I know what you mean.
0: Bandida.
2: Man eater.
0: O sea, por ejemplo, man eater.
2: Man eater, en inglés es man eater.
0: A lo mejor él tiene cara de bandida y nada que ver, es bien fiel a las
2: mensas. Sí, la neta. No, a mí por qué bien.
0: Pues sí, después vale.
2: Es que sí, yo cuando me enamoro sí soy bien, bien estúpida.
0: Bueno, entonces, entonces por ejemplo...
1: Eres muy estúpida para el amor.
0: Estúpida para el amor.
2: Estúpida, pero... Pero me gusta ser fiel.
0: Ok,
2: va. O sea, that's a good trait to have.
0: No tienes cara de fiel. Ah, sí.
2: ¿Qué le pasa? A lo mejor asumirían que no soy, pero...
0: Entonces, algo así como que la raza piense que eres, pero en realidad no.
1: La gente piensa que yo soy infiel, que piensan que no estoy en mi casa.
0: Y sí, cierto.
1: No, es al revés.
2: La gente asumiría que eres hombre de familia, pero no, no eres.
1: Soy de familia.
0: De varias. De varias familias. Tú, Ferrari, ¿de qué creen la raza? ¿Qué crees que imagine de ti que están mal?
2: Ay, no sé.
1: Mira, con esa cara yo te veo como que eres de la...
2: Ay, ya sé. Que no rompe un plato y bien bustiona a mi amiga, pero es bien mendiguilla también.
1: Yo con esa cara, Ferrari, yo te veo con cara de... No, esta se ve que es de las antigüitas, de las que llegas a la casa y va a tener la comida hecha. La
2: ay,
1: casa,
2: no,
1: la
2: hizo bien, huevona.
0: Bien, huevoncita.
2: Y la Ferrari...
0: cara de que... Tú, o sea, tú puedes decir, yo tengo cara como de que hago de comer, pero la neta soy bien huevona.
2: Sí.
0: ¿Sí, verdad?
2: Sí.
0: Ok, está bien. ¿Tú, Say?
1: Yo tengo la cara de payaso mamón insoportable. Sí, la verdad. Y yo soy una persona que atiende muy bien a la gente. Y soy muy amigable con la gente que viene a visitar, la verdad. Aunque haga caras.
0: No, no hice caras, Ali.
1: Pero dijimos, soy muy buen anfitrión.
0: Dijimos, ¿de qué tienes cara?
1: Soy buen anfitrión y además cuando viene la gente, toda la gente se sorprende de, yo pensé que eras bien payaso. Todo el mundo me dice eso. Cuartos oscuros.
0: Nomás al aire, pero en persona no es.
1: ¿Ve? Gracias.
0: Tú, Chino, ¿qué vas a decir?
2: No. Ya dijo que tiene cara de que es...
0: Yo te puedo decir una tuya. Que tienes cara de que eres un vato bien amarrador para los madrazos, que luego lo...
1: Sí, eso es cierto.
0: Nomás te miran mal y ¿qué me ves, hijo de tu perro? Y la mera neta eres...
1: ¡Cero!
0: ¡Chulo, pero chulo de lo chulo!
1: ¡Yo me barro ahí!
0: ¿Que sí?
1: Sí.
2: Súper sacatón.
1: Yo corro, ¿eh?
0: Sacatón para los madrazos.
1: Sacatito para el conejo.
0: Sacatón para
1: los... Es que he aprendido eso, o sea, me trenzo, me dan un golpiqué.
0: Y hay que...
1: Déjame. No, gracias, ¿no?
0: Pero pues me tienes a mí ese...
1: ¿Para qué?
0: Para dar la cara por ti. ¿Eh? Cuando una vez, con un vato, con cualquiera, un vato que acá, tú nomás dices, che, tiri paro, mira, así como voy a poner al carnal de ahí cuando lo vea, así los voy a dejar.
1: Ay, señor.
0: Se les va a aparecer Juan Diego y la Virgen ese.
1: Ya está listo para
0: el tiro, está cantado y el que toque al chino me toca a mí ese. Nomás les digo. Ahí hasta parece que sí le atoro yo, ¿verdad?
1: No, pero...
0: ¿Le
2: puedo decir una
0: de usted? Me veo como que soy bien del tiro y la mera neta no.
2: ¿Puedo decir una de usted?
0: Debe decir.
2: Usted tiene cara de que es bien alegre, bien así buen...
0: ¡Bien atufado!
2: Es más atufado que nada, don Cheto.
1: Es aburrido, plecostomo.
0: No, la mera neta no me digan que... No me gusta que digan eso de mí, porque yo creo que yo sí soy, chido.
1: A ver, señor, la gente cree que usted es divertido, el alma de la fiesta, que va a llegar y va a decir, me la voy a pasar bien loquerón.
0: No. Va a estar Don Cheto, wow. No, vale, pues también, pues, aquí pagan. Pagan allá.
1: Uy, ¿cuánto me cobra por entretenerme?
0: No, sí te puedo cobrar por entretenerte, como quiera. Bueno, vamos a ver qué es la raza.
1: ¿Cuánto me cobra por chiste?
0: ¿Cuánto me cobra? ¿Cuánto me cuesta tu amor? Vamos a ver qué es la raza.
2: 818-563-1055 si quiere participar, o también a través de las redes sociales de @Don Cheto al aire, si sois ahí, del Chino al Aire, la chica Ferrari con K o Bravo Giselle.
0: Ah, la, si le mando la bala, sí la voy a leer, querida, mándala, sí, mándala.
3: Ya tardaste, ahí hubiera sido, pero...
2: A ver, este está crazy, nunca había escuchado esto. Dice José, yo tengo cara de que me echo unos buenos tacos de lengua con un montón de salsa verde, dice, pero la neta, la mendiga salsa verde la detesto.
0: Detesto, el vato tiene cara como así grandote.
2: Taquero, el entrador, sí.
0: Ok, está bien, ¿qué dice?
2: Pero lo que no le cuachalanga es la salsa verde, yo iba a decir la lengua de Monche.
0: Ahora, si quieren que no digan el nombre porque quieren portarse mal y decir unas muy sexuales, sí, nomás pongan ahí, no nombre.
1: Sí, anónimo.
3: Porque
1: anónimo.
3: Yo incluso iba a tomar, a enseñar foto para ver en la cara y digan, ah, sí o no.
0: Dice, Don Cheto, yo tengo una cara de enojón y renegado y la mera neta soy re a toda madre. Por ejemplo, mi esposa tiene cara de ángel y es bien mamilas. O sea, tan al revés, él tiene cara de enojón y renegado y bien a toda madre y la esposa tiene cara de ángel y es bien mamilas. Mira, eso es lo que dice él, no voy a decir su nombre para no meterle en problemas con la mujer.
3: A ver, dice, todos creen que soy la madre Teresa, que parezco de lo más tranquila y que no mato ni una mosca, pero cuando me enojo, mejor ni me conozcan. ¿Ustedes qué opinan?
0: ¿Qué?
3: Veámosle la cara.
0: Se ve como que es muy, sí, sí,
3: padre como, Teresa.
2: No manches, sí se ve bien persinada,
0: mi amiga. ¿Y es bien brava?
3: Es bien bravísima.
0: Bien bravísima. A ver, ahí te va esta. Don Cheto, yo me he visto de mujer. Yo me he visto de botas y sombrero. Y la raza puede pensar que me gustan botudos. No, me gustan gabachos y afroamericanos.
1: ¿Cómo le gustan los afroamericanos? ¿Es bien qué?
0: Es bien, mayaterito.
1: Es bien. ¿Por qué, Mayar? Explíqueme.
0: No te puedo explicar.
2: No se puede. Me lo juran.
0: Oye, Mayar, de modo que te gusta, mira la tágara.
2: Está medio diferente de su gusto, ¿no?
1: Sí, dice acá Brenda Jiménez, dice, la verdad todo el mundo piensa que yo soy muy seriecita, mátalas callando, pero soy una tágara. Yo sí soy tumba hombres, dice por acá.
2: Sí.
1: Sí, la Brenda, sí, ella sí es bandida.
0: Es bandidona.
1: Sí.
0: Bandida es el nuevo término que se le dice a las tumba hombres, sí. O mi hombre,
1: sí.
0: Bandidaje, el bandidaje. Tengo cara de borracho, pero nomás soy marihuano.
1: Ah, bueno.
0: Ok, está bien esa.
3: Dice, tengo cara de malandro. Vamos a enseñar su foto, lo cual sí está un poco. ¿Cómo lo ven? ¿Cara de malandro?
0: No, malandrísimísimo. Epa, ese sicario, este vato.
3: ¿Tiene cara de malandro? Dice, no manejo a más de 75 en el freeway.
2: Me da miedo.
3: Tengo cara de malandro.
1: Dice Jorge, yo tengo cara de que soy un trabajador incansable y la verdad soy un huevonzazo.
0: ¿Sí? O sea, tiene cara de no, ser bien trabajador.
2: Se rifa,
1: dice que es bien huevón.
0: Dice, Don Cheto, tengo cara de maloso, pero no, me gusta estar en casa jugando videojuegos.
3: Híjole. Sí, güey. Pues
1: híjole, ese está fuerte.
0: A ver.
1: Yo tengo cara de...
0: asexual y...
1: Yo tengo cara de celoso, tóxico, insoportable. Si supieran que yo y mi esposa somos swinger y que nos cambiamos las parejas...
0: A ver.
2: That's wild.
0: ¿Qué?
1: Dice, tengo cara de celoso, tóxico, insoportable. Y si supieran que mi esposa y yo somos swingers...
3: A ver, préstala.
1: A ver,
0: ahí. Si tiene cara de celoso, insoportable.
1: Ahí está.
3: ¿Seguro que era eso o iba a ver la esposa? Bien, Ocheto, bien. Mande el Instagram.
0: No voy a ver a la
2: esposa. ¿Sí tiene cara de? Cheque el dato.
0: Sí tiene cara como de ni te la acerques, ¿eh?
2: ¿Sí?
1: ¿Sí tiene cara?
0: Mira, que nos viera bien abrazaditos aquí en las fotos, no sabiendo que... ¿Por qué ratos tú no le va a tocar?
2: ¡No!
0: ¡Ahora! Sigan pues. A ver.
3: Dice, no, eso no se vale. Yo les voy a decir que tengo la cara de güey, pero no, sí soy.
0: Dice, yo estoy como el chino, tengo cara de mamila, pero soy re buena onda. Ah, sí tienes cara así como que sí, como que de pocas pulgas, mi querido Mayo, pero qué bueno que eres a toda madre. Ah.
1: Dice, mi esposo tiene cara de santito. En verdad que lo pones en un altar seriecito, no mató una mosca. Pero en el sexo, nadie se imagina lo que yo tengo en la casa.
0: Es un león.
1: Un león. Un
0: león.
1: O sea, dice, y a todas horas quiere.
0: O sea, el vato lo ve bien seriecito y jijiga, jaja. Y es un tágaro,
2: Apuértaselo. Tágaro.
0: Fíjate.
2: Dice Alberto, todos creen que yo trato medio mal a mi ruca, no sabiendo que me agarra bien gacho de las greñas y es la que manda la casa.
0: Trata mal a él.
2: Sí.
0: Échale a la policía.
1: Yo tengo cara de santurrona y de que he visto santos en la iglesia, pero me encanta que me den como cajón que no cierra, dice por acá una muchacha anónima.
0: O sea, la muchachona dice que ella tiene cara de
1: santa.
0: De santa,
2: sí,
0: pero
2: de
0: es bravo. A ver, pues.
1: Ah, pues.
2: Muchito.
0: Ey, nomás tengo curiosidad.
2: Pero para que quiere ver la foto de la gente.
0: Ha sido muy curioso. Nomás quiero ver si tiene cara de santa, a lo mejor, ¿no? ¿Verdad?
1: Atásquese.
0: A ver. Como dijo Bad Bunny, eres santa, pero el perreo te encanta.
2: Sí.
0: ¿Cuál de las dos será?
2: O la que va más santurrona, a ver.
0: Pues yo las dos las veo como que son bien tágaras.
3: Y les iba a enseñar la foto, pero no se puede, a por ver, cuestiones, puede, por cuestiones de seguridad. Dice, porque no digas mi nombre ni vais a enseñar mi cara, chino, pero la neta, yo tengo cara de, ay, no hago nada, es una persona común y corriente, pero vendo jale.
2: Este vato, porque siempre dices...
3: ¡Por así me puso!
0: Bien tajale.
3: Y en mi y dice, y en mi trabajo me ven bien tranquilo.
0: No sabiendo que traes el guato allí. Ya, dice, Don Cheto, yo tengo cara de señora de las lomas. Ay, pero no saben que soy bien buena para hacer de comer y me gusta mucho.
3: A ver, foto. Bueno,
2: a ver, foto.
3: No, pues yo sí, para verla. Pues tenemos
1: dice, que... yo tengo cara de que soy mujeriego y de que no dejo una pacomadre, que me acuesto con todas. Y la verdad, soy bien tranquilo, ni novia tengo y siempre salgo solo.
0: Sí.
1: Hola, bebé.
0: Oye, ¿puedo leer la de la Challenger?
2: Sí. A ver.
0: Dice, la raza piensa que yo soy bien bandidona y la mera neta no traigo ni no me echo canitas al aire, ni salgo, ni nada. Oh,
2: ay.
0: Challenger.
2: No tiene cara de bandida Challenger.
0: Sí, bandidita.
3: Ah, ¿cómo voy? No, sí.
0: La Challenger tiene cara de bandidota.
3: Vale, empezó a temprana edad.
1: La Challenger sí es bien bandidona.
0: No creo que sea yo. Yo tampoco no creo.
2: Yo pienso que es más la personalidad que demuestra, pero de que sea yo no creo. Es
1: híjole, anónimo, todos creen que soy bien mujeriego y que todas me las echo. Si supieran que me gustan los hombres, dice por acá.
2: Atentamente, el chino.
1: ¡Qué fuerte!
0: O sea, el vato de ese vato, pues.
1: Sí, sí, sí. No se tiene cara de que le guste.
0: Dice, mi ruca tiene cara de gabacha, me manda fotos de la mujer. Pero la neta es mando pal que nada.
2: Oh.
0: Yo le contesté, recargas. Así nada.
2: ¡Ay, no manches!
0: ¿Vale, para qué me manda fotos?
2: Sí.
0: No, estoy cotorreando con él.
3: Dice, ¡agéntela!
2: Dilo.
3: Es que les voy a enseñar la foto. Dice, nosotros tenemos cara de ricos, pero nada que ver. Y mandó su foto. No tienes cara de rico, compadre.
0: No, ¿cómo no? Ver. Parece que andan ahí en Roma. ¿Dónde andan ahí?
3: Ah, pero por la foto.
0: Ah, no, creo que es Guanajuato. Híjole, le dice, no le digo, que no tiene cara de rico.
1: No tienes cara de rico.
0: No tienes cara de rico, vale.
2: No, traemos la realidad media alteradora.
3: Sí, sí.
2: Tampoco te pasa.
3: No, den cara de rico. Es que, a ver, ahí está. Ahí voy, ¿dónde acá?
2: Ahí.
3: Mira, qué pedo.
0: No, sí, que pues, parece Carlos Slim y la esta, ¿cómo se llama la dueña de la cementera? Los
2: ¿qué mendigo?
0: Los Balleris, parece la Balleris.
3: La Balleris y Carlos Slim juntos.
0: Wow, hasta acá se ve tu ropa loropiana, ¿eh?
2: Se pasa de lazo, no sea bullying,
0: viejo. Dice, Tony, tengo cara de una persona bien educada, pero nomás ando diciendo, de bien a bien, dijo chucheras, güeyona, tagüenera, la bofona, guango.
2: A ver.
0: Trae todo
2: el barrio.
0: Todo el vocabulario de Don Cheto, era. Y según él, ay, no, fue educado, mira ahí.
2: Ah, sí, viene de una familia tradicional.
1: Dice, yo tengo cara de que me echo unas linionas de ida y vuelta, y la verdad, no consumo ni alcohol, dice por acá.
0: ¿Yo?
1: ¿Sí?
0: La raza piensa que yo pisteo. Tengo un cara de pisteador, de ruco pisteador y no pisteo.
2: Y
0: no.
2: Sí, es cierto, ¿ah?
0: Sí, de huevo.
2: No, pero no tiene cara de ruco pisteador, pero sí se tiene cara como que sí se toma un...
0: ¿Cómo que fui?
2: Un Baileys.
0: ¿Qué fui?
3: Dice este vato, yo apantallo. En la calle yo tengo cara y apantallo de que soy bien macho, peleonero, borracho, que todas mías. Pero la neta le tengo miedo a mi vieja. Cuando llego a la casa, hasta los zapatitos me quito para que no se enoje.
0: Dice, ahí va la mía. Toda la raza cree que mi esposa es bien buena para hacer de comer y que me tiene bien arreglado sin saber que yo soy el que cocino a diario porque es bien huevona y no le gusta cocinar.
1: Se lo escribió el chino.
0: Lo escribió el chino, yo creo, ¿verdad? Lo escribió el chino. La güera, ¿tienes algo de la güera que la gente ve y no? ¿Verdad?
3: No, pues tiene cara de que la mantienen y que no cocina y pues la verdad.
2: No. Estúpida.
0: Ya te quemaron, güera.
2: Ay, güera. No.
0: Regresamos.
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feliz jueves 30 de julio, 8 minutos después de la hora para ser exactos. Y como es jueves, como les mencioné, pues es nuestro retrojueves donde nos ponemos a recordar viejos tiempos, viejos segmentos. Y por eso vamos a revivir el día de hoy una chica más. Una chica más se trata prácticamente de actividades o cosas cuestionables que hace el hombre, el caballero, donde nos hace cuestionar en verdad su hombría, y es por eso que les decimos que es una chica más. Vato que dice, ay, qué bonita está la luna, ¿ya la viste qué brillante? Una chicotota más. El número en cabina es el 818-563-1055, o también las redes sociales de arroba Don Cheto al aire, arroba la chica Ferrari con K. Sí, soy Said, el chino al aire, y su servidora Bravo Giselle prepara a su chica más, que regresamos con él.

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1: Pero, ¡qué bonito y sedoso tienes tu cabello! O sea, no, ni yo lo hago, hermana.
2: Me encantan esos chinitos que se te hacen al final de tu cabello. No manches, no.
1: Oye, cuídate a finales de mes porque no vaya a ser que ya vas a estar menstruando, amiga. Por favor.
2: La verdad. Ahí tenemos un Tampax para cuando...
1: Vato que dice, yo no salgo a trabajar afuera porque hace un perro solazo. Necesito un bloqueador mínimo de 110 grados.
2: ¡Ay, no!
1: Saludos a Antonio Hernández, que no quiere que le dé el sol. Una chiquisimisimisimisimisimisimisimisima.
2: Delicada más.
1: Delicada de la piel más.
2: Una nena... Delicada.
3: Una nena.
2: Sí, la neta.
1: Oiga, prepárese con su chica más porque ya regresamos aquí en Don Cheto al aire esta mañana de jueves. Estamos ya a 30 de julio, ya se nos fue. Mañana es el último día de julio y hoy estamos todavía aventándonos aquí con una chica más.
2: ¿Te puedo dar una cereza al pastel?
1: A ver, échale.
2: Dice aquí José Valdivia, dice, vato que dice, ay no. Me cae mal que no leen mis mensajes, Don Cheto. Ya me arruinó mi día.
1: ¡Ay!
2: Chica más.
1: Vato que se queja, ya hace drama porque no le leemos sus mensajes.
2: Sí.
1: Una chica... molesta, liosa, empoderada
2: conflictiva,
1: más. Conflictiva.
2: Sí.
1: Y hermana más.
2: Es machín.
1: Ya regresamos. Jochis.
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0: todos, familia. 27 después de la hora, 27 después de la hora, 27 después de la hora, estamos en vivo.
1: Vato que le da pena mostrar su abdomen operado, una chica más. Chico. Saludos al que no ha llegado.
0: Sí, llegará, neta. Porque creo que ahí está viendo.
1: Ay, no, pero nos avisa como si no todos los perros días de toda la perra vida.
0: Está cerrado el freeway.
2: Ah, sí. Tuvo hoy por fin tuvo la delicadeza y el respeto a sus compañeros de decirnos que porque iba a llegar tarde, lo
0: no
2: que pasa
0: que no te preocupes, chino, nadie te ocupa aquí, yo sí. Nadie te ocupa.
2: Y el descarado todavía nos dijo, "Van a tener que empezar sin mí." ¿Sí lo vio?
0: Ah, no lo vi. La verdad no me he metido al frío al WhatsApp. Vamos a empezar con esto, que es una chicotota más, señores. De bien a bien, gallo.
1: Saludos al compa Moisés, que llegó a la casa de Joel y le dice, ¡ay, qué hermoso jardín tiene tu esposa! Hasta me genera nostalgia. Parece jardín de México. Una perra chicotota jardinera y enflorada más.
0: ¡Ay, parece jardín de México!
1: Me genera nostalgia.
0: Ay, vato que dice, me genera nostalgia.
2: Dice aquí, dice, buenos días a todos. Yo soy una chicotota más. Si le dije a mi primo, ay, ya te extraño, dice, se fue a México a las fiestas del rancho. Lo bueno que ya regresas el sábado. ¿Una chicotota más, Don Cheto?
0: No, súper.
2: Dice, saludos a mi primo Freddy Cervantes.
0: Vato. Oye, hablando de saludos a mi amigo Arturo. Ajá. Y Diana, que pues ya ves que andaba yo pues en una semana de vacaciones y ayer le mandé un mensaje, ¿Cómo andas, hijo? Y me dice,
1: ¿me tienes abandonado?
0: Me tienes bien abandonado.
1: Ay, no. Ay, no. ¿Cómo me choca?
0: Me tienes bien abandonado.
2: No has estado al tanto de mí.
1: ¿Cómo me chocan esas amigas dramáticas? Sí.
0: Me
1: has tenido
0: muy abandonado, me dice.
1: Ay, no, de veras.
0: Pero sabes que yo tenso así. No, ¿sí? Me has tenido muy abandonado.
2: Es muy panchero usted, ¿verdad,
1: doctor? Dramática. Okay. Es dramática.
0: A ver, tengo una yo, pero no sé si sea chica más. A ver, sea de todos los papás.
2: ¿Personal?
0: Personal. Ajá. Como si yo llego y le digo a mis hijos, Nora, no me has pelado.
1: Ay, no. Más, sí, es chica más.
0: Es como papá, ¿cómo se dice?
1: Dramática.
0: Dramática.
1: Papá. Y victimizada.
2: Sensible. Papá, sí. Papá victimizada. Exagerado.
0: Sí. Así que hay cosas que Giselle es mi hija.
1: Sí. Le voy a decir.
0: Pues ahora ni me has pelado.
1: Le voy a decir algo, señor. Todos los chavos, teenagers y jóvenes no pelan a los papás.
0: La otra le dije así a Brian, le dije, no has pelado. ¿Cómo no? Te hablé dos veces.
2: Ah, ¿te hablé dos veces este mes?
0: Te hablé dos veces. ¡Guau! Wow, ¡no! ¡Guau! Wow, ¡guau! Wow, gracias, perdón.
2: ¡Qué favor!
0: Fui un estúpido, ¿verdad? Sí. Sí, vamos a una chica más, pues.
1: Dice, vato, que al día de hoy se clava con telenovelas y se pone nervioso cuando pasa algo. Saludos a Efraín Reyes de Nueva York, que al día de hoy todavía como la Ferrari...
2: Bien.
1: Se clava con las novelas, es novelera.
0: Pero ¿sabes qué? Ahora, estando en México...
1: Sí.
0: Ya, ¿cómo se dice? ¿Una
3: novela?
0: Ya la televisión mexicana ya apeló a la nostalgia.
1: Ya.
0: Pura novela vieja están pasando.
1: Ya, claro.
0: Sí. A ver, dice A ver, Don Cheto, soy una chica más, pero no porque yo quiera. Nah,
2: claro, espérate. Sí quieres.
0: Mi esposa compró la máscara ultravioleta de Shark. Y ella me hace que yo también la use.
1: ¡Ay, sí!
0: Chino, pregunta para ti. ¿Has pensado comprarte esa máscara?
1: Sí.
0: Está bien, perra.
2: ¿Sí sirve?
1: Sí. ¿Sí sirve? Yo la tengo.
0: ¿Cae?
1: Sí.
0: A ti se te ha puesto muy bien tu piel, ahí.
1: I have it.
0: A ver, ¿cuál es, pues? Mándame el link.
1: Ahora se la vas a... A ver, ¿cuál es, pues? No, pues así como muy negado.
2: Pues te vas a hacer faciales, te ponen... cuando ya te lo mezclan con eso.
4: Te ponen una mascarota ahí. Sí, te cubren los ojos para que no te pase nada. Dice... Saludos para Germán de Cherán, Michoacán. Que el vato, cuando le hablas, contesta... Hecho chi. Oh, my God.
0: ¡Hecho chi! ¡Ay, no de eso!
2: No.
0: Es un chi.
4: Chi. Usted es así.
0: Yo te contesto chi. Chi.
2: Ay, no. Le dije, ¿dónde va a venir? Chi.
0: Chi.
2: ¡Ay, no!
0: ¿Va a venir mañana?
1: Chi. Chi.
2: Ay, no.
0: Ay, yo sí soy así.
1: ¿Vato chiqueada?
2: Sí, man.
1: Una chiquísima más.
0: Dice José Luis Flores. Dice, Don Cheto, ayer usted reposteó una publicación de su sobrino, el ingeniero, que según muy guapo. Si me metí a su perfil, ¿soy una chica más?
1: Sí.
4: Chismosa también.
0: Sí, eres.
2: Sí, eres.
0: Sí, eres. Bien, muchacha más.
2: Machín.
1: Vato, que le pide a dos compañeros que lo acompañen a comprar una lavadora y una secadora. Dices, está bien, quiere que le ayuden a cargarla. Pero vato que dice, ¿y aprovechamos y nos vamos al Starbucks para tomarnos un café?
2: ¡Ay, no!
0: Una chicotota.
1: Cuidado, me sentí como señora de las lomas invitando a las amigas.
0: A ver,
1: saludos, Alfredo.
2: ¿Y si vamos por un matcha después?
0: Bueno, vamos a ver lo de las lavadoras y luego los invito a un matcha. A ver, ahí te va esta, dice. Creo que esta no es chica más, pero él me pregunta.
1: Pero nada más le digo, es más matcha el café que te tomaste que tú.
0: Es más matcha el café que te tomaste. Dice, ¿soy una chica más o simplemente di el viejazo?
2: Las
0: dice,
2: dos,
0: mi nombre es Daniel. Fui a comprar un chocomil y le dije a la muchacha, ¿tiene leche de almendra o 2%? Es que me hace daño la leche normal. No, nomás eres un viejo ya.
2: Sí, ya. Sí.
0: No eres una chica más, pero sí estás roco ya.
2: A un ver. Poquín.
0: Dice, viejón, vato que fuimos a un arroyo y un vato que andaba con nosotros dijo, no, yo no me voy a meter. ¿Por qué? Es que nomás traigo puro calzón. ¡Pues así! O sea que el vato no se quiere meter porque es que nomás traigo calzón.
2: No traigo.
0: Ay, baño. Pues te metes, Valia, entre camaradas.
2: Sí.
0: Hasta encueraos.
4: Tengo sentimiento encontrado con esta de Fabián porque creo que no es una chicotota más. Porque dice, tuve la oportunidad de ir a España y fui a ver un partido del Barcelona. Y como Messi es mi ídolo, cuando iba llegando al estadio, comencé a llorar. Y también cuando vi a Messi empezar a calentar, no lloré. Pude aguantarme las lágrimas.
2: Ay, usted lo imagino haciendo...
0: No, yo no lloraría.
2: Sí.
0: A ver, espérate.
2: Si es un futbolista que a usted le gusta, sí lo veo llorando, viejo. I'm sorry.
0: ¿Sabes qué? Estoy pensando por qué futbolista lloraría. Y ahorita no estoy...
4: ¿Riquelme?
0: No lloraría con Riquelme.
1: ¿Con Messi?
0: Tampoco.
2: ¿Diego Maradona?
0: Es que Messi no es mi jugador favorito.
4: Sí, la gente piensa que sí, ¿no?
0: No, yo no. El otro día te enseñé mis tarjetas. ¿Cuántas de Messi tengo?
4: Le cuento que fui a su casa y el señor también ya empezó a coleccionar tarjetitas de... tiene, eso sí, ni una de Messi, pero de Jorge Campos...
0: ¡Jal! Todas.
4: Todas.
0: Sí. No, Messi no es ni siquiera mi afecto.
2: Entonces, ¿quién sería alguien que sí?
0: Que yo lloraría.
2: Que diga, la neta sí lloraría.
0: No,
2: si
0: no lloraría.
4: ¿Ronaldo?
0: Con por ejemplo, lloré cuando fui a ver a los Bukis.
2: ¡Ay, no!
0: ¿Qué? Cuando salió Titi, que yo le atiné a todas las rolas. Se dije, van a empezar con esta, y salieron los Bukis y pipi, pipi, pipi, pipi, pipi, pipi. Yo por un amor no tengo tanta...
2: No puedo creer que
4: lloré. Vato que se emocione y le atiné.
0: No, porque le atiné, porque I feel good.
2: Para que vean cómo conozco mi grupo.
1: Dice, vato, que llega al jale y trae la lonchera llena de catálogos de Jafra, Princess House y más, que porque dice que su esposa lo manda para que venda.
0: Bueno, dos cosas. Sí, es una chica más, pero sí también sí creo que la esposa lo mande.
2: Sí.
0: Pero sí, neta, sí, la esposa. Corre, anda.
1: Es una chica mandilona.
0: Mandilona.
1: Más.
2: Lo que vendas no lo compartimos.
4: No, espérese que esta está de no. No, ya, ese es el colmo. Saludos para José Luis Delgado. Vato. Que prefiere quemarse los ojos con el champú que cerrar sus ojitos porque le da miedo a la oscuridad.
0: Oh. ¡No, maestro! O sea, mejor a ojo abierto porque... ¿Por qué no cierra los ojos? Me da miedo la oscuridad. Ay, ese no. Es un trauma fuerte.
2: Pero de un vato grandulón labregón.
0: Sí, algo pasó, el de su infancia. A lo mejor lo agarró por ahí algún tío.
2: Lo rincó, ¿no?
0: O algo.
1: ¡Señor!
4: Lo llevaron a conocer cuentos oscuros de temprana edad.
0: A ver, este dice... Vato que entró en depresión porque se acabó el mundial, una chica más.
2: Sí. ¿Qué voy a hacer ahora?
0: Sí.
2: Sí.
0: Yo a little bit, ¿eh? O sea, no caí en la depresión, pero sí caí en una tristeza, en una extrañación.
2: Sí, okay. De que qué voy a ver.
0: Una extrañación.
4: ¿Y ahora qué? ¿Qué sigue en mi
2: pero
4: vida?
2: Pero está la liga mexicana, don Cheto, de la que puede disfrutar.
0: Dice, don Cheto, andaba en México yo, y en una de esas charlas de con la familia, mis tías empezaron a hablar de qué música escuchan cuando hacen el quehacer, y yo, entre todas mis tías, dije... Yo creo que las mejores son las de Marisela.
2: No, ¿qué
0: así quiere? El vato, digo él. Para mí las mejores son las de Marisela. Hijo de
4: aparte,
0: la...
4: chicotota más doña. Doñita, sí. Ya estás, doñita.
2: Rucona, dice.
4: Aquí salió otro igual que el compa en diminutivo. Dice, saludos a mi tío a Daniel, que cuando su patrón le termina de decir algo y va a ponerse a trabajar, le hace okidoki.
0: Okidoki. Ah, se está bien. A ver, dice mi compa Alfaro, dice, tengo un amigo que se llama Luis, aquí el toro de Tualatin, Oregon, dice, y un día dijo, lo que más me duele es que me mintieron. Vato que dice, lo que más me duele es que me mienten.
1: ¡Ay, no, una mentira!
0: Una chica
1: sensible.
0: Más sensible.
2: No saben cómo me afecta.
0: Lo que más me duele es que me mientan.
1: Tenía un camarada viviendo una temporada aquí en mi departamento, en lo que se acomodaba en USA. Y de repente se salió y le pregunté, ¿cómo está el clima? Y me dice, está bien rico.
0: Ah, sí.
2: Ay, no.
0: Está bien rico.
1: Vato que dice que está bien rico
0: la
1: el clima.
0: La palabra rico no se debe usar...
1: Con otro vato.
0: En otro, un vato no debe usar la palabra rico, aunque solamente que te refieras a alguien con dinero. Bueno, y otra cosa, pues, que no puedo decir porque nos multan.
2: ¿Qué?
0: Pero la palabra rico no tiene que... O sea, por ejemplo, voy a un restaurante. El verdadero macho alfa no dice, están bien ricos los tacos. Dice, están buenos los tacos allí. ¿Ves? ¿Ves?
4: Hay diferencia.
2: Sí, marca un poquito.
1: Me encantan. Amo.
0: Está riquísimo. No. Está bien bueno el güey.
2: Un vato puede decir, ay, está deli.
3: Ay, no.
4: No.
1: Deli no.
2: No.
0: Pero a ver,
1: Deli es de Hochi.
0: ¿En la intimidad se puede decir rico? Yo no, yo creo que tampoco.
4: ¿Rico?
0: Sí, como lo haces.
1: ¿Con tu mujer? Puede ser.
2: Ay, no, por eso es porque no, así no. Suena medio raro.
4: Rico, no.
0: Yo siento que el chino dice pura sandesis en la intimidad.
2: ¿Como bien corny?
1: Sí, sí, dice. No. Sí, dice.
4: Who's your daddy? Say my
2: name. Ay.
0: ¿Eh?
2: Eres
4: un creep,
2: dude.
4: Vea lo que
0: dice Ramón.
1: Y luego dice me va. Y luego dice me va.
4: Me toca.
2: Dice,
1: yo en la pandemia empecé a vender Betterware y ahora ya soy vendedor senior. ¿Eso me hace una chica más? Dice Luis.
0: Sí. Emprendedora, pero
1: chica sí, más.
0: Estamos orgullosos de ti.
1: Sí.
0: Pero eres una chica más.
1: Sí.
0: Sigue así. Ya dice, soy señor en Tupperware.
4: Dice, mi tío vio a Don Cheto ahora que fue a su rancho y le sacó una foto desprevenido y dice, ay no, así no me gusta cómo se ve.
0: Ay, no me gusta cómo se ve.
4: Una chicotota.
0: ¿A qué mandan sacando fotos?
1: Y luego dice, me rompen el corazón.
4: Me rompen el corazón.
0: Y se me estaba ya
4: tan así dicho. No me gusta.
1: Dice, vato que se mete al perfil del sobrino de Don Cheto y dice, ay, como que no se parece a él, porque está muy guapo.
2: No tienen aire de familia.
0: A ver, Don Cheto, si a mis compas nos gustan las canciones de Castillos, nos hacen más...
1: Sí.
0: No sé cuál sea esa.
1: Con la de Amanda Miguel. Érase un país de miel, con tejados color vermellón. Donde él era reina y él era el rey.
4: Ay, yo ni la conocí, hijo.
1: Mi rey era un monstruo de piedra.
0: Más les vale que le pongan, que el grupo tenga un nombre así como Las Chicas o algo así, vale.
2: Chicas superpoderosas.
0: Ah, bueno. Oiga, ¿puedo mandar un saludo ya para despedirnos de la chica? Salud para Ixchel, para Hugo y Iván, que vinieron de México a visitar, de México y California a visitar a mi amigo Arturo, que ahí andan en Indiana. Pasándola muy bonito. Qué bonito el encuentro familiar.
1: No, diga, a mi amiga Artura.
0: A mi amiga Arturina.
1: Que me extrañaba mucho.
0: Me extrañaba mucho y se me dijo, te extrañé gordo.
1: Y que, no, y que se me hace drama porque lo tengo muy abandonado.
0: Y luego que me dijo, va a salir un perfume con olor a, quién sabe qué, va a estar bien floral. O sea que nos va a encantar a ti, Yanni.
2: ¡Ah! ¡Eso! ¡Ah!
0: ¡Saludos, Ixchel!
1: Art.
0: Y Ixchel.
1: Art, cuando vengas te voy a llevar a West Hollywood.
2: Sí. No,
0: saludos a Ixchel, a Hugo y a Iván que andan por allá visitando. Disfruten mucho su estancia. ¡Regresamos!
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4: Caballeros, damas y caballeros, ¿cómo estamos? Bienvenidos a esto que es NotiJet. Una hora más de programa en este 30 de julio, con el equipo completo. A mi lado derecho está Said García Solís.
5: Muy buenos días, señor. Gracias por acompañarnos esta mañana.
4: Enfrente de mí, el Chino al aire.
6: Presente.
4: A un ladito del Chino, Giselle Bravo.
6: Recargas.
7: Ay, no diga ladito del Chino, diga también enfrente de mí.
4: Bueno, casi enfrente de mí,
6: no, arriba, contra esquina. Arriba del Chino.
7: Ya, no, no, gracias.
4: Ya, ti, Chino.
7: Porque irá Chino, te van a dar una mendiga arrastrada.
6: O sea, arriba porque yo estoy más abajo.
7: Te van a dar una mendiga arrastrada.
4: No, no te voy a defender.
5: ¡Pollis!
6: No, yo nomás dije...
4: Le están diciendo cosas a esta muchacha.
5: Voy a llegar y voy a decir, ve lo que le dijeron a Giselle. Yo sí.
4: Él no jala con nada. Que nos controle la chica Ferrari, señores.
8: Good morning, presente.
4: Trae las greñas del... Trae las greñas del...
7: Moana.
4: No, del...
7: ¿De quién?
4: Te tengo una noticia buena.
8: Ay, no me diga eso.
4: ¿Cuál que es primero?
8: La buena.
4: ¿Te pareces a Moana?
8: Oh.
5: Alguien de Moana.
8: Ay, la mala.
4: Al volcán.
5: ¿Cómo se llama? A Maui.
4: Oh. No, traes como que en el pelo.
8: ¿Cómo?
4: Como el león de Lisa en el País de las Maravillas. Así como esponjazo. El pelucón, ¿verdad?
7: Como que... Esa Lisa en el País de las Maravillas.
4: ¿Oh, qué no?
7: Es la de Wizard of Oz.
4: Pues sí, es el Wizard of Oz. ¿Vale? Esa
7: no, Lisa, Alice in Wonderland.
4: Is the same thing, yo.
7: No. Alice in Wonderland y Wizard of Oz is different.
4: ¿Sí?
7: Alice in Wonderland es la niña y
6: Alicia en el País de las Maravillas.
7: La película.
4: Espérate, Alicia, esta Alicia no era la de
7: Alicia,
4: los zapatos colorados.
7: No,
6: esa es Dorothy.
4: Ah, es Dorothy, ¿verdad? Tienes razón. Bueno,
7: anda bien perdido.
6: Yo la veo más como Amanda Miguel.
4: Ando más perdido.
8: Él me mintió.
4: El Chino con su familia. Así como desesperado, así como ya vámonos.
7: Ya vámonos.
4: Más esperado que el Chino con su familia. Buenos días, familia, a todos ustedes que nos están escuchando. Muchas gracias. El domingo los queremos invitar porque tenemos evento el domingo. Va a estar Giselle, va a estar Said, va a estar el servidor Don Cheto porque el Chino empieza de vacaciones. Gracias a Dios.
7: Benditos a mi padre Dios.
6: Si quiere, cancelo.
7: No,
5: estamos bien.
7: Tienes que disfrutar.
4: Cálese. Vamos a estar en la bonita ciudad de Santana, California, la tienda WSS, que está en la Bristol, de 1 a 3 de la tarde, porque mis amigos de WSS van a estar regalando que útiles escolares para los morrillos, que mochilas y pues útiles escolares en general. Van a estar también ahí, si traes un muchachillo ya bien greñudo ahorita con estos calores angelinos, que vayan también y que le den su trasquilada, porque van a estar allí también chañando a la raza.
5: 3430 South Bristol Street en Santana, este domingo 2 de agosto, a partir de las 11 de la mañana ellos empiezan el evento, nosotros llegamos más o menos como la una de la tarde,
4: la una,
5: para que esté pendiente, pero llegue temprano, porque tanto los cortes de pelo, los útiles y todo, pues es por cómo van llegando.
7: El proceso también.
4: Simón.
5: First come, first serve.
4: Simón, para que si va a ir a saludarnos, llegue a la hora que usted quiera, pero si viera que WC le dé sus útiles a sus morrillos, que debería de ir a eso, llegue pues temprano, porque la fila se empieza a hacer hasta a las 11 de la mañana, ¿ok? Uh-huh.
7: Ok.
4: Luego, aparte de ahí, ya cae la Giselle en su máximo esplendor, Said, y también el ajonjolí de todos los moles y un servidor.
5: Como va a haber mucho calor, seguramente Giselle va a llegar muy vaporosa.
4: Sí. Yo digo que un cacheteruquis sí. allí de
7: no,
4: bien
7: como cacheteruquis, ¿no? Es un evento para de familia,
4: ah,
7: con
4: tiene razón,
7: niños.
4: Tiene razón.
7: ¿Cómo voy a llegar así, viejo?
4: Pues yo ando estrenando guayabera y me ha dicho nada.
7: Fiu, fiu.
5: Qué bonita guayabera. Se le ve muy satinada.
7: Párense para que
4: será.
5: Será como azul plumbago.
7: Plumbago.
5: Azul plumbago.
4: Ay, no sabe.
9: Plumbago. Sí. Perra,
4: yo ni, plumbago. En mi perra vida. ¿Sí?
5: Ahí le va. El azul plumbago es una mezcla entre azul con gris.
4: Vato, que sabe qué sabe. Beta. ¿Qué es un azul plumbago? Es una chicotota más.
7: Sí, sí. Señor.
8: Es la primera vez que escucho esa palabra.
5: ¿Verdad? ¿Nunca habías escuchado el azul plumbago?
4: Te puedo decir una cosa que está... que los gays saben mucho de colores, ¿eh?
5: Claro.
7: Y las mujeres.
4: Y las mujeres. Y los pintores. Y sí. Tú pintor no eres. No.
5: Y mujer tampoco.
4: Y tú pintor no eres, vale. Bienvenidos a Notiche, señores. ¡Oye, Notiche! Señores, ordena Fiscalía de Bolivia orden de aprehensión, captura para Evo Morales. ¿Qué pasó allí? También...
7: presidentes, Don Cheto, Trump pierde fuerza entre republicanos y su aprobación llega al peor nivel de su carrera. Les tengo todos los detalles. Además...
4: ¡cae helicóptero! ¡Mueren siete!
5: ¡Helicóptero!
4: ¿Eh?
5: No es helicóptero, es helicóptero.
4: ¿O lo que dijo, vale?
5: No, usted dijo helicóptero.
4: ¡Cae helicóptero!
5: ¿Ves? No es helicóptero, es ¿qué? Helicóptero.
4: Ok, pues, ¡cae helicóptero!
5: Helicóptero.
4: Cae helicóptero. Cae un helicóptero. Mueren siete. Ahorita les digo, where también.
7: Y buscan solución. A las escuelas de Estados Unidos van a desplegar drones con gas pimienta para frenar los tiroteos escolares. ¿Servirá? Les tengo todos los detalles.
4: Mira qué cadrones.
7: ¿Eh? ¿Eh?
5: Qué cadrones.
7: También.
4: ¿Qué cadrones, eh? ¿Qué verienta? El chino.
10: Señor, vamos a hablar del doctor Anthony Fauci. Lo andan funando ahorita. Y él ya se acogió a la quinta enmienda. Ya se acogió a la quinta enmienda de Estados Unidos. ¿De qué se trata? Le tengo los detalles.
7: No se acogió, chino.
10: Así se dice, acogerse.
7: Claro.
10: ¿Cómo no?
7: No.
10: Así se dice.
7: ¿No pudiste haber buscado otro término?
10: No, sí. Está bien dicho las palabras.
7: Te respaldó,
10: que tu léxico no llega hasta allá, no es mi culpa.
7: Se respaldó bajo la quinta enmienda.
4: Ya protegió.
10: Se acogió, se protegió.
7: Exacto, se protegió bajo la quinta enmienda. El que
10: entendió, entendió.
4: No, pues yo entendí una cosa bien fea, sí. Dalí.
7: Yo también.
4: ¿Quién sabe quién? ¿Qué hace? ¿Echó a quién sabe aquí?
10: No, se protegió a malpensados, sucios. Su mente está pervertida. La de nosotros, que es una mente estudiada, no lo pensamos así.
4: Bueno, en los deportes, el señor Agapito Padilla con movimientos en el fútbol mundial, a ver qué nos trae. Y en los espectáculos.
5: Vuelve una vez más a la soltería Majo Aguilar. Además,
10: carga.
4: Majo, aquí estoy, hija.
5: ¿Qué más se sabe del robo de Cariel Ruiz? Resulta que entraron a su casa. De Carelli Ruiz, entraron a su casa. BTS beta a los Grammys. Kenia Oz canta por primera vez la canción que tiene a dueto con Peso Pluma. Y Cynthia Clitwood harta de la falta de limpieza en la casa de los famosos. Comenzamos. Esto es Noticias. Buenos días, señor.
4: Buenos días, Aisín Larín. ¿BTS entró a la casa de Carelli Ruiz?
5: BTS vetó a los Grammys, señor.
4: Es que tú dijiste, se entra en la casa de Carelli Ruiz, no. BTS.
5: Lo que se sabe hasta ahora del robo de la casa de Carelli Ruiz, incluso entraron a su casa.
4: Ok, está bien. Digo, está mal.
5: Y luego BTS veta a los Grammys.
4: Ok, está bien. Tú nomás di como dice el gran periodista chino. ¡Ya me entendieron! Bueno, señores, Evo Morales, lo dicen que va la... ¿cómo se llama? Que habla la Fiscalía Boliviana sobre Evo Morales. Sí, señor, la situación judicial del expresidente boliviano Evo Morales se agravó luego de la que la Fiscalía emitiera una orden de captura en su contra por presunta responsabilidad de los bloqueos de carreteras que paralizaron amplias zonas del país entre mayo y junio. Apenas una semana de que otro tribunal también suspendiera un juicio que ya enfrentaba a él por presunta trata agravada de personas. Ya le vi, o sea que esta es la primera vez que giran una orden de aprehensión contra el expresidente Evo Morales, y aquí es cuando dice, debemos recordar que él ya se había hasta vivido un tiempo en México, ¿te acuerdas que le dio asilo allí en Andrés Manuel?
7: Sí.
4: En esta nueva investigación, el tío de Said sostiene que sostiene que el tío de Said había instigado a las protestas y cortes de vías.
11: ¿Por qué dice que es mi tío?
4: O sea, vale, se parece harto a ti, Valera. Mira, ahí parece que está dando los espectáculos. Bueno, movilizaciones y cortes de vías impulsados que provocaron desabasto de alimentos, combustibles y oxígeno medicinal, además de pérdidas económicas estimadas por el gobierno de $3,000 millones. Ah, ¿verdad? Tanto así tuvieron las...
7: Yeah, that's crazy.
4: No vivo allá en Bolivia como para decir eso, ¿no? Entonces, por eso la fiscalía dice que lo quieren. Orden de aprehensión para Evo Morales, que ahorita, ¿dónde andará? ¿Quién sabe dónde, güey, Sandy? Vamos contigo, Giselle Bravo.
7: Bueno, Don Cheto, un récord de 73% de los estadounidenses considera que el presidente Donald Trump no ha centrado su gobierno en los problemas más urgentes del país, mientras el respaldo entre los republicanos pues cayó a su nivel más bajo, esto de acuerdo con una encuesta reciente por parte de CNN y que fue publicada el día de ayer. Este sondeo realizado entre 1,225 adultos muestra que únicamente el 27% cree que el mandatario ha dado prioridad a los temas correctos. Este estudio también se publica en un contexto marcado por la guerra con Irán, el aumento en los precios de los combustibles y también el encarecimiento de los alimentos. En términos generales, o sea, la aprobación de Trump se ubicó en 34%, igualando el mínimo histórico registrado al cierre de su primer mandato presidencial, en lo que fue del 2017 al 2021, tras los hechos ocurridos en el Capitolio después de las elecciones del 2020. También en esta encuesta se reveló además que el 50% de los consultados desaprueba de manera contundente esta gestión del mandatario, el nivel más alto de rechazo registrado durante sus administraciones, y al mismo tiempo su aprobación firme cayó apenas con un 15%. Así que, pues, sigue descendiendo el apoyo por parte de los votantes republicanos, Don Cheto.
4: O sea que sí va cayendo, ¿verdad?
11: Y su nivel de aprobación también.
4: Hijo
11: de... El más bajo desde que ha estado en cualquiera de sus dos términos.
7: Ya. Yeah.
4: Bueno, vamos a otra noticia, señor. Se cayó un helicóptero. Un helicóptero en Argentina. Murieron 7 personas al caer a tierra este helicóptero que tenía previsto utilizarse para el combate de incendios. Y según andaban calándole y tracas que se les cayó, la presidencia informó a través de un boletín que durante la mañana de hoy un helicóptero Bell 412 contratado por la Agencia Federal de Emergencias y sufrió un siniestro en la zona del Parque Providencial y quién sabe dónde, en la provincia de San Juan. Antes la aeronave que estaba siendo utilizada para brindar una capacitación en San Juan tenía como destino la provincia de La Roja, al noroeste, donde debían colaborar en las tareas de control de un incendio forestal, pero se cayó y murieron 7. Adelante, Giselle.
7: Bueno, Don Cheto, mientras tanto, varias escuelas estadounidenses, por ejemplo, en Colorado, Florida y también en el estado de Georgia, van a arrancar el próximo curso escolar con drones equipados con gel de pimienta, o sea, gas pimienta, luces destellantes y también sirenas que buscan aturdir y frenar si en dado caso llegase a haber un tirador activo en cuestión de segundos.
4: O sea, como que los drones van a andar también ahí. Pues sí, este es el futuro.
7: Sí, desgraciadamente los llamados Campus Guardian Angel son los primeros de este tipo que se están instalando en centros escolares del país. Están diseñados para desplegarse en segundos y entrar en las aulas por delante de los agentes de policía. Y como último recurso, estos drones pueden embestir al atacante hasta casi 100 kilómetros por hora. Pueden recorrer los pasillos a unos 80 kilómetros por hora, pilotados a distancia desde la sede del fabricante, por ejemplo, que está en Texas, con el objetivo de localizar a un atacante en cuestión de 15 segundos, imagínense. De que puede pues ayudar de cierta manera, ¿verdad? En Georgia y Florida los drones son financiados por los propios estados, mientras que en Colorado los está costeando con fondos privados las escuelas que los están probando, por ejemplo, y la instalación de estos drones responde a la preocupación obviamente por los tiroteos escolares en Estados Unidos, entre ellos pues de los mortíferos y por ejemplo en Colorado que pasó en el 99 que dejó 13 muertos y Parkland, Florida que pasó en el 2018 con 17 y uno de los más mortíferos como les mencioné del país. Así que bueno, están buscando opciones, pero
4: el video. No lo que, pero guacha, cómo lo interesante y bueno que tienen balazos y es como que era que te puedan embestir,
7: ¿sí?
4: O sea, te pueden tumbar, hay un dron tumbador para tumbarte.
7: Está bueno, o sea, está buena la opción que están haciendo, pero siento no necesariamente es como que completamente la solución a este problema.
4: No, pero pues una ayuda como que era, ¿sí? Pues, para que no se meta ahí la raza y un dron como que era. Sí. Ni sabe a qué horas el atacante, a qué horas andan esos esos monillos allí, o cómo se llaman esas cosillas allí.
7: ¿Drones?
4: Bueno, hablando de cosas pues también que tengan que ver más o menos con eso, intercambiaron ataques en el Golfo Pérsico, Estados Unidos e Irán, siguen las guamás por allá, se dispararon misiles el día de hoy jueves, mientras el patrón de ataque de ida y vuelta volvía a afianzarse de bien a bien, o sea que los dos estuvieron allí aventándose una misilada por allá, intercambio de ataques entre a Estados Unidos y los iraníes. Se está poniendo fea la cosa. Ahora sí vamos con el locutor más guapo del cuadrante, el chino.
11: Imagínese cómo estará los demás.
10: ¿Quién? ¿Boinas para los calvos? Vámonos. Simón. Vamos a hablar del doctor Anthony Fauci y para los italianos, Fauci. El doctor... Así se pronuncia Fauci.
4: Fíjate que tú, la verdad, tienes todo, o sea, si no trajeras gorras bien mugrosas, no perderías nada de credibilidad.
7: Ayer traía pelos en la gorra.
10: Ah, sí.
7: Pelos mugrosos. Sí, pelos blancos.
4: Ya las huellas, hijo, para todas gorras miadas, huellas.
10: Hagamos un cambio.
4: Ándale, Ira, se te ves bien perrona, luego de Don Chetito allí. Ay, adelante, ahora sí, chino.
7: Fue la que me robó.
10: Correcto. La Giselle. Vamos a hablar que el día de ayer el doctor Anthony Fauci, pues, se protegió con la quinta enmienda en los Estados Unidos. ¿Qué es la quinta enmienda para la gente que no conoce? Pues es, en pocas palabras, guardar silencio. Tengo derecho a no decir nada, a guardar silencio, solamente hablar con mi abogado. Figuras de alto perfil ya se han acogido a esta quinta enmienda. Uno de ellos, debemos recordar, el presidente Donald Trump, quien ya lo hizo más de 400 veces en su caso civil en el 2022, y ahora pues el doctor Anthony Fauci hace lo mismo. ¿Por qué? Bueno, el senador Rand Paul, republicano de Kentucky, lleva años acusando a Fauci de que durante mucho tiempo fue el máximo responsable de enfermedades infecciosas de los Institutos Nacionales de Salud de Estados Unidos y que mintió sobre el origen del coronavirus. ¿Por qué dice esto? Pues ahora resulta que le encontraron un diario. Querido diario, sí, el diario del...
7: Ay, querido diario.
10: ¿Es que sí? No, obviamente no, pero en estas épocas, ¿ustedes tienen un diario?
7: No, pero muchos científicos tienen que estar documentando todas las cosas que hacen.
4: Los pasos.
10: Pero bueno, pues le encontraron su diario, que tiene más de 1,000 páginas, donde ahí el doctor Anthony Fauci, pues resulta que, para empezar, mintió sobre el origen del coronavirus. Se dijo que fue en un mercado en China y no es cierto.
4: Que era el caldo de...
10: Que nada más ahí fue donde se expandió, donde obviamente hubo una persona infectada y de ahí se expandió, pero realmente no fue el origen.
7: Pero ¿desde cuándo habían aclarado eso, no? Que habían dicho que era como que un mito.

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1: El presidente Joe Biden, donde tiene ahorita como que protegido por el gobierno, pero pues el señor Donald Trump anda atrás de él y pues vamos a ver qué pasa. Por lo menos el día de ayer dijo, yo no voy a hablar, tengo derecho a guardar silencio y aquí me quedo.
2: Ahora, Nancy, yo quisiera que antes de criticar a Don Fauci, que yo no voy a andar metido en la mano por él, pues también que yo quiero entender que la noticia también un poco va de que el vato no quiere, no se está, ¿cómo se dice? Protegiendo.
1: Con
2: esta enmienda, porque a lo mejor puede ser un un chivo expiatorio.
3: Sí, they're setting him up.
2: De que, a ver, ¿sabes qué? Ahorita hay cosas más importantes que la gente no queremos que vamos a enfocarnos en estos güeyes. Mejor nos dejó un ratito ahí.
3: Exacto.
2: Por eso no es porque no quiera decir.
3: No, y aparte estaba viendo un fragmento de lo que decía en su diario y dice que una parte, a ver, cuando los científicos no necesariamente siempre afirman las cosas, son teorías y como dicen hipótesis, ¿no? En ciertas cosas.
2: Hipótesis.
3: Y en un fragmento que dice, estoy casi seguro o probablemente seguro que el virus se fue evolved, fue creciendo,
1: evolucionó
3: o desenvolviendo, naturalmente de cierta especie, dice, pero mantengo una mente abierta de la posibilidad de que también pudo haber salido desde un laboratorio, de un leak de un laboratorio.
2: También puede ser.
3: Ahora, entonces las ciencias así también son muchas probabilidades.
2: ¿A qué andan haciendo pues también esas cosas ahí en los laboratorios?
1: Pues es que es la forma de encontrar la cura.
2: Mejor.
1: Pues por eso es lo que hacen.
2: Bueno, gracias Chino, eres único, nunca cambies.
1: Gracias.
2: Y así.
3: No, sí, que cambie.
2: Regresamos con los deportes con el señor Agapito Tito Padilla.
3: Que cambie.
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0: Tito Padilla, estamos de regreso en Don Cheto al aire. Tenemos que hablar de deportes, pero no está Tito Padilla, pero tenemos al experto Don Cheto. Suelta el así.
1: No, más que güey, te digo, vale,
0: Oiga, yo quiero hablar un poco de la... Vamos a comenzar el día de ayer. Mucha gente ni se dio cuenta, pero fue el famoso juego de las estrellas entre la Liga MX y la MLS, donde ganó la MLS 4-3. Pero la neta, el estadio vacío, viejo.
1: Eso es lo que quiero platicar sobre esa situación. También hubo gritos ahí, el del que lo estaban haciendo. Y señores, ahí con su background, que he comprado un mantelito del Paris City, Tito Padilla, bienvenido.
2: Pues todavía me está. Don Cheto, no entiendo, mire. Chino me regañó porque la barba no estaba pintada. Intenta, Gabriela escuchó y el día de ese día
3: la tarde
2: llegó con ese mantel. Y dime, Giselle.
3: No, digo, ella solucionó, ella le está ayudando a Tito a producir y ustedes acá criticando.
2: Imagínate, no le des caso, yo vine emocionado, no, fíjate ya, Gabriela hizo todo lo que escuchó, se sintió mal y ahí está tu mantela, aunque sea de eso, de Paris.
0: Y nada más falta tu pastel de balón de fútbol.
3: No le hagas caso. Está aquí.
1: Bueno, Tito Padilla, ¿qué pasó ayer en el juego de estrellas? Nos vacunaron una vez más, hijo.
2: Don Cheto, llevamos el mes y cuatro al hilo, no podemos quitarnos el pie del yugo de la MLS. El día de ayer Son se declaró con doblete, dijo aquí estamos, Phillips one, otro one y Evander también. O sea, 4-3, Don Cheto, ya nos habían ganado en lo que fueron la prueba pues de poder pegarle al travesaño, ya íbamos 3-2 y ahora 4-3, 4-3 nos ganan, nos vacunan. Y como digo el chino me quitó lo de la del estadio, nadie, Don Cheto, casi vacío el estadio, y esto es lo que me da pie a decir de que ya se está tomando en cuenta, Don Cheto, de que se pueda llevar a cabo también parte de estas cosas en México, al igual que se está tratando de llevar la Copa Oro del 2027, parte también en México, porque ya miró tanto la CONCACAF como la FIFA, que en México hay con queso las enchiladas, la gente va, la gente gasta, hay muchas cosas más avanzadas, en pocas palabras, porque debemos de acordar que en Canadá y en Estados Unidos, en lo que fueron en la fase de grupos, nada, y en México, fiesta total, ¿eh?
3: ¿En dónde fue?
0: En Charlotte.
1: En Charlotte. A lo mejor también que juegue en Charlotte allá.
0: Sí, no, pero yo creo...
1: Pero sí llenan en Charlotte las elecciones.
0: No, ¿sabe qué? También, yo creo dos cosas. Primero, el mal timing, viejo. Acaba de acabar el Mundial. Las ligas todas están de vacaciones. Algunas apenas están regresando. O sea, al punto de que Messi le valió queso por más que le dijeron y él anda bien a gusto allá en Argentina. De México, la hormiga, los quisieron guardar para no traerlos.
1: A mí lo que me sorprendió, bueno, Tirpadilla y han de dispensar, pero no sabía que Luis Gabriel Rey traía un morro que el hijo de él es el que anda ahí metiendo goles ahorita.
2: También.
1: Luis Gabriel Rey, el hijo del canguro de Luis Gabriel Rey, aquel pues, Luis Gabriel Rey.
2: El que brincaba así de cangurito, exactamente. Sí. ¿No es cierto? Exactamente.
3: ¿Por eso le dice canguro?
1: Bueno, Tito Padilla, es preocupante que nos baje y levar a la MLS, de la MLS, ves que tienen estrellas grandes.
0: Sí.
2: Sí, está dando que San le dio Thomas Müller, y muchos dicen, no, que se viene a retirar. Todavía están llegando con un nivel muy bien Thomas Müller, Son, o sea, de verdad, ya no es lo que, ya nada más para retirarse, ¿no, señores? Todavía tienen con queso las enchiladas, algunos de las contrataciones de la MLS, y lo demostraron el día de ayer, dándonos la verdad, con todo, les hemos dicho, pero, no, Tito, dice Tito, esto, Tito, señores, ya no tarda, y ya estamos mirando que ya van 4 al hilo, no hemos podido ganarle a la MLS en los Juegos de Estrellas, aunque le ponga lo que le ponga, que si fue en Charlotte, en Dallas, en Seattle, en donde sea, si tú te dices una liga superior, demuéstralo jugando y demuéstralo ganando.
1: Uh-huh. Oye, Zagapo, hablando de estrellas, dos cositas. El furor que causó ya LeBron James con la playera de los Sixers, que se nos fue de aquí. Ajá. De los Sixers, y el otro, el contrato de Steph Curry, que ya lo andaban sacando del Golden State Warriors, y le acaban de ofrecer una feriototota que solamente el chino los gana, señores. ¿Con cuál quieres empezar?
2: Con la de Steph Curry, Don Cheto, venga de ahí. La verdad, el dinero que le dieron como para decir, tranquilízate aquí, porque tú eres la estrella, se lo acaban de demostrar con dinero, porque de verdad, Don Cheto, de verdad, el chef es lo máximo de ahí. Sí, se le han ido dos, claro, tres, pero también, aparte de que le dieron eso, renunció a un porcentaje para que también puedan traer jugadores. Eso no lo hace mucho más que Tom Brady en sus años, cuando decía en los Patriotas que decían. Pero Steph Curry, la verdad, también mis respetos, pero también le demuestran lo que le dio Don Cheto. Hay que decirlo, lo que le ha dado... ¿Sí? A los Warriors.
1: Ah, no, pues todo lo, la historia moderna del básquetbol es de Steph Curry. Señores, 136.7 millones de dólares. Lo curioso es que todavía no estampa la firma Steph Curry. Okay. Es lo que le está ofreciendo el equipo porque se quede. 38 años de edad, That's 4 crazy. Anillos de campeón. Quiere cerrar su carrera buscando un quinto anillo con los Warriors de Golden State. Que pues ahí andan queriendo que se quede. Y es una cifra grande, aunque no ha firmado. Por otro lado, pues tenemos ya al Rey LeBron que ya se empezó a vender su playera como pan caliente, la 23 de LeBron James con los Sixers.
0: ¿Pero sabe cuánto le van a pagar?
1: Con los 76ers, con los 76ers, y sí, el nuevo jersey de LeBron se convirtió en el más vendido de todos los tiempos en las primeras 48 horas para cualquier jugador que cambia de equipo en cualquier deporte.
0: ¿Sabe qué? Pero estaba viendo, llegó a valer, digamos, 50 millones de dólares LeBron James, por decirlo así, le están pagando 8 millones. Uh-huh. Ya como es lo último,
2: no, pero esos 8 millones,
0: aproximadamente 3.8 para él.
2: La vida ya está hecha, lo que ya fue, lo que ya ganó. Y fíjese que ahora con esta salida, usted lo puso, con esta salida, Lucas se queda ya ahora sí con toda la responsabilidad de los Lakers. Le están armando un equipo a Luka con jóvenes, digo, para que
1: puro güerito, son puro güero, y le están diciendo los Beverly Hills Tree, que son puro güerito, como las tres estrellas.
2: Exactamente. Pero no, para que también entiendan los Lakers, porque tengo un amigo, Alex Tobar, saludos a Alex Tobar, que es pero super fan de los Lakers, en su oficina tiene todos los mendigos monos ahí, y estamos platicando de que es verdad, están armando el equipo a Luka, pero entiéndanle que va a ser a un año o dos años, va a ir creciendo. No, otra fractura de Luka Modric va a estar fea si es que se fractura, porque sería puro morro, puro güerito de concheto para poder solventar esto. Pero en cuanto crezca este equipo, la verdad la franquicia otra vez va a llegar arriba. Y eso es lo que tiene muchas veces los equipos en Estados Unidos, llámese NFL, llámese béisbol, siempre van rodando para que vaya haciendo diferentes campeones, señoras. Y es lo bueno de esta infraestructura aquí de Estados Unidos, ¿eh?
1: Ah, bueno, ahí está lo de la llegada de LeBron James. ¿Con qué quieres cerrar, Tito?
2: Don Cheto, les quiero preguntar a usted, hace una semana hubo una cosa en el fútbol brasileño muy, pero muy garaja. Bueno, para ponérselas en contexto, Víctor Gabriel, el defensor de la Internacional de Porto Alegre, fracturó a Gabriel Peck. Lo fractura con una tira del peroné, pero expuesta, Don Cheto, expuesta. Y el Tribunal de Justicia Deportiva, y ahí quiero su opinión, que no sé, no quiero aventarme. El Tribunal de Justicia Deportiva de Brasil lo suspende de 6 meses o hasta que Gabriel Fett regrese. ¿Qué les parece? Este es insólito, nunca había pasado, pero
3: sí,
2: el defensor del Internacional queda suspendido después de haber fracturado el delantero del Cruzeiro. ¿Qué le parece?
1: Yo creo que una suspensión, Tito Padilla, es hasta que el otro jugador regrese a las canchas.
3: La neta.
1: Te voy a decir, en sus principios justo. del fútbol, Cuando
0: de aluminio, ¿ves?
3: Sí, ve cómo le entra.
2: Giselle,
1: no. Perdón, sí, adelante.
2: Sí, es feísimo, lo quiebra, le quiebra. Dígame, Don Cheto.
0: ¡Cállate!
1: Cuando ustedes me digan, yo, pues...
2: Ya.
1: En los principios del fútbol, cuando se estaba constituyendo como deporte, las faltas eran castigadas con cárcel.
3: No manches,
1: sí.
3: ¿Porque ya ibas a atacar a la persona?
1: El fútbol en sus principios eran... Era una pelota y un pueblo tenía que llevar la pelota a otro pueblo. Ajá. Era el que ganara. Entonces había madrazos y todo. Ya después, cuando ya empezó a haber un poco más de reglas, ya era como, no puedes golpear al otro. Si lo golpeas, te vas al bote. Entonces lo metían al bote, no sé si unas horas o un día, ajá, a los que golpearan así muy a la malagueña, a los del otro equipo.
3: Sí.
1: Entonces yo creo, a mí, no viejo lo que quieras, pero yo creo que la sanción tiene que ser hasta que el otro juegue. Porque fue a la malagueña.
3: La neta.
2: Sí.
1: Y eso lo chacaleó la malagueña allí.
2: Y es lo que te digo, va a ser en Brasil de 6 meses o hasta que el delantero regrese ya normal. Y lo que dice Don Cheto es verdad, Giselle, Chino, me recuerdo lo de... Usted se va a acordar bien, Don Cheto, de Fernando Marcos, el señor de las cuatro palabras. Era su estilo de decir, esa falta es de cárcel, decía en aquel tiempo cuando estaban narrando. Y de ahí es donde viene cuando los metían al bote, en pocas palabras, al que hicieron una falta de ese tipo.
1: Tito Padilla, eres único, nunca cambies, sigue así. Tus redes sociales, ¿cuáles son, vale?
2: Tito Padilla 74, todos juntos en espacio. Tito Padilla Deportes en Facebook, Instagram, también en Twitter. Bastante información deportiva. Yo me voy, me barro más. No, desaparezco. Ya digo, ¡fuga! Deportes. Tito Padilla.
1: Gracias, Agapo. Más joven que nunca. Regresamos con Saíd García Solís, que está muy a gustamente y comiendo.
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1: Muy buenos días a toda la gente que nos ve y que nos escucha aquí a través de las 43 emisoras a lo largo y ancho de Estados Unidos, a través de Don Cheto México, la aplicación, y de La Bestia Grupera allá en Guanajuato, de YouTube Don Cheto al aire, y además de Estrella TV. Muy buenos días a toda la gente en este jueves de perdernos el asco. ¿Cómo está mi gordo, precioso, chiquito, cachetón bebé?
2: Pues menos bebé, todo lo que dijitis.
1: No, menos cachetón y menos bebé cada día.
2: A ver, ¿cómo? Ordéname un café sin café.
1: Ahorita se lo... Sin café,
2: cafeína, pues.
1: Ah, decaf se llama.
2: Ándale.
1: Ahorita se lo ordeno, déjeme poner atención y vamos a los...
2: Yo lo ordeno entonces para que tú
1: hables. Ándale, pues. A ver. Oiga, vamos a iniciar en los espectáculos con lo que pasó el día de ayer en la Casa de los Famosos México. Ayer fue la primera nominación, pero yo quiero poner primero algo en la mesa. Uh-huh. Ayer hubo una discusión que se volvió viral entre este influencer árabe,
3: Masad.
1: Guapón, que me daba es como de varias cosas, lo siento medio raro al hombre, ya luego platicaremos, pero sí está muy guapo, por cierto, y Cynthia Clitbot. Cynthia Clitbot está harta de la falta de limpieza. Señores, quiero preguntarles, ¿ustedes podrían vivir con una persona puercotota?
2: Sí. Sí, no. ¿Sí? ¿Qué?
3: A ver, ¿le puedo decir una cosa? Mi teoría de conspiración es de que cuando tú te vas a meter a una casa donde va a haber infinidad de personas, tienes que mentalizarte de que va a haber puerquero por todas las...
2: Que yo nomás digo que la raza...
3: No debería.
2: Es que la gente quiere vivir, la gente no seamos ustedes, la gente sí. No es nosotros.
3: O sea, tú puedes ser limpio, puro...
2: Tú ten tu regla, chido, guan, o sea, bien, pelea por ellas y muere por ellas. Pero la otra raza no tiene por qué seguir las tuyas.
3: Claro.
1: No, pero...
2: Pero
1: ya dijo Cynthia Clitbot, hasta papeles con miércoles de ceniza tiradas en la regadera.
3: Yeah, that's disgusting.
2: I don't know who do that.
1: Pues es que sí, señor, está raro.
2: Ahora Cynthia Clitbot, yo también siento que le echa de más.
1: No, pues es que no. Ella es una mujer que le gusta la limpieza.
4: Pues no te metas ahí.
2: Será bien cochinón en la novela.
1: Bueno,
2: pues otra cosa.
1: Pero ya hablando de la más nominada de la noche, nuestra querida Chinel García, que diga Janet García, la original. Pero miren, todo el mundo parece indicar que ella se va a convertir en la primera expulsada porque le cayó gordo no solamente a la gente de la casa, sino a la gente de fuera de la casa. Y es que su problema es que también se va y se mete a una casa de los famosos y no soportó que dos de su cuarto, que son Cynthia y Ernesto, roncaran en la noche. Y literalmente sacó su colchón y eso le cayó mal no solo a los de su cuarto, sino a los de afuera de su cuarto.
3: No, y aparte porque la jefa se lo permite.
1: ¿Para qué te vas a meter a una casa de los famosos si te vas a quejar de que alguien ronca?
2: Pues vale, yo no la armaría allí, yo con mi maquinota de CPAP allí.
1: ¿Usted hace ruido cuando duerme?
2: Sí, como puerquito, no, porque uso la máquina, pero así como puerquito, sin más. Así chiquito, no ronquidote, sí, de trail y embajada, no, pero... No, Carmela hasta cambia de velocidad, ¿vale?
3: Ay.
2: Así cambia de lo más de trail, cambia de velocidad la güey.
3: You're horrible.
2: No, she's horrible.
1: ¿Y qué? Okay, le cuento por otro lado. Hoy soy la nominación, ya sé.
2: O sea, quien a Janet García es la ¿cómo se llama?
1: La atractiva. Pues sí, pero es la más nominada. Y además le cayó mucho gordo a mucha gente de adentro de la casa y también dicen que de afuera porque se ha portado medio mamilona. Mamilonda Soler.
2: Bueno, pues.
1: Oiga, señor, después de haber durado muchos años con Gil Cerezo, vocalista del grupo Kinky, después se hizo de otro novio este año, de Diego Bacter, integrante de la banda Porter. ¿Le gustan los rockeros a Majo Aguilar?
2: ¡Majo Aguilar! ¡Yo tengo un hijo rockero! ¡Fuma roca!
3: ¡Oh, my God!
2: Es que muy mal chiste.
1: Muy mal chiste.
2: Bueno, estuvo chido, pero no creo... No, pues acá estamos para ir a Majo, como quiera, pues sí, gira. Ya dejas al guapito del Lunarira. A lo mejor lo que tú ocupas es somebody older, somebody.
1: Bueno, Majo Aguilar anunció ayer que ya volvió a la soltería, que ya está completamente sola y que se va a dedicar completamente a su música. Entonces, es una... No, a la de ella. Ah, okay. Es una mujer guapa, talentosa, carismática, que le cae bien a mucha gente. Nosotros la acabamos de ver allá en Salinas y la verdad que tiene un dominio del escenario padrísimo. Es muy sencilla, muy agradable y muy guapa en todos los aspectos, fuera y dentro. Y bueno, Majo acaba de anunciar que ya no anda con este hombre, con Diego Bacter. Entonces, otra vez está soltera.
2: No, como quiera que sea.
3: ¿Qué?
2: A lo mejor alguien así como, no sé, más maduro, un señor pues que ya sepa lo que quiere y que ya te aplaque, como quiera.
3: No, pero ella no necesita aplacarse porque...
2: Échate un vistazo acá, por estos andurriales, como quiera a lo mejor... ¿Encuentras algo, güey?
4: ¿Aquí está tu sugar daddy?
2: No, yo sugar daddy no, ¿verdad? Pues yo sí ocupo que me... O sea, que me...
4: Que lo mantengan.
2: No, que mantengan, pero que sí, de alguna manera, sí estén pues al pendiente mío, ¿verdad?
1: Señor, después de haber participado en la final de la Copa del Mundo y de ser considerado a nivel internacional uno de los artistas más importantes a nivel mundial en el momento, la banda coreana de BTS acaba de anunciar ayer que no postulará su nuevo disco, Arirang, a ningunos premios Grammys de 2027. Dice que sienten que no está valorado su arte, que además lo ponen a competir solamente en una categoría cuando su música ya es global.
2: Ok. Y lo ponen así como en categoría de
1: otro país. Sí, como a categoría de otro país. Y que en la próxima edición de los Grammys a ellos no les interesa participar con su música, vetando así a los Grammys, diciendo que no quieren estar a su consideración, no ponen su música a su consideración y lo que quieren es que todo mundo los escuche y que no sean nada más fragmentados o defragmentados. Nos quieren seguir catalogando como un grupo de música asiática, cuando nuestra música no lo escuchan nada más los asiáticos.
2: No, ya
1: lo escuchan. Nuestra música lo escucha todo el mundo. Pues
3: sí, es
1: que hacemos pop y hacemos calidad de música mundial, no un grupo, un tipo creo de música sí específica.
2: Razón. No, sí tienen razón los caritabos. ¿Cómo le harán para tener esa piel así, nada, vale?
1: Pues es que dicen que la piel coreana es la más bonita y la más cuidada.
3: ¿No sabía que el mejor skincare es de los
1: chinos? Chino, ese comentario es racista.
4: Pues no racista.
2: ¿Qué dijo?
1: Creo que todos se parecen, ¿no?
4: Digo, sí me está confundiendo. No, tiene el pelo güero.
2: No, pues yo tenía un maestro.
1: ¿Sí?
2: El maestro Juan.
1: ¿Y qué tal?
2: Un día le dije, oiga, maestro Juan, ¿por qué todos los chinos se parecen? Y Martín me dijo, yo no soy el maestro Juan. Ajá,
3: perdón. Oh, my God.
2: Como quiera me dio la razón allí. Bueno, ¿y qué más?
1: Señor, vamos a hablar de la casa de Carelli Ruiz. Y es que ayer platicamos que había sufrido un intento de secuestro y que además había sido despojada de varias de sus pertenencias. ¿Sí? La noche del 29 de julio, un grupo de 6 a 7 hombres armados encapuchados irrumpió en la casa del influencer ubicada en la colonia Puentes de San Nicolás de los Garza, que por cierto dio una fe de ratas. Dije ayer yo que San Nicolás era el municipio más caro de toda Latinoamérica y no, es San Pedro. San Pedro, no San Nicolás.
4: Es lo que te iba a decir, dije, ¿qué no es San Pedro?
2: Sí,
4: San Pedro.
2: Es santo.
1: Es que me equivoqué de santo y en Nuevo León. Ese fue mi problema, que yo estaba confundiendo San Pedro con San Nicolás.
2: Bueno, por menor de tus problemas es equivocarte en eso.
1: Sí, claro. Entonces, bueno, inclusive vea las bolsas caras de marcas como Gucci y otras.
2: ¿Cómo qué?
1: Gucci. Fueron encontradas a cuadras de su casa.
3: O sea, sí le sacaron cosas.
1: ¿Sí?
2: ¿Por qué estaban las aventaron para afuera o qué?
1: Señores, se reportó el robo de joyería, más de 200,000 pesos en efectivo, y es un robo millonario. Están valuando en más de 3,000,000 de pesos el robo dentro de casa de Carelli Ruiz. Y además, la intención de los delincuentes era raptar y secuestrar a Carelli Ruiz.
2: No, yo no creo, yo creo que iban por el jale. Yo creo que no se aventarían un jale.
3: Pero a ver, ya esa cosa ya es interna, don Cheto, porque para ya saber tu santo y seña y de las cosas y eso, y entrar a un lugar tan exclusivo, me supongo que ya es gente que sabe más o menos los movimientos de ella y que les pasan el dato de la morra, ¿no?
1: Yo creo que era gente que ya sabía su horario de llegada, de salida, etcétera, señor. Y además, creo que hasta ya sabían cómo irrumpir entre la seguridad de la casa.
2: Yo ya sé cómo meterme a tu departamento,
1: ¿sabes? ¿Ya sabe? Pues el día que quiera, incluso se lo dejo abierto, ¿para qué nos metemos en problema?
2: ¿Qué te voy a robar, vale? ¿Qué te voy a robar yo?
1: Mi corazón me lo robó hace 14 años, y mi cuerpo hace como 9.
2: ¿Qué hace aquí adentro? Y yo así, es que mandaba, vale, y me agarraba más cerquita a tu casa que la mía, pero ya...
3: Ahora cuente quién le dio la información.
2: ¿Eh? ¿Quién le dio la información? El chino me dijo... Allí abajo de la del DC tiene la llave.
1: Oiga, nos vamos a ir una pequeña pausa de 50 segundos, pero al regresar, al parecer Diri va a van a adelantar su salida de la prisión.
2: ¿Quién?
1: Sí, Diri, de Puff Daddy.
2: ¿O Puff Daddy?
1: Puff Daddy, señor. Y además, planean secuela de Mi Pobre Angelito 40 años después. Se lo platico al regresar.
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1: Señores, les cuento que la fecha de liberación del rapero Sean Diddy Combs se encuentra adelantada a pesar de la reciente pelea con otro recluso, según informaron los medios
2: de
1: Pacix y TMZ. Una actualización en el sitio web de la Oficina Federal de Prisiones indica que la liberación del magnate de la música se cambió para el 23 de febrero del 2028 y a 24 de enero del mismo año. O sea, va a durar un mes menos. Todavía le queda lo que resta de este año y el año que viene completamente en el fresco.
2: Pero
1: bote.
2: Sí le quitaron
1: Pero le quitaron un mes de prisión. Pero,
2: entonces, sí, yo más bien yo diría la noticia así.
1: Sí.
2: A Puff Daddy le apodaron un año ahí de su sentencia.
1: Un mes. Le apodaron un mes de sentencia.
2: Tú nunca te ríes de mis chistes, mendigo Acedu.
1: Señores, que pues es que así que diga, uy.
2: Vale.
1: El magnate musical fue sentenciado a 50 meses de prisión y originalmente debía haber sido liberado el 8 de mayo de 2028. Entonces, si tomamos en cuenta que de mayo a enero son ¿cuántos meses? Tres. Uh-huh. Le apodaron tres meses, señor.
3: Ah, mire que kiwis.
1: Tres meses.
2: Sin... Ah, pero no le haces, o sea, está mal, pues, pero son tres meses, tampoco es así.
1: Sí, señor, pero el 4 de junio supuestamente rompió las reglas penitenciarias al tener una discusión y una pelea con presos. Y después, después de esta pelea, le anuncian que le van a dar tres meses menos.
3: Sí, es como que te deben de castigar.
2: Está raro, porque el vato no se anda va a andar trenzando el rato, el vato va a estarle pagando a raza allí, malandrinona.
3: Ajá.
1: Pues sí, él tuvo una pelea en la Institución Correccional Federal de Fort Dix en New Jersey, donde se encuentra preso, y a pesar de haber estado inmiscuido en varios problemas...
2: No voy a meterte en problemas.
1: ¿Por qué, señor?
2: Te meten allí, cállate, Fort Dix se llama.
1: Se llama, es Fuerte Dix.
2: Por eso.
1: Bueno, el fundador de Bad Boy Records presuntamente inició la pelea después con otro recluso que lo insultó, y eso hizo que se generara un conflicto fuerte dentro de la prisión. A pesar de este conflicto, se acaba de anunciar que tres meses menos es lo que va a tener de sentencia y que para el 4 de enero,
2: ¿qué canciones pelas famosas pues tiene poder y balón?
3: Ay, dude. Muchas.
2: Yo me acuerdo de Every Mayame, Every Move I Make, que salen ahí en bla, bla.
3: Con Faith Evans, Hizo muchos éxitos. Es que también producía él y hacía muchas colaboraciones. Entonces, sí, la de I need a girl to ride.
4: I need
3: a girl to be my wife. Con Usher.
2: I got a lot of oil.
1: Oiga, le cuento que Macaulay Culkin y Disney se reunieron para conversar sobre una nueva posibilidad de una secuela de Mi Pobre Angelito 40 años después. La trama mostraría a un Kevin McAllister adulto, divorciado, viudo y trabajador que intenta entrar a su propia casa, pero su hijo le pone trampas para evitarlo. Es lo que están planeando. Disney está diciendo que la nostalgia es lo que más está apelando el día de hoy todos los estudios, y que además los millennials son los que más están llenando las salas de cine, que al día de hoy las salas de cine es lo que más hace que recuperen la inversión, los estudios de cine. Entonces, no las plataformas, sino el cine es lo que sigue el día de hoy manteniendo la producción de cine.
3: Pues, güey, es que simplemente te vas a ver a, la de los ni- a películas de niños y los que están ahí son los adultos.
1: Sí.
2: Chale. Sí, ¿ya? Cállate, chino, tú fuiste a ver la de Mario Bros, vale. Fuiste a ver la de He-Man.
3: Yo fui a ver la de Minions.
1: Yo sí fui a ver la de He-Man.
2: Sí, estaba buena
1: la de He-Man. Estaba buena la de He-Man. Sí. Le fue muy mal, pero estuvo muy buena.
4: Está más o menos, ¿eh? Yo la empecé a ver y ya está. ¿Dónde la vi? No sé si con tu pirata favorito.
1: Ya no, yo sí la vi, está bien buena. Sí, a mí me gustó mucho y además tiene muy buena producción, buenas actuaciones y la verdad tiene buena calidad. Lo que pasa es que a la gente no le gustó por alguna razón. Yo creo que no sé qué pasó o por qué tuvieron tan mala...
2: Gustó la de He-Man.
1: A mí también, sí. Bueno, pues regresamos con más aquí en Don Cheto al aire. Yo sí soy Said, ¿y qué cree?
2: Sí, la verdad. Ojones, bien ojones.
1: Ay, la verdad.
2: Ay, no sé. 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

0: A ver cómo hablo yo, vale.
1: No, no, no, yo no dije eso. Yo estaba jugando acá entre compas.
0: Ya, ya que compré esta pueblerita del mercado.
1: Modélela, viejo, modélela.
0: No, pero también compré esta pulserita, me la vendió una señora y donde compré el mandil. Y viene curiosamente y va con el...
2: Sí, it matches.
1: Con el hágale este. Así. Póngala así.
0: No, mamila, yo con estas pulserías de jovín.
2: Pero no, no quiebre la mano, señor.
1: Eso, no, así, enseñé.
0: Manita de puerco, mira. A ver, pues. Está chida, que sea qué piedra es, pero ya me la agarró, ahí ya me la saló. ¿Por qué? Pues que no, no se deben de agarrar.
3: Pero yo no agarré la piedra, le dije.
0: ¿No?
3: No.
1: No, pero nomás, lo más limpio la con sal es que sí, cada quien tiene su energía, es por eso. Sí.
0: Ah, yo no creo en esa madre.
1: Debería de creer.
3: Ay, si no creía en esa madre, entonces ¿para qué se la pone?
0: Porque se me hizo que estaba bien chida y la señora me dijo, ándale, llévese una. Le dije, no, pues llévese una.
1: Y luego tiene una bolita de Tiger Eye.
0: Pues yo no sé, vale, pero pues...
1: Está muy perra. ¿Me van
0: a proteger? ¿De qué me protegerá?
3: Pues de todo, malas vibras.
0: Bueno, evito las malas vibras. Ando al tiro con Giselle y la Giseliza.
1: La clicona.
0: Oye, vamos a abrir el buzón. Ahí me gusta cuando le haces...
3: ¡Ábramelo, Don Cheto!
0: No, si ya queda un chiquillo. Hoy quiero mandar un saludo. ¿Sabes qué cumpleaños?
3: ¿Quién?
0: Mi compa Pepe Ramírez de Oklahoma cumple 46. ¡Ya te juitis, hijo!
3: ¿Pepi?
0: Pepe Ramírez.
3: ¿Es salud. 3 años menor que el chino?
0: 46.
1: Pepe, ya vas a entrar a la edad de la comezón, ¿eh? Nomás te digo, porque lo veo todos los días con mis compañeritos.
4: Rayado Hernández, Don Cheto, con la voz de los 60,000, mándele un saludo a la Herrería García de San Cristóbal, Chiguindo, Valle, Santiago, Guanajuato.
0: ¿Cómo se llama?
4: Herrería García.
0: Herrería García, ¿en dónde, güeyes?
4: Chiguindo, Valle de Santiago, Guanajuato.
0: Herrería García, en Chiguindo, Valle de Santiago. Que le manden puertas perronas los güeyes.
3: Que le mande, por favor, un saludo a toda su chetiza, tanto de YouTube como de Instagram, que lo extrañaron mucho en sus vacaciones. Entonces, toda la chetiza que son su club de fans, por favor, salúdelos.
0: Oh, saludos para toda la chetiza que es el club de fans. Ahí nos vemos el domingo en WSX de Santana, una sí. De 1-3, Bristol y MacArthur. Van a regalar útiles escolares y Puequi Yevi. ¿Sí me dejará la WSS?
3: Pues ya le dije que si quiere lo gestionamos.
0: Sí, pues más de hoy puede llevar Don Cheto playeras. Pues ¿cómo qué? Pues no.
1: Pues sí, ¿por qué no?
3: Pero ya le dije, yo, siga mis consejos.
0: ¿Cuál es tu consejo?
3: ¿Qué le dije ayer?
0: ¿Qué me dijiste ayer?
3: Que el negocio lo abra.
0: Desde temprano. Sí. Don Cheto, mando mis saludos para la gente de Tafoya, Michoacán, a mí y a mi familia que radicamos en Afton, Wyoming. Saludos para mi compa Adán Vilchis, hasta Wyoming, allá. Saludos a la familia que son de Tafoya, Mitch.
1: Oh.
0: Saludos allá a todos ellos. Adán Wyoming, fíjate, brillazos, güeyes. Saludos, felicitaciones a mi hijo Kevin, que se graduó de la high school. Estoy muy orgullosa de ti, Kevin, dice su mamá, Michelle Ramírez. Ay, ay, ay. Él sí se graduó, no como otras burras que tengo aquí alrededor.
1: ¿Por qué habla en plural?
0: Pues a la Ferrari.
1: No, pero dijo burras.
0: ¿Burras?
1: Sí.
0: El chino no se graduó tampoco.
4: Por eso no dije nada, yo sí me quedó el saco.
3: ¿Podrías mandarle saludos a mi hermana Marisela Valladolid y a Jocelyn Valladolid que vienen de Texas a mirar a su mami Petra González que está enfermita de parte de Mónica Valladolid?
0: Ah, que se mejore doña Petra.
3: Doña Petra.
0: Que se mejore doña Petra, ¿eh? Don Cheto, pregunta, ¿cómo truqueo un Fire Stick? No sé, compa. ¿Se compra?
4: Pues es que más bien ya venden, hay mucha gente que ya se dedica y te ponen una aplicación y en esa aplicación no es tanto que lo hackees, sino esa aplicación que te ponen, te dan un código como un password y entras a esa aplicación y ahí ya son servidores que te ponen canales, películas, series, pero así hackearlo,
0: no.
4: Puedes bajar páginas y tú mismo ponerlas, pero a veces
0: pero
4: te
0: no. Corta,
4: a veces...
0: Okay.
4: No está tan chido.
0: Gracias, chino.
1: Mi tocaya Giselle dice, Don Chetito, hoy es mi cumple 31. Dígame algo bonito para que me termine de alegrar.
0: Giselle, algo bonito. Un plato de frijoles fritos con queso de rancho. Tantito, un chorrito de vinagre. Un bolillo así bien crujientito. Y un huevo con longaniza.
1: Algo bonito para ella por su cumpleaños.
0: Algo bonito para ella. Usted. Feliz cumpleaños. Que las estrellas que llevas por dentro iluminen este año nuevo en tu vida.
4: Don Cheto, mándele saludos a mi jefa Celia, que anda piscando uva.
0: Échele ganas, doña Celia. Y nomás usted todavía trabajando y sus hijos buenos para nada, que no la mantienen, doña Celia. Mire nomás, usted sembró En concreto, lo que sembró usted, doña Celia, no sirve. Entre todos, no se hace uno, hijo de latis, nada, me.
3: Dice Miguel Ángel Liñán Flores, saludos desde el barrio chino, acá en Chimalhuacán. Viví en Santa Bárbara, pero está mejor vivir en México. Pero como los extraño, los sigo viendo desde acá.
0: Ah, saludos hasta el barrio chino en Chimalhuacán, un saludo ahí, es para ti.
1: Don Cheto dice aquí, Santi, dice... Quiero proponer el tema para el segmento de Change My Mind. Y quería enfocarme en el tema de las parejas de madre soltera y hombres solteros sin hijos. Es porque ya el vato que se queda con una mamá soltera es porque teme a no agarrar buen partido el soltero, porque está Federico y teme a no agarrar más y con eso se conforma. Change My Mind.
2: Hay unos que están mentos.
0: Guárdalo, guárdalo y lo hacemos Change My Mind. Okay. Dice Don Cheto, saludos para mí y jálese con la de Playa Sola en inglés. ¿Se acuerda cuando las cantaba? Lo escucha en Santa María, California, Tony Ríos. To my bitch, no varica. Amalones tú de sí. ¿Cómo sé si canoa en inglés?
1: My canoe.
0: My guitar. And my fishing net. Over here. Perro, estoy pan inglés yo, vale.
4: Don Cheto, saludos
0: para... Eres chino, enfadoso.
4: Saludos a Tinajes de Vargas, Michoacán, a la familia Guerrero.
0: Ya le
4: Don Cheto, lo miré en Zamora.
0: Allá me miré en Zamora. ¿Y por qué no me saludatis?
4: Ah, pues yo no sé quién me escribió.
0: Saludos ahí hasta la gente de Tinaje de Vargas. Con mucho cariño, por ahí pasé por la autopista. Ahí se miraba Tinaja, San José, todos esos lados. Dice, Don Cheto... Esta es el vato que se rió de alguien más. Llegamos de bien a Dallas, Texas, de San Luis Potosí, nos venimos manejando, échenos la bendición, pues ya, ¿para qué? Si ya llegaron, una cruz de cielo baja y en su cuerpo se desciende, toma la película de Santa Cruz, los defiende y con el manto de María, ni presos, ni heridos, ni cautivos, ni los enemigos, decir qué bueno que hay.
4: Amén.
1: Mexico Medi dice, ¿le puedes preguntar a Don Cheto si le puede mandar saludos al canal de YouTube de mi amigo con voz de cholo, canal de Lowriders, Lowrider Boulevard en Las Vegas?
0: ¡Ey! ¿Qué onda, Hans? Soy su amigo Don Cheto. Sigan guachando aquí el canal de Lowrider Boulevard, aquí en Las Vegas, Nevada. Su amigo Don Cheto, a.k.a. Big O.G. Brochas, perro, palabra, my boy. Ahí estamos ya.
3: Un saludo a mi novia que la semana pasada me la traje a mi depa, una semana completa de vacaciones.
0: ¡Ay, ay, ay! ¡Acábala, chiquillo! Dice, ¡acábala!
3: Ella le mandó mensaje a Don Cheto presumiendo que le íbamos a dar de bien a bien, dijo Chucheras, pero, oh sorpresa, se le adelantó el periodo, le bajó el miércoles y nomás, nanay.
4: Ay, compa,
0: Dile unas palabras perronas al amigo.
4: Compadre. Caballero que se respeta, está dispuesto a embarrar su...
3: No, ella dice que él quien barró la espada, pero...
0: ¡Ay! ¡Diantre, muchacho!
3: Ay, si ustedes lo dicen, no pasa nada, y si
0: pues,
3: lo digo yo...
0: No, pues también yo iba a regañar a este.
3: Pero dice...
0: ¡Ey, ustedes, si cae de bien!
3: Pero dice que ella no quiso.
0: ¿No quiso?
3: Que ella no quiso.
4: Tú dile, va, ey, le hubieras puesto a ver Twilight, el... Hay otros lugares, el...
0: ¡Cállate!
4: Tú mira, tú pon una película de vampiros y dile...
0: Era.
4: Y él no tiene miedo.
0: Sí, él no tiene miedo.
4: Yo tampoco.
0: Dice...
4: Mario Pérez, saludos chino para Mario Pérez de acá de Reno, Nevada. Saludos.
0: Reno, se dice Reno.
4: Ah, Reno, Nevada.
1: Tema, Don Cheto. ¿Sí? La gente está produciendo,
0: Me gusta.
1: Luis Garay dice, el día sábado fui a hacer una línea a Nike Sport por más de tres horas para comprar la nueva camiseta de Chivas, la Nike. El tema sería, en cuestión por esto, ¿por qué cosas estás dispuesto a hacer líneas y esperar?
0: Yo cuando coleccionaba tenis, hacía colas. De línea de colas, ¿cómo se dice? Línea, ¿cómo se dice?
3: No, línea.
0: Líneas con la cola, ¿cómo se dice? sí, para un lanzamiento de unos Murakamis.
4: Pues no ve la alterada. Esa es fanática de las cosas que está saliendo de Starbucks. No, la güey se llegó a las 12 de la noche. ¿Quién? La Claudia.
3: Y hubiera comprado uno
0: alterada. ¿También es fanática de Star Wars?
4: No, de Starbucks.
3: Yo también quiero un osito alterada, consígueme uno.
4: Que salió el osito y fue a las 12.
1: Ay, ¿sí fue verdad?
4: Sí, fue a las...
0: Para no las mandar el viejo a que le hicieran un caldo de res a las huellas. Dice, no sé quién de la mesa me puede recomendar un lugar de drag queens para celebrar una despedida de soltero. No sé.
3: ¿En dónde? ¿En qué lugar?
0: ¿En Los Ángeles?
3: ¿Aquí en Los Ángeles? Bueno, West Hollywood.
1: Está lleno.
4: Te presentamos al Mono Miguel, vestido de
0: Loli. Le preguntamos al Mono Miguel, él draguea.
1: Contraten a Lali la Lomuda.
0: ¿Sí? Lali la Lomuda.
3: Sí.
1: Se renta para eventos especiales.
3: Sí.
0: Vivo en Indianápolis, Indiana, y tengo un sonido que se llama Sistema MT. Desde Ciudad de Hidalgo, Michoacán, DJ Manny.
3: Saludos, soy Víctor.
0: Por... que le dé, pues. Sistema MT con el DJ Manny. Ahí está ya. Son $200, ahorita está tomando el cel, güeyón.
3: Soy Víctor, ¿podrías mandar los saludos a mis chavalos que cumplen años, todos en julio? Johnny, Edwin, Adrián y mi nieto Alexis y mi sobrino Johnny y mi querida esposa Georgina. Todos cumplieron en julio. Los quiero desde Vancouver, Washington, dice Diego.
0: A todos que se los les quincaron en el mismo tiempo, si no de acuerdo, tracas.
1: Tras. Hablando de cumple, noche.
0: Mi carnala y mi jefa nacieron el mismo día.
1: ¿Crees?
0: Yeah. Isn't it awesome?
1: That's really cute. I mean, sí, it's cute, pero no. ¿Por qué no? Porque lo compartes.
4: Exacto.
0: ¿Qué tiene? No sean egoístas. ¿Por qué es tan egoísta, güey?
1: Ay, a mí no me gustaría compartir mi cumpleaños con alguien en la casa.
2: Yeah.
0: Les cuento una historia.
1: Right? Yeah.
0: Isn't it weird? Les cuento una historia, nomás para que vean. Ahí fue donde yo conocí un poco más de las mujeres, ¿verdad? El comportamiento femenino. Una vez yo tenía un camarada que su cuñada se fue a vivir con él. O sea, su cuñada tuvo unos problemas, se fue a vivir a su casa con él. Era así como, ay, mi hermana, no, es que se venga aquí. Entonces la cuñada tenía viviendo ahí como 1.5 meses. Uh-huh. Entonces era cumpleaños de su esposa y este vato le regaló un detalle a su esposa. Uh-huh. No recuerdo qué era, si era un detallito, pues, sí, detallito, algo, una cosita de 100 bolas, algo así. No recuerdo si era una pulserita o algo. Entonces el vato dijo, hijo de la chingada, cuando se lo dé a mi esposa, ahí va a estar mi cuñada viene de un matrimonio fallido, pobrecilla, le compró una igualita. La esposa.
1: Yo me hubiera
0: cerrado. En vez de que la esposa hubiera dicho, oye, gracias que te fijaste en mi carnal, la pobrecilla, viene, la madreaba el vato y aquí está viviendo con nosotros, nunca le anda un perro regalo. Pero fíjate nomás, lo que piensa el vato y lo que piensa la mujer. Yo cuando él me platicó le dije, ¿sabes qué, Vale? Yo también hubiera hecho lo mismo.
4: Claro.
0: ¿Era que los vatos hubiéramos hecho lo mismo?
4: Sí, sí.
0: Si yo veo, supongamos, yo soy tu esposo, Giselle. Uh-huh. Bueno, no, voy a ser esposo, soy tu esposo, Ferrari. Uh-huh. ¿Edad? Y tu hermana, la Giselle, cae a la casa.
4: Ah, ya, pues invite.
0: Y un día llegas tú y nos ve. No te Yo soy tu esposo. Y tú me dices, oye, gordo, que mi carnal, la Giselle, la madrió su vato, el chino, ya ves que ese güey no sirve para nada. Y que si no le damos quebrada aquí en el cantón. Y yo te digo, tráetela, ¿cómo no, verdad? Tráetela.
1: No, no manches.
0: Tráetela.
1: Ay. Okay, no vaya a perder, ¿verdad?
0: Tráetela y ya estás viendo con nosotros, es tu cumpleaños y yo digo, híjole, voy a llevarle a mi ruca una pulsera.
1: Hell.
0: De su cumpleaños, un detalle. Pero ahí va a estar mi cuñada, bien y toda golpeada, bocabajeada, sobajada del
4: y
0: otro.
4: Bien,
0: nunca le han dado nada. Deja comprarle una igual. No, yo en buena onda, en buen plan. No, es que se le prendió chicale al vato.
4: Sí. No veo ahorita y
0: a ver, pero explíquenos lo femenino.
1: No, porque tú
0: ahí
1: no tienes derecho de comprarle a otra mujer, al menos que sea tu hermana o tu mamá, no, obviamente no.
0: Bien,
1: pero
0: otra es tu carnala.
1: I don't care.
0: Wow, you guys are... So...
1: ¿Qué razón? ¿Tú no te agüitarías?
0: No. ¿Verdad? Pero ustedes no lo tomarían como, qué buena onda es mi esposo.
1: No,
0: que hasta...
1: Leona.
0: You guys are crazy, straight up.
1: There's no way.
0: Pero te apuesto a que todos los vatos pensaríamos así.
1: Sí, ay, pero para lo que les conviene...
4: No, es de buena onda.
0: Yo porque tú vienes golpeada, hija, sobajada, sopisada. Arrasada. Te pisaban la cara así.
1: ¡Ay!
0: Te horcaban, te escupían.
4: ¿Vienes bien hinchada?
0: Vienes bien, no, me puedo decirte aquí.
1: Luchito le manda rápidamente un saludo a Aaroncito por parte de su mamá, Jessy Gutiérrez, que cumple 13 años.
0: Hola, Aaroncito de 13 años. Un saludo de parte de tu tío Don Cheto. Te mandé $20 con tu mamá.
1: Sí.
0: Okay, va. Dice Don Cheto, promoción para Smoke Check, el Capulín de Lingwood. Te pasamos porque te pasamos al Copa David. Saludos a mi Copa David. Ahí te va pues la promoción. Te voy a mandar el cel, $200, hijo. Smoke Check, el Capulín. El Capulín Smoke Check en Lingwood. Te pasamos porque te pasamos. Ahí está ya. Mándale el cel, Chinel.
4: Te vas a ir extra, pero sí te pasamos. Así, ponle.
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0: gordo, me caigo tan gordo yo.
1: Mire, vale. Ahí está haciendo su...
2: Me enjurgué.
0: Además que le estoy echando stevia.
1: Ay,
0: y
1: no.
0: Otro chorrito de agua fría. Que está muy fuerte. Ok, va.
1: Y es dicaf, aparte.
0: Sí, me caigo bien gordo. La neta, I don't know, me enajé a Maisel.
1: No, no digas no. No.
0: I love Maisel.
1: Sí, exacto. Entonces, ¿cuál es su tema?
0: Ok, voy a hacer un tema sexual. Y eso no es mi tipo de temas. Pero I think está bien perrón. Porque estos son los expertos que dijeron, que espérate, que dijeron las fantasías del más comunes entre hombres y mujeres.
2: Ok. Córreles ahí, no participes.
3: Yo soy más hombre que tú, chino.
2: Ve al baño.
3: Y a las pruebas me remito.
0: Fantasías más comunes entre hombres y mujeres.
1: Ok.
0: Entonces yo voy a decir la lista y ustedes no, y anónimamente el radio escucha, nos va a escribir, así soy Said, bravo, y se le echó al aire, don Cheto al aire. ¿Cuál es su fantasía sexual? Sí, sí. Hombres y mujeres. Ahí te va. Sexo con alguien nuevo. Casi empate. Es una fantasía sexual de hombres y mujeres. Un 60% de hombres quiere tener un sexo con alguien,
2: nuevo.
0: Con alguien nuevo. O sea, un tres, ¿pues será? ¿Tres?
1: Ah, un triciclo.
0: Un tresón. Un
1: triciclo.
0: Un triciclo. 60% de hombres quiere. Ah, y sí. 49% de mujeres quiere. O sea, un poquito más arriba están los hombres que quisieron tener un trisons. ¿O cómo se dice?
1: Threesome.
0: Un trío. Uh-huh. Ok. Sexo fuerte. O sea, con un poco de violencia.
3: Como aquí, cajón que no cierra. Sí.
0: Como cajón que se atoró el machucador de frijoles y usted nomás no lo puede abrir.
1: Ay, Dios.
0: Ta.
1: ¿Y suele pasar?
0: ¿Qué da?
1: Sí.
2: Usted proyectándose.
0: No, es que... 45% de mujeres quieren sexo duro. Y el 31% de hombres les gusta el sexo duro. ¿Qué pasó, mujeres? ¿Qué está pasando allí?
2: Les gusta.
0: ¿Edad?
3: Chaca la machaca.
0: Oh, a ver, swinger. 37% de los hombres dicen que sí harían un swinger. O sea, ¿swinger es intercambio?
1: Intercambio
0: de parejas contra un 24% de las mujeres que dirían que sí la atorarían a un intercambio de parejas. Sexo en lugares nuevos. O sea, no...
3: Innovar.
0: Pero no en lugares nuevos en el sentido de en Francia o en Dubái. No,
3: simplemente...
0: O sea, en un lugar donde no es inesperado. O sea,
3: como romper la rutina, pues.
0: Sí, o sea, que no sea en una cama, sí. ni en un coche, ni en un carro, ni en una sala. En lugares nuevos, en un columpio, yo qué güey sé, yo no sé nada. 33% de los hombres sí les gustaría tener una experiencia en un lugar donde no lo han hecho.
2: Okay.
0: No sé, en una mesa probablemente. No sé si eso sea normal, yo no sé. Y 22% de las mujeres dicen que también le atoraría. Entonces, así está la cosa. Entonces yo pregunto, ¿cuál es la suya? Fantasía. No fetichi. Fantasía sexual. Por ejemplo... Usted puede repetirse a las que dije yo. Usted puede decir, yo quiero tener un intercambio de parejas, o mi fantasía es invitar a otra persona, ya sea hombre o mujer, o quimera, edad, allí. A mí, no me pregunten, yo no tengo ninguna fantasía sexual.
3: ¿No tiene ninguna?
0: Mm-mm.
2: Aquí ya me escribieron una.
0: ¿Serio, pedo? Así, con la mano, así, neta, no tenía ni una perra fantasía sexual.
1: You're so lying, bro.
0: Ay, no, te digo que me caigo gordo.
1: Es que, a ver.
0: Boring. Me caigo gordo.
1: Es que un vato diga, ay, no, I don't know if that's true.
0: Yo no tengo ni una, vale. ¿Qué güeyes tengo yo fantasías sexuales?
3: Pues debería,
0: déjame pensarle, a lo mejor ustedes me ayudan.
2: Una muerta.
1: Ay,
0: no, ya ha tenido.
1: Oh,
0: está viva, pues, pero parece
3: muerta.
0: Hace meses yo Carmela me
1: sí, una rastrada.
3: Nalgas de Antonino al rato.
0: Sí, okay, pues, no, pues ya saben que olvídense de mí.
2: Ahí le va esta anónima.
0: Cálate contigo,
2: Chinel. Chinito hermoso, anónimo.
1: Ay.
2: Así escribió. Mi fantasía sexual, la neta, es darle a mi morra por la puerta trasera.
0: Okay.
2: Porque nomás no se deja la canija.
0: All right, that's weird.
2: ¿No?
1: Pero ¿de él o de ella?
2: Es muy común.
3: Es la fantasía de muchos vatos.
0: Sí.
3: Pero también usted sabe, y lo voy a ser honesto y voy a desenmascarar aquí a varios.
0: No creo que vaya a estar de acuerdo contigo.
3: Yo tengo muchas amigas y estoy rodeado de muchas mujeres. Señores, La mayoría de ustedes, la mayoría de ustedes que tienen la idea o las ganas o la cosquilla de hacerlo por la puerta de atrás, su mujer piensa que ya se está volviendo gay. La mayoría de mis amigas, la mayoría de mis amigas que su vato les ha pedido que por la puerta de atrás piensan que ya les entró la cosquilla de meterse con un hombre.
0: Gracias.
2: Están perdidos.
1: Ya piden que tú les busques la bolsa. I'm sorry, dude.
0: No.
1: Y
0: él no quiere que tú le esculques la piñata, él quiere esculcar tu...
1: No, pero hoy en día cada vez se escucha más, por ejemplo, aquí mi compañero no me deja mentir, de que dicen, no, sí, que déjense, que sí. A mí, para mi gusto y para mi manera de pensar, y aunque sí soy open mind, pero en el momento que mi vato me dijera que le esculcara la bolsa, yo la neta voy a decir que ya le está dando...
3: Pero es que yo no estoy diciendo que esculquen la bolsa, estoy diciendo que la mayoría de mis amigas y de las mujeres que yo conozco, que su marido les ha dicho que quieren darles por la puerta de atrás, ellas piensan que ya se está volviendo gay o que ya aquí es verdad,
0: va más allá.
3: No, a ver, señores, a ver, yo no estoy diciendo que sea real, estoy diciendo que las mujeres piensan eso.
0: Bueno, yo creo que pueden pensar de entrada. O sea, de entrada puedes ir...
3: ¿Y, de salida también?
0: Pero eso es una onda muy masculina de control.
1: ¿Por qué?
0: El hombre le gusta así, jale, por
2: saber que lo lograste.
0: Para saber si hay una sumisión por parte
3: de... Sí, nada más de eso yo les estoy dando un golpe de realidad a los vatos. Hombres, ustedes pueden ser su fantasía, pero eso va a hacer pensar a muchas de las mujeres, y puede que su mujer lo piense, que usted...
2: No creo.
3: Ya es cierto, te lo están diciendo, Chino.
0: A ver, vamos a seguirle.
2: Mujeres, mándenme un mensaje.
0: Ahí te va. Dice, mi fantasía, hacerlo con una asiática... Flaquita.
1: No te esfuerzo.
2: Somos dos, apúnteme ahí.
0: ¿Sí?
2: Sí.
0: ¿Por qué?
2: Tengo igual ese antojo.
1: ¡Oh, my God!
2: Ese antojo es una fantasía. Eso y bien, mayaterito, me voy a escuchar bien, mayaterito, pero...
0: Con una
2: morra.
0: Una afroamericana.
2: Pero color...
0: Chocolatoso.
2: Chocolatoso, güey.
0: Ok, sí. Está bien, eres puerquito, mijo.
2: Que lo único que vea Rosita es no.
0: Oye, va, que más fuerte en la noche, nomás di, apaga la luz y sonríe, no vas a pasar donde estoy. A ver, no, pues él dice sí. A ver, ahí te va.
2: A ver.
1: Güey, qué rollo.
2: Dice, yo mi fantasía ya la cumplí, y yo sé que está medio X, pero ya la cumplí. Y mi fantasía sexual era ver un partido de mis Águilas de la mano de fútbol americano. Bueno, fútbol americano. No, mientras ella toca la flauta.
0: Ok, está bien, déjenlo. Él está viendo el partido del fútbol americano y aquella haciendo sus cosas, ¿verdad?
1: Sí.
0: A ver, ahí te va.
3: Dice, no digas mi nombre, no digas mi nombre porque mi mujer los escucha. Pero mi fantasía es que incluyéramos alguna de las hermanas de mi esposa.
0: Ruca,
2: pero hermana, no, güey.
3: Hasta me manda fotos de la cuñada. Oye, pero no la voy a enseñar, ¿eh?
0: No la voy a enseñar.
1: No, that's wrong.
0: Ok. Ahí te va. ¿Qué va a hacer la carnala con la carnala? No, se está loca.
3: Eso destruye familias, no seas loca.
1: La neta, ese vato es bien puerco.
2: Por lo regular, cuando quieres.
1: Eres bien
0: puerquito. A ver, ahí te va.
2: Cuando quieres meter a alguien, sí tiene que ser alguien desconocido.
0: Dice, ahí le va la mía. De bien a bien, dijo Chucheras. Con dos morenones, yo sola.
2: Esa es la puercota que siempre escribe.
0: Bien, mayaterita. Bien, mayaterita.
2: Bien, puercota.
1: Bien, puerquita, mi amiga.
0: A doble fuego.
2: Dice, yo también quiero estar con una morenona.
0: Pasa como caso de carnitas. A doble fuego. Así no.
2: Dice esta morra, yo también quiero estar, yo también quiero estar con una morenita, pero de esas gran... Nalgunpotas, dice, aunque no voy a llegar.
0: No, va a chocar en madera. ¿Qué pasó? Choki. A ver, ahí te va. Una mujer, mi fantasía es estar con otra mujer, don Cheto. Una mujer que está con otra mujer.
2: Invita, nomás para ver.
0: Invita.
1: Eres bien puerquito, Chino.
2: Dice, mi fantasía con una hindú.
0: ¿Con una hindú?
2: Sí. De la India.
0: O sea, que hindú comentada. A ver, te va. Dice, don Cheto, gracias por regresar a la radio, lo echaba mucho de menos. Ay, gracias, querida.
3: Mi fantasía.
0: Y yo nomás quiero decir lo que dijo Said. Los hombres, las mujeres sí pensamos eso de los hombres que nos piden.
3: Gracias. Gracias.
0: Está bien, pues, que piensen. Gracias. Pero no es por ahí, chavalonas. No
3: yo
0: es
3: sé
0: por
3: que
0: ahí.
3: No es por ahí, pero sí lo piensan.
0: Bueno, sí es por
1: o
0: ahí.
1: O sea, se nos hace medio cuestionable sí. que quieran eso.
3: Las mujeres lo primero... A ver, señor, déjame le digo rápido algo. Como yo soy gay, no sé si usted sabía. Ahora, como yo soy gay, estoy saliendo del closet en este momento. Como wow. yo soy gay,
0: wow.
3: muchas amigas, cuando el marido les pide eso, lo primero que llegan es como duda de, oye, ¿tú crees que ya tiene la cosquilla de andar con hombres o se me está haciendo gay? Obviamente yo les digo que no. Que él quiere experimentar otras cosas, pero las mujeres eso sí asumimos, piensan eso.
1: Eso asumimos.
0: Puedo, pero no, es que esa pregunta ya está muy fuera de...
1: Dígala.
0: ¿Es disfrutable? Pero es que me lo tiene que contestar una mujer. ¿Es disfrutable el por allá?
3: Ah, no sé.
0: No sé. Dice...
1: Yo.
0: Don Chester. Y la Ferrari de Aisela Cira. Y la Turi, ¿es disfrutable?
2: ¿Es disfrutable?
0: Las dos a Cira.
1: No, yo volteé con la Ferrari y dije, a ver, Ferrari.
2: Sí, my tío.
0: Mirando a la Ferrari, así la hice la Ferrari.
1: Yo nomás vi que la Ferrari empezó a agarrar el teléfono y dije así.
4: Yo no. ¡Lo de comer!
0: ¡Mira, Fantasía! Estar con una diena al gonzota y ponerle merengue y estar allí lamiéndole todas las.
2: ¿Qué? Puerco, puerco.
0: Bien puerquito que salió.
2: Ahí le va esta. Merengue. Dice,
1: pues
2: dígame puercota o puercotes, pero ahí le va la de nosotros. La fantasía de mi esposo es hacer un trío, pero yo con otro hombre. ¿Quiere ver cómo otro hombre?
1: ¿Se la echa?
2: Se la echa. Dice, pero yo quiero la doble de verdad. O sea, estar con dos vatos, pero...
1: ¿Al mismo tiempo?
2: Sí, al mismo tiempo.
0: ¿Ella qué? Dice... Oh, o sea, pero que los dos estén.
2: Sí, o sea, ella ya... Dice que ella por la puerta trasera no tiene problema.
3: Se llama Don Romano.
2: Ya lo ha hecho.
1: ¿Qué?
3: Sí.
0: ¿Cómo es Don Romano? O sea, dos hombres.
1: Sí.
3: Y al mismo tiempo.
0: Ah, pero al mismo tiempo, o sea.
2: Sí, sí.
0: Vamos, tracas.
3: Ay, ya,
2: que ella ya ha estado con puerta trasera y juguetito por otros lados, pero ahora quiere dos de verdad. Al mismo tiempo.
3: Dice, a mí me gustaría.
0: A ver, pues, ¿quién es?
3: Dice, a mí me gustaría una barra.
0: Total, ¿en qué eres?
3: Una barra, ligarme a alguien ahí en la barra y en el mismo parking lot público darle con todo.
0: Eso está sencillo. Págale una ñora ahí de las que trabaja en una barra y haz de, quiero vivir una... Tú ahorita estás inmensa, te voy a dar una corta y tú estás inmensa que me conoces y que ay, ay, ay, y luego te haces del rogar y la, ay, ay. Y ahí está ya tu fantasillota.
1: Uh-huh. Ay, no manches, qué risa con la raza.
2: Dice, no, Giselle, me decepcionaste. La puerta trasera es muy disfrutable.
1: ¿Qué dijo? ¿Morra o batón?
2: Morra, morra.
0: Morra.
3: Bueno, sí, pero estamos hablando es no de lo que piensan las morras cuando su vato se los pide.
0: Exacto. Pero yo sí pregunté que si era disfrutable, porque yo puedo decir, pues sí, ¿duele o qué? O sea, yo no quiero calarle, ¿eh? Yo como que era... pero puede estar estreñido, por eso, bien, tú, bueno, vale.
1: A ver, las almorranas que
0: fantasía, por eso tengo almorrana.
1: Peor.
0: Dice yo a me... ver, espérate, pues siempre pues, que voy a hablar, te me atraviesa, pues, tú pues, pareces tú,
3: ándale, pues.
0: Yo quiero que una madura sazona me cante.
1: ¿Cuál?
0: O sea, ella dice, una de 50 a 60 años me cante. Yo tengo 30 años.
1: ¿Sí?
0: Pero, o sea, su fantasía es que una madura le diga, me gustas. Ah, y empieza así a sabrochar y como pues.
1: Dude, pero ¿no tendrá como fijación como mommy issues?
2: ¿Quién sabe?
0: Maybe.
2: Dice
3: yo nunca...
2: Básico.
3: Yo nunca tuve relaciones con otra persona más que con mi marido porque me junté muy joven. Y mi fantasía es hacer un trío, pero con otra mujer.
2: Tracas.
0: Es la
1: morra.
0: Y otra morra.
1: No, es que... ¿Está diciendo ella?
0: Ella, su esposa
3: sí.
0: y otra...
3: Sí.
0: Ah, sí. Vámonos. ¿Qué open mind me salieron, homie?
2: Dice, yo lo mío es básico. Hacerlo en un probador de ropa de alguna tienda.
0: Ok.
3: Mi fantasía es agarrar una monjita y hacerle de todo, dice por acá.
4: Ay, pecado.
0: A ver, léela esa otra vez.
3: Mi fantasía es agarrar una monjita y hacerle de todo. ¿Qué dice?
1: Ay, no es cierto, güey.
0: ¿Quién es este, güey?
1: Qué maniacada, güey.
0: Está bien maníaco, mi compa.
1: Maníaco, pirata y raro.
0: ¿Está mandando mensajes, eh?
3: No. Algunos sí.
0: A ver, pero...
1: That's wild.
0: Es una cosa como de poder, como de pervertir, como que te, sí. como que eres diablillo, así de te voy a pervertir. A ver, ahí te va. Esta es una mujer. Uh-huh. Dice, tengo una fantasía sexual. Yo estar con una mujer con los pechos grandes y chupárselos.
1: ¿Una morra dijo eso?
0: Una morra dijo eso, sí, mira.
1: Oh, que no sabía quién.
0: Ajá.
1: Qué fuerte. Ay.
2: Mi fantasía es tener relaciones con mis tías políticas, de bien a bien. Tengo dos tías que me gustan un chorro.
1: Oh, my God.
0: Ay, está bien fuerte.
1: Está bien puerquito ese muchacho.
0: A ver, ¿qué dijo ese chino?
2: Que con sus dos tías.
0: No, es que si vato ya está.
2: Nadie puede.
1: Güey, la neta, sí, la gente está bien pirata, güey.
0: No, no se estén bien pirateando. Pirata. Gacho, manténgase en un límite.
1: Sí, güey, no tienen respeto.
0: Dice,
1: güey,
0: tengo una fantasía, someter a mi novio y yo darle a él.
2: ¡Ándale, güey! No, estás bien dañada tú.
0: No, ¿por qué?
2: Hacemos...
1: ¡Atórenle! ¿Ustedes también?
0: No, yo no dije nada.
2: No, es esa Maya no.
1: Es parte de poder.
0: No, a mí me asustó.
3: Lo dijo la güera.
0: Yo me he asustado de tres. La monjita, las tías y la hermana de su esposa. Esa Mari no me asusta a mí. No, porque yo quiera. No, vamos a revisar el bar. Revisar el bar. Este, no, porque yo quiera. Porque digo, es así, es fantasía.
3: Este vato fue muy gráfico y quiero que vea cuál es su fantasía. Descríbala.
2: Con este cerramos.
0: O como dos hombres al mismo tiempo con él.
2: ¿Qué?
0: Pero él nomás tiene una... Van a tener que ampliar la puerta.
2: Ay, no, ay,
0: sí, van a tener que ampliar ahí la puerta. Mira tú.
2: Cascadote, puercote.
1: Bueno, Cheto, ya tenemos que dejar esto. Sí, porque por el amor de Dios. Ya, por favor.
0: Ya, porque creo que fracasé. Ya no voy a hacer temas sexuales. Yo no.
2: Ah, sí.
1: Ya hasta mañana.
0: Me asusto mucho. La raza está muy maniacona y me perturban.
1: Te piratean.
0: Perturban mi paz.
2: Estamos con el maestro.
0: Lo bueno es que ya viene el maestro Fernando y vamos ahorita a atender a la gente que quiera que le hagan una lectura de energía y de numerología. Los invitamos a que nos llamen.
1: Claro que sí, al 818-563-1055 o a través de las redes sociales de Don Cheto al Aire. Regresamos con el maestro Fernando.
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1: Continuamos con más de Don Cheto al aire. Tenemos al maestro Fernando de Caminos de la Vida. ¿Cuál es el teléfono, Don Cheto, si la gente quiere comunicarse?
0: 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Y aquí está el mero perrón, el maestro Fernando. ¿Cómo está, maestro Fernando?
26: ¿Cómo está, Don Cheto? Buen día, gusto saludarlo nuevamente. Buenos días a todos por ahí, ¿cómo están todos?
0: Igualmente, maestro. Hola, Fernando, maestro. Queremos invitar al público a que nos llame a cabina, por los números que di son de las oficinas de Caminos de la Vida, pero en cabina para que le haga su lectura el maestro Fernando, energética, de numerología, de todas esas cosas, que le haga su lectura el día de hoy. ¿Cuál es el número en cabina?
1: El 818-563-1055.
3: Maestro, quisiera que le comentara a la gente que usa piedras, que usa amuletos, que usa protecciones, porque el día de hoy Don Cheto llegó con una pulsera y dice que yo ya se la salé porque se la agarré para cerrar, se la toqué. Pero después dijo, yo no creo en eso. Le dije, entonces, ¿si no cree, para qué se la compró?
0: Pues porque me gustó el color y
3: Pero sí es verdad que cuando alguien nos toca nuestra protección, la sala la llena de otra energía, ¿cómo se limpia? Cuéntenoslo todo y exageren lo que llama la gente.
26: Pues mira, los amuletos, talismanes, cosas, piedras, cuarzos, bueno, en general, todos, cuando uno ya se los coloca, uno normalmente se los coloca con la intención o de verse bien o de combinar algo, pero también, así uno no lo quiera, cuando son obviamente piedras, cuarzos originales, porque ya hay que mucha imitación que parecen plásticos, entonces ellos automáticamente se conectan con su energía, con su vibración. Entonces, cuando alguien las toca... Bueno, es que también juega mucho aquí la intención, ¿no? Pero cuando alguien las toca, muchas veces por curiosidad, pues igual no pasa nada, pero si esa persona los está tocando con la intención de dañar, porque hay gente que sabe que hay piedras, que hay metales, que hay cuarzos que son protectores, y no por ende nuestros antiguos las usaban, o los mayas, los aztecas, los egipcios, los fenicios, o sea, las piedras tienen gran poder de vibración, ¿no? Entonces, cuando una persona las anda tocando, haga de cuenta que es como el cepillo de dientes, ¿no? Pues uno, eso es algo muy personal y muy propio, ¿no? Entonces, No. Por, algo que uno debe hacer cuando uno quiere tocar una pulsera o quiere tocar algo es pedir permiso. Cuando uno pide permiso no pasa nada. Cuando, por ejemplo, a mí me dicen, ay, ¿puedo tocar su pulsera? Y yo les digo, bueno, sí, sin ningún problema. Pero cuando la gente la toca no con una mala intención, no pasa mayor. Cuando es que toda la energía es a base de intención, de movimiento, de pensamiento, ¿no? Entonces ahí es donde se refleja todo.
3: Si ya la tocaron, ¿cómo se limpia una protección?
26: Bueno, yo lo que más les recomiendo a la gente es con sal. Haga de cuenta con sal de mar, sal de grano. Colocan, por ejemplo, en un vaso de vidrio, de preferencia, colocan, haga de cuenta, un cuarto de vaso de sal, le ponen la piedra o le ponen el amuleto, le ponen la pulsera, le tapan otro poco más de sal y ya lo llenan con agua y lo dejan ahí toda la noche y ya al otro día sacan la pulsera y la enjuagan con abundante agua y obviamente pues la sal la tiran y yo recomiendo que el vaso lo tiren, ¿no?
0: Yo para voy a hacer eso, alguna... maestro Fernando, porque me la agarró ahí, está bien saladísimo. Sí, sí.
3: Claro que no, señor, yo lo que estaba haciendo era cerrarle su pulsera.
1: Se lo estaba acomodando.
0: ¿Sí?
3: Sí.
0: Pues no, vale, pelato, ¿cuál es esa mano? Vale. Esa mano se trae ahí, ¿quién saque?
3: No,
0: yo voy a pasar ya, maestro Fernando, a la gente ya que quiere hacerle preguntas, ¿verdad? Dice Teresa de Texas que ella trabaja manejando Uber. Uh-huh. Y que llaman varios días que se le atraviesan animales y ella no quiere pensar mal, pero poquito sí se está preocupando. Así que vamos a la línea número uno con Teresa. Teresa, cuando te pones esa rosa en la boca. ¿Cómo estás, Teresa?
2: Muy bien, Lancheta, ¿y usted?
0: Ahí ando ahorita, pero... macizo, ahorita ando, que si interesa de que hagáis nomás. ¿De qué año nació?
2: En 1970.
0: ¿Qué? ¿Cuál fue su nacimiento? Digo el día.
2: Octubre 3 de 1970.
0: A ver, repítalo, por favor.
2: Octubre 3 de 1970.
0: Mira, la edad del chino, doña Teresa. Oiga, doña Teresa, usted trabaja en el Uber y últimamente se le han atravesado, ¿qué tipo de animales?
2: Mire, la primera noche fue un perro.
0: Perro.
2: Y segundo tiempo fue una víbora.
0: ¿Una víbora?
2: Y tercer tiempo, unas ratas. Me parqué yo en un lugar y nunca había mirado. Dos ratas venían y lo curioso es que venían caminando hacia mí, ¿sabe? Grandes las ratas.
1: Ay, qué fuerte.
4: Ya son sus vecinos, okay, hombre. Va.
0: Y obviamente, usted así, aparte de esos, de los animales, ¿no ha sentido algo más así en su vida, en your daily life, así como hay?
2: Pues le voy a decir que ayer un señor me dio un rozón en el carro. Uh-huh. Y bueno, la verdad, don Cheto, es que ahorita me siento como, sí, por más que hago, trabajo y hago, siento que nada me sale bien.
0: Okay, maestro Fernando, ¿qué le decimos a doña Teresa, la patatiesa que cuando baila se le endereza?
26: Bueno, doña Teresa, persona de signo Libra, su ser de luz es Zacariel, día favorable los viernes, piedra, el ópalo color rosa, metal, cobre y elemento de la madre naturaleza, aire. Mira, cuando uno se topa constantemente con ciertos animales como los que está describiendo, y eso nunca antes había pasado, esto es como un aviso, digámoslo así, de que hay algo maligno, de que hay algo oscuro, que le están haciendo haciendo un ataque energético, un ataque de brujería, para que obviamente pues todo lo que tenía vibrando bien, todo lo que le estaba funcionando bien, se le empiece a voltear, y es lo que le está pasando. La suerte no la está acompañando, el dinero no le rinde, se siente sin energía, se siente cansada. Entonces, estimada amiga, tiene ya que ponerle cuidado a esto, porque antes de que empiecen a pasar accidentes y cosas peores, ¿no? O sea, si no le pone cuidado a lo que le está pasando, el problema va a crecer, la maldad va a crecer, van a empezar a crecer malas dificultades. Entonces, como dice el dicho, es mejor atajar que arriarlo. Entonces, si hay algo malo, y pues esto, ¿qué más mensajes que los que está viendo en este caso, en propio con propio de momento? Mira, ajá, híjole, es que esto ya es un ataque muy fuerte, pero lo que le puedo recomendar, mira, de antemano, es que se consiga un ojo turco, y lo coloque ahí en donde va el espejito del coche, lo coloque ahí, como eso sirve como amuleto, eso es algo que es demasiado poderoso. Eso le va a ayudar por lo menos a protegerse un poco, va a ayudar a neutralizar un poco la mala energía que la está rondando. Pero sí es necesario, amiga mía, que busque la solución. No sé qué parte de Texas nos esté llamando. Nosotros tenemos oficinas en Fort Worth, Dallas, estamos en El Paso, próximo, ya estamos prácticamente a punto de abrir en Houston. Entonces, si quiere nuestra ayuda, pues ahí con mucho gusto nosotros le podemos dar la liberación de esto, curarla, cruzarle, y al final del trabajo decirle quién fue la persona que la dañó, no pactos de venganza, sino precisamente para que sepa de qué cuidarse, porque eso no llegó solo.
0: Ok. Maestro Fernando, un ojo turco entonces, doña Tere, un ojo turco, ojo aquí, ojo turco, no, novio turco. Le voy a pasar a Guadalupe, ¿todavía tenemos a Guadalupe?
3: Guadalupe sí.
0: Ah, no, mejor vamos con Margarita de Luciana, la línea número 4, que dice que a lo mejor está embrujada y trae un perro brujerillón. Margarita, ¿cómo estamos, Margarita?
5: Buenos días, Don Cheto, ¿cómo estás?
0: Ay, hija, bien guapo, bien joven. Yo, ando ahorita, me hice unos análisis bien perrón.
3: Ah, al punto, línea, porque tenemos que...
0: Vives en Luciana, ¿cuál es tu pregunta? ¿Cuál es tu fecha de nacimiento, Margarita?
5: Mayo 19 de 62.
0: Mayo 19 de 62, la misma edad que es ahí. ¿Qué es lo que está pasando contigo? ¿82?
3: Sí, es mi edad, exactamente.
26: Dijo mayo 19 o 29.
0: 19. ¿De qué año, Margarita?
5: 6-2, Don
3: Cheto. Ah, no. 6-2. Entonces, es del chino.
0: A ver, ¿qué está pasando? What's going on in your life, in this moment in your life?
5: Pues es que fui a México y luego me puse bien enferma y me curó una señora de brujería y me dijo que ya estaba, pero yo sigo igual. Me duele todo el estómago y el cuerpo.
0: Todo el estómago, todo el cuerpo, okay. ¿Qué más has sentido aparte de dolores físicos?
5: Pues que no puedo dormir.
0: No duerme bien.
4: No es brujería, fue a México y tragó comida ya y ya.
0: No, calla,
4: es normal. Chico,
0: ya te van a hacer un perro, ya un güey que no te
4: va a... Tú vas a México y ya estás acostumbrado a la comida y tragas y seguro tragó, okay, como puerco.
0: Maestro Fernando, ¿qué dice las energías y los números y el signo y toda la cosa, pues, de Doña Mago?
26: A la señora le pasó algo que le pasó a un compañero de trabajo que fue a su tierra. Esto, y le dieron una porquería a comer o a tomar y lo andaba medio matando. ¿Por qué? Por la envidia. Sí, es que la envidia es una cosa tremenda. Entonces, obviamente, ella va a su tierra a juntarse con sus parientes, con sus conocidos, y pues obviamente la ven bien, la ven diferente a tiempo atrás. Entonces hay mucha gente que le da coraje, le da envidia, y obviamente está la invitación, que te invito aquí, que te invito allá, que comete esos tacos, que aquí está eso, está lo otro, y ahí es donde viene la maldad, ¿no? Obviamente, pues uno que se va a imaginar que le tienen a uno tanto coraje. Pero a la señora sí le dieron una porquería, persona de Tauro.
0: Ahí está.
26: Y fíjese que su ser de luz que sana, él nos puede ayudar muchísimo a liberarla de cualquier cosa. Me dice que habla de Luisiana. Híjole, ¿qué le puedo recomendar? Mira, de antemano sería bueno que colocara agua limpia. La vas a colocar con un poco de sal, más o menos un litro. La vas a colocar con un poco de sal al sereno. Obviamente tápala con algo para que no le van a caer bichitos. Y trata de, y al otro día la revuelve bien. y en la mañana en ayunas te la vas a tomar, ¿okay? Tómatela despacio, pidiéndole a Dios, pidiendo al universo que el agua te ayude a sanar, porque el agua en ese momento la estás intencionando, la vas a hacer vibrar positivamente. Entonces, te la vas a tomar toda en ayunas, esto lo vas a hacer por 7 días. Si te llegan a dar ganas de vomitar, trata de hacerlo, ¿ok? Que eso te va a ayudar.
3: Degomítate. Sí, no se dice degomítate.
26: Sí, para que trate de arrojar esto. Y aparte, estimada amiga, en tu casa sería bueno que quemaras esto, quema palo santo, que el palo santo tiene un gran poder de liberación y ayuda a limpiar el ambiente, ¿ok? Pero si no logras vomitar, porque tienes que vomitar lo que te dieron, no va a ser nada agradable, entonces busca ayuda para que te exorcicen, para que te limpien a través de un ritual en donde avientes esto, pero tienes que verlo. Una limpia con huevo o con ramas le ayuda, pero de alguna manera, como fue un ataque directo físico, o sea, te lo dieron a tu cuerpo, entonces de alguna manera ahí queda impregnada esa maldad, esa mala energía, ¿no? Y yo creo que eso sería lo más recomendable. Y cualquier cosa, pues nos puede llamar y también podemos hacer curaciones a distancia.
0: Bueno, ahí está, pues, para Doña Mago, porque sí da miedo eso, ¿me?
26: ¿Tú?
0: No, mira, hasta vengo bien, bien bendecido. Y yo ahorita, ni el diablo, güey, ahorita...
3: No, usted está bien
0: protegido. Da para atrás ahorita. ¡Maestro Fernando! Quiero agradecerle y sobre todo invitar al público para que le eche una llamada a los maestros de Caminos de la Vida. 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Maestro Fernando, muchas gracias por estar con nosotros.
26: Muchas gracias, Don Cheto, nuevamente por invitarme a su show, a su programa, y le recalco, amigos míos, que vivimos tiempos difíciles, pero son los tiempos de uno abrir la mente, ¿no? Si uno siente que ya no es natural, no es normal, no es obvio, no es lógico lo que les está pasando, pues busquen ayuda, háganos una simple llamada, y en esa llamada, pues le vamos a aclarar cualquier duda que tenga. Sean libres, sean felices, abran su mente, busquen opciones, no se me rindan, paz, amor y buen genio, mis peregrinos. Vela.
0: Gracias, maestro Fernando. Paz, amor y buen genio. Regreso. Don Cheto.
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0: Miren, familia, buenos días, 1:26 después de la hora. Tengo un tema sexual. A mí no me gusta tocar temas sexuales.
1: No, tóquenlos.
0: No, pues es.
2: Pero también.
1: Es más, tóquemelos.
0: Tóquenlos. Temas también, ¿verdad? No, tengo un tema sexual, de fantasías sexuales. Porque me mandaron una lista de. Yo para todo soy aburrido, yo, señores, hasta para tragar café. Ay, es un chorrillo de café con agua fría porque no me gusta caliente.
2: Tiene que ser.
1: Pero además agarra sus menjurjes y le pone agua fría.

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0: ¿Clientes de qué o qué?
1: No, pues de clientes, vale, ¿qué?
2: De cosas.
1: Oigan, ¿qué? Les voy a decir una cosa. Ey. No me notan así, como bien, ¿cómo te diré? No.
0: ¿Repuestito?
1: Como muy positivito, muy...
2: Imbécil, diría usted.
1: Lo que pasa es que ¿cómo se dice? ¿Bendicier?
0: Bendijeron.
1: El padre Tony en Purépecha me bendijo el padre Tony. Le quiero mandar un abrazo.
0: ¿Fue la bendición?
1: Que fue desde los 11 pueblos a visitarme a la casa.
0: ¿Cómo cree?
1: A conocerme. Y le dije, ya padre, ya que está aquí, pues aquí ¿cómo se dice?
0: Bendígame.
1: Bendíganos, pues, aquí la casa. Y al despensar el tilichero, luego ya pues en Purépecha.
2: Qué bonito.
0: Qué bonito.
3: Yo también quiero
0: esas bendiciones siempre ayudan. Siempre son buenas.
1: Sí, ¿verdad?
0: Sí, claro.
1: Sí. También la bendición como la maldición.
2: Ya le hacía falta que se hiciera.
1: Oye, vale, ¿alguna vez ustedes creen en las maldiciones? Decía mi abuela que uno tenía que tener harto cuidado. Mi abuela una vez regañó a mi mamá, creo que. Porque mi mamá algo así nos dijo, que van a ver, hijos de eso, ¿quién sabe qué? Ojalá que les es tú. Y mi abuela le dijo, cállate. ¿No le andes diciendo eso a tus hijos? Porque la bendición de una madre alcanza.
0: Sí.
1: ¿Ustedes los han maldecido sus padres?
2: Geona.
1: ¿Sí existe eso de que los padres maldigan a los hijos? Yo como que mi mente de papá... ¿Cómo se dice papá? Bueno, para nada, pues, que no sé ser papá, yo, ¿verdad? Protector, o sea, yo no me cabe a mí en mi cabecita dura.
2: Ah, sí, que un padre haga eso.
1: Que un papá haga eso.
2: Ah, yo también.
1: Claro, ¿verdad? Sí. Pero si hay gente...
0: Ahí le va, muchos padres, con el simple hecho de que los hijos no hagan lo que ellos quieran, ya es faltarles al respeto. Y eso ha hecho que muchos padres maldigan a sus hijos solamente porque no hicieron lo que ellos quisieron.
2: Ay, pero a mí
1: se... Pido la palabra. Una maldición puede ser algo así como, ojalá te...
0: Sí.
1: Ay, entonces sí me ha maldicho mi jefa.
0: ¿Qué le ha dicho?
1: Pues cuando me iba a robar yo algo allá, cuando me robaba así que las garbanzas o allá en el rancho, o los pepinos. Ojalá un día te agarren y te pongan unas patas. Y si me agarró y me puso unas patas.
2: No, a ver, pero no es tanto maldición. O sea, yo he sabido de casos que diciendo, te maldicen.
1: Yeah, I'm on the law. Estoy hablando de algo muy normal, de ojalá que...
2: Sí.
1: Si andas allá de chirotero, allá en los potreros, ojalá te
2: descalabres para que se te
1: pase algo para que te plaques. Y llegaba bien desgarranchado del pantalón porque me brincaba un alambre de púas o me picaba un alacrán por andar buscando jicamitas y las chicas. O sea, desde esas cosas tan sencillas hasta cosas más grandes. Vamos contigo, estás en vivo, Giselle. ¿Quién maldijo a quién?
2: De que yo me sé de un caso donde el papá, maldijo a sus hijos. Y, pero así de fuerte, de palabras fuertes. Así ojalá de que ojalá, ajá.
0: Que nunca prosperes en la vida.
2: O sea, yo pienso que sarcásticamente no, la mamá hijo. Cuando te dice, ay sí, bueno, frígate, ahí date con todo porque no entiendes de que te vas a caer o que te vas a golpear. Siento que eso es como que para que aprendas, pero no lo considero una maldición. Pero sí hay gente gacha de que sí maldice a sus hijos, como dice usted, de bien a bien.
0: Señor, pero frases que nos han dicho toda la vida de nunca vas a servir para nada. Eres un inútil, siempre echas todo a perder, ojalá nunca hubieras nacido. Esas frases que luego de repente los padres les han dicho a los hijos, no solamente marcan, no solamente han dejado a la gente traumada.
1: Pero eso ya sería otro tema.
0: No, pero eso sin señor...
1: No, porque yo pregunto...
0: Eso es el inicio de una maldición.
1: ¿Te cae?
0: Sí.
1: El decir no sirves para nada, eres un estúpido y eso.
2: Sí. Es abuso psicológico, güey.
3: Son verdades.
2: Son verdades del otro. Y el chino lo digo todo el tiempo.
3: Todo el tiempo, es para nada.
1: ¿Amor les dices?
2: Ay, no.
3: Pero casi.
2: Pero oh, palabras.
1: Para nada.
3: Palabras.
1: No larmas para nada.
3: Despierta, bueno, despierta.
1: Vamos a hablar de maldiciones grandes. A ver, vamos a ver qué es el arranque.
0: Es que lo que dicen los padres resultan ser statements. ¿Cómo sería como statement en español?
2: ¿No? Ah, perdón.
0: No, yo no es porque yo hable inglés, sino porque en inglés es una frase que yo la tengo muy clara, pero no la digo en español. No,
3: a veces decretando.
0: Son, sí. Ah, decretar. Sí, decreta. Esos son decretos, señor.
1: Decreto. ¿Statement?
0: Sí, los decretos que los padres dicen marcan para siempre a los hijos, y esos son, se pueden convertir en maldiciones.
1: Sí, pero ahorita vamos a hablar de maldiciones que tus jefes te hayan dicho, ojalá te es tú. Uh-huh. Y okay. Si les pasó o no.
0: Va.
1: ¿Verdad? A ver, va. Según esto, hay varias cosas, ¿verdad? Que maldiciones de los papás, ¿verdad? Hay diferentes sentidos que espirituales y psicológicos, ¿verdad? Que de algunas formas de entender esta cosa que se dice, en algunas religiones, tradiciones, se habla de que de que la creencia de que las acciones o los pecados de los papás pueden tener consecuencias en los hijos. Uh-huh. Otras de que las palabras de los padres pueden tener consecuencias en los hijos también. Sí. Porque la gente dice, en la cuestión religiosa, la gente dice, si una bendición es llega, ¿por qué una maldición no?
2: No por nada dicen que la mejor oración que puedes tener es la de tu mamá.
1: ¿A ti nunca te maldijo tu jefa, Chanel?
3: No, viejo.
0: Quiero leer lo que dice Alfonso Macías, señor. Alfonso Macías dice que su mamá le dijo, ojalá te hubieras muerto tú y no tu hermano.
1: ¿Quién le dijo?
0: Su mamá le dijo a Alfonso Macías, le dice, ojalá te hubieras muerto tú y no tu hermano.
1: ¿Sabes qué? Dame una aguantada.
0: Sí, señor.
3: Pero esa no es maldición.
1: Espérate. Es que yo tengo un caso muy parecido con un conocido. Y yo, y él le pudo mucho este
0: suceso. Sí, ese comentario.
1: Ese comentario. Y yo le dije, ¿no te has puesto? Es que voy a salirme un poco del tema, ¿verdad? Sí. Pero eso está feo lo que le dijo. Primero, para empezar, no excuses a tu jefa.
0: No
2: está chido.
1: Tu jefa te dijo algo que no está chido. No. Punto final. No. Pero te voy a decir una situación. Ten en cuenta que tu mamá, el estado donde estaba tu mamá de haber perdido a un hijo. Y no estaba en un estado consciente. ¿Te explico?
0: Claro.
1: Si te lo dijo tu jefa, ya después de que el duelo pasó, y años después de que tu carnal murió, y la ahí sí. Pero si yo, por ejemplo, llego y está mi hermano tendido, y mi mamá está, ay, ay, ay, mi hermano, mi hijo, el más chiquito, y llego yo al más viejo, y me dice, ay, mejor te hubieras muerto tú, que no. Entiendo que mi jefa en ese momento está mal.
2: Está herida.
1: ¿Me explico?
2: Sí.
1: Pero si ya pasaron los años y la...
0: Sí, claro.
1: Ahí no sé. Bueno, a ver, sigamos. Maldición. Pero no se ha muerto.
0: Pero ahora, ¿esta es maldición? Dice Tony Sánchez, a mí mi mamá me dijo, ojalá te den un balazo un día para que te aplaces y te aplaques. Y me dieron un balazo, Don Cheto.
1: Ahí es esa zona a la que yo quiero ir. ¿Qué andaba haciendo
0: Seguramente andaba en malos pasos.
1: ¿Qué andaba haciendo este dulce y hermoso bebé?
2: Vida recia, viejo.
1: Andaba recio ese güeyón. Y a tu jefe, le dijo, cálmate, hasta que no te den un pinche balazo, te vas a aplastar. Sí. ¿Qué pasó?
0: No, pero no lo dije, hasta que no te le dijeron, ojalá te den un balazo para que ya te aplastes.
2: A ver, pero yo tengo una teoría de que inconscientemente que una mamá te diga eso, no necesariamente lo está diciendo por mal. O sea, porque muchas personas te dicen, o sea, tu mamá te lo dice de que hasta que no te pase no vas a aprender. O sea, porque ya te dijo una y otra vez y no aprendes y hasta que al momento que se cansan y te lo dicen de esa manera que obviamente no suena chido. Y siento que es parte de la vida, es como que, güey, si sigues caminando ahí te vas a caer. Y tú sigues haciéndolo, sí, pues obviamente.
3: Pero esa no es maldición.
2: Es como que te están tratando de prevenir del tropiezo.
1: A ver. Pero es que era la palabra ojalá. Viene deriva del árabe. Y me voy a poner aquí un poco mamilas.
0: Sí, póngase.
1: Pero la palabra ojalá es una palabra árabe que allá decían Inshallah, que era si Dios quiere. Inshallah, no sé cómo se pronuncia, pero ves.
2: Inshallah,
1: si Dios quiere. Entonces el decir ojalá es estar diciéndole a una deidad, a un poder superior, que te pase algo. Si tu mamá dice, ojalá te den un balazo, está diciendo, o que Dios quiera, te den un balazo. Ok, sigamos. ¿Qué vas a leer sin él?
2: ¿Qué tanto sabes de eso, viejo?
1: ¿De qué sé?
2: Me sorprende.
1: ¿De qué?
2: Eso de
1: yo sé de varias, yo sé de
2: culturas.
1: Lo que tú irás, tú juntas y conmigo y serás madre.
0: No. Y Giselle no me sorprende porque perdón, como yo sé que tuvo varios novios árabes, dije, no.
2: No, porque mi mejor amiga de high school era de allá.
0: Ok, ella... pero también.
2: Ahora no, todo no.
0: También, claro, hermana, también, todo... también.
2: Y viví en San Francisco y hay mucho árabe.
1: Ok. Uh-huh.
3: Yeah. Dice, esto será una brujería de las que ustedes...
1: No es brujería, es maldición.
3: O maldición. Okay. Pero, dice, mi tía a su hijo siempre le decía, no sirves para nada. Vas a terminar soltero y solo toda tu vida. Y mi tío tiene 45 años y nunca se ha casado, nada.
2: Oh, that's sad.
3: ¿Cree que por qué dije?
1: ¿Puede repetírmela, por favor? Porque estoy analizándola.
2: Ay, don Mauricio.
0: Porque la tía siempre decía, no sirves.
1: Perdón, Carl Jung.
3: No, que la tía, su hijo siempre decía, no sirves para nada.
2: ¿La tía?
3: La mamá de su hijo.
2: Ah, ok.
3: Le decía, no sirves para nada, así nadie te va a querer, nunca vas a conseguir nada, te vas a casar. Y dice que, pues este vato me dijo que su tío, dice, mi tío tiene 45 años y nada.
1: Nunca se casó. A ver, ahí te va una, dice, Don Cheto, mi madre Mi papá falleció en el 2012 y yo me vine a Estados Unidos. Entonces ella se quedó sola y cada rato me decía, ojalá un día te quedes solo para que vea lo que se siente. Yo tengo mi familia, pero no sé por qué eso siempre me hace ruido en mi cabeza de que un día mi familia me va a dejar porque mi mamá me dijo, ojalá un día te quedes solo. ¿Pero por qué tu mamá te diría eso?
0: Escucha acá, dice, a mi cuñada la maldijo su mamá.
1: A ver.
0: Porque le robó dinero. Entonces la mamá le dijo, ojalá te quedes sola toda tu vida y sin dinero. No, dice, ojalá toda tu vida estés sin dinero y nunca, y la verdad es que hasta el día de hoy siempre batalla con dinero, nunca le rinde.
1: ¡Sale! Ahí te va una igualita a esa, ahí te va una igualita, dice, viejón, mi jefa me maldijo, un día me pidió dinero de acá de Estados Unidos, yo andaba bien quebrado y le dije que no podía y me dijo, maldito seas, ojalá nunca tengas ni un peso en la bolsa, asito de perro.
2: Eso es
1: una maldición.
2: Ya que te digan maldito, o sea, eso sí es.
1: Maldito, sí, la palabra maldito era.
2: Es que ya, a lo que yo digo, la persona que yo sé del caso de que los maldijeron, fue así, de que usaron textualmente ese tipo de palabras.
1: Yo trabajaba con una señora de El Salvador, ya cómo usaba la palabra maldito.
3: Ahí va esta.
1: Buena onda. Ay, aparte nos llevaba unas pupusas.
2: ¿Bien perras?
1: Pupusas con loroco, curtido. Pero siempre decía, este maldito, y maldito, y para todo ese maldito. Bueno, adelante, Chinel.
3: A mí, dice este vato, a mí mi mamá me maldijo. Cuando me vine a Estados Unidos, me dijo que iba a llorar lágrimas de sangre por haberme venido a Estados Unidos.
2: Sí, that's horrible.
3: Y hace 6 años falleció mi hijo y retumban sus palabras cada vez.
1: Pues sí me dijo. Esa madre es hijo de una maldición.
2: ¿Pero será el poder de las palabras, don Cheto? O sea, el poder del... Es que, a ver, yo sé que usted dice que no creen en los de las energías y que sabe cuánto, lo que sea, pero... De cierta manera, te da a entender o a pensar de que el poder de las palabras nos pueden ayudar para bien o para mal.
1: Sí, hay una parte que está respaldada por esa creencia de que las palabras influyen de manera profunda porque cambian como pensamos, como sentimos y como actuamos. Exacto. Por ejemplo, si tu papá te dice constantemente no sirves para nada, la gente, esto está científicamente comprobado, hay un porcentaje altísimo de un 70%+, sí, que lo más probable es que tú en tu vida te sientes que no sirves para nada, uh-huh, y que nunca sea suficiente. Siempre vas a tener esa onda de no soy suficiente porque tu papá te decía que no servías para nada, ¿verdad?
2: Exacto.
1: Pero hay otras todavía más antiguas, hay cosas más antiguas, aquí se va a poner un poco más misterioso, creencias más antiguas donde según todas las cosas tienen un nombre oculto, uh-huh, un nombre oculto, y que si tú podías saber el nombre de las cosas, las podías controlar. O sea, por ejemplo, tú te llamas Giselle,
2: sí,
1: aquí en el mundo, pero tú tienes un nombre oculto.
2: Okay.
1: Si alguien supiera tu nombre oculto, vamos a poner que tu nombre oculto sería Gisag, uh-huh. Gisag. Uh-huh. Y si alguien supiera tu nombre oculto, pudiera controlarte. Entonces la gente creía que sabiendo el nombre oculto de las cosas, tú las podías controlar, las podías dominar. Dale. O sea, son creencias muy, muy, muy antiguas.
2: Antiguas.
1: Okay, sigamos.
3: Dice, Chino, un amigo mío chocó su camioneta... O chocó la camioneta de la familia cuando tenía 18 años y su mamá le dijo, ojalá te hubieras matado. Pasaron 8 años y mi amigo se murió en drogas y alcohol.
2: No inventes.
3: ¡Oh, so mal! ¿Sería?
1: Dale, pero también ahí estamos entrando

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1: Hoy vale que hacer el tema del padre, del padre del año, o sea, como el mal padre del año, ¿vale? Porque, ¿cómo habemos malos papás?
2: Sí.
1: Yo me siento que soy un mal padre porque los regaño. Ahora bien, dirán estas cosas allí, ¿verdad? Hombre, sí hay raza que... Sí. Y yo diciendo que mis jefes son malos, ¿verdad? Bueno, vamos ahorita, regresamos, ¿vale? ¿Tenemos invitados?
2: Sí, ¿no? Ya llegó Edgardo Núñez.
1: Ay, llegó Edgardo Núñez.
3: Bien. Ay, para quitar la intensidad.
4: Trajo algo.
3: Siento mi corazón apachurrado.
1: Y para que tengan cuidado con cómo le hablan a sus hijos, chavalones. Neta, familia, esto ya es en serio. Allá, fíjense cómo le hablan a sus hijos.
3: Hay que reflexionar.
1: Hay que reflexionar y no tomar las palabras así a la brava, porque esas palabras repercuten y tienen eco a lo largo de su historia, a lo largo de su vida. No todos los hijos tienen herramientas. Hay personas que dicen, pero ya olvídalo, ya, o sea, como que se achina. Ya murió, ahí murió. No todas las personas tienen esas herramientas. Todos somos iguales y diferentes a la vez. No todos podemos pensar de esa manera o actuar de esa manera. Hay gente que nos afecta mucho una cosa, hay gente que les afecta mucho otra cosa. A mí me afectan cositas que a lo mejor al chino no, y a mí y al chino le afectan cosas que a mí me valen 7 hectáreas de puros pepinos.
2: Tenga
1: mucho cuidado, dime.
2: ¿Cree que mi mamá me haya maldecido? Me dijo, no sirves para nada.
1: Cuando pero era niño. Chino...
2: No, tu mamá te describió, no te maldijo.
1: Ya empezó a producir saída. Eso no fue maldición, fue descripción.
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0: 30 minutos después de la hora. Estamos a la mera mitad de la hora, señores. Él viene, él va y buenos carros trae. Con nosotros el chavalón, Edgardo Núñez. ¡Qué buenos carros trae! Billetes para Don Cheto, una milpa le va a emprestar. ¡Está
1: Edgardo! Vamos a hacer el mix con mi compa Don Cheto.
0: Hay que hacer el disco. ¿Cómo estás, Edgardo?
1: Muy bien, gracias a Dios. Contento de estar otra vez por acá con ustedes.
0: Se le quiere mucho, se le aprecia mucho. Le escuché la rola Bendecido, entre otras muchas cosas, pero viene álbum nuevo, sigue trabajando. O sea, oiga, se aventó un disco bien chido ahí con los Alex del Barranco y los Farmers, ¿tú?
1: Simón.
0: ¿Tú chido ese,
1: Sí, andamos trabajando, gracias a Dios, haciendo mucha música, contenido y trabajando. Venimos a hacer promoción, aquí vamos a estar en Pico Rivera el 23 de agosto con el favor de Dios y pues andamos por acá promocionando el evento. Tenemos un año que no cantamos acá en Los Ángeles.
0: Oye, ¿a poco tienes tanto?
2: Sí.
0: ¿Por qué? ¿Por qué duras tanto, Vale?
1: No, pues siempre veníamos dos o tres veces para acá y ahora dijimos para que nos extrañe la gente.
2: Cumbre. Sí, oye, pero también fue una preparación de este renacer. Platícanos cómo se renace en la música, Edgardo. ¿Cómo? Ahora sí que dices, a ver, tengo que volver a empezar, borrar todo lo que la regué, recapitular y qué hice bien para volverlo a hacer. ¿Cómo fue tu renacer?
1: Así es, ¿no? Pues este título de este nuevo disco que sale el 13 de agosto se llama Renacer. Pues por ahí va la cosa, pues cómo cambiamos los hábitos de salud, de mental, todo el rollo para, no sé, pues para ser mejores personas, va, y también mejor artista, hacer mejor el trabajo que hacemos y no sé, compartirle nuestra experiencia a los fans, pues también.
0: Oye, Sesgardo, ¿cuántos años tienes ya de edad?
1: 27.
2: Está bien morro.
0: Es que también, ¿sabes qué? Pues yo te conocí muy bien, chavalillo.
1: Sí.
0: Y obviamente ya vas madurando y también te llega ese jale, ¿no? De una madurez que también se tiene que reflejar en tu arte, que en el caso tuyo es la música, ¿no?
1: Así es, sí. De hecho, también de eso depende renacer, también de eso cómo madurar. Y antes estábamos más morros, pues nos valía un poquito más todo. Y ahora estamos más enfocados en el proyecto este, pues, que ya tenemos muchos años, gracias a Dios, y la gente nos sigue apoyando. Entonces, hay que cada vez darle mejor calidad en todo, pues, musical, de todo, pues.
0: De persona, te veo más delgado también, Esgardo.
1: Sí,
3: Esgardo, no Esgardo.
1: Esgardo. Así me dice mi mamá cuando me enoja, Esgardo.
0: Te veo más delgado, Esgardo.
1: Sí, le ando pagando ahí la machina al gimnasio. Y
0: yo, ¿no me
1: ven
0: más delgado?
1: Sí, se me ve guapo el viejo.
0: No me has dicho nada, yo ya he cambiado mucho, pero pues, no es nada, vale.
2: Edgardo, ¿hay cosas que ya no volverías a hacer de las que hiciste cuando iniciaste en la música? Algunas cosas que dices,
0: drogas,
2: la regué y ya no.
3: La enfiestada.
1: Sí, sí, a lo mejor ya antes me la llevaba, pues, le seguía mucho el rollo así a la otra artistía.
0: Pues.
1: Vamos para acá, vamos para allá, ya sé, a tirar fiesta y ya pues ya no tomo, ya dejé las drogas también, fumaba marihuana también y todo ya. Lo dejé, pues.
3: Enfocado.
0: Sí, ya es difícil dejar la mota porque luego mucha raza.
1: No, carnal, la neta, todo.
0: Nomás un día dijiste, ya estuvo.
1: Así. Sí, un día que me pegó una amanecida y dije, ay, estuvo, ya no voy a pistear la noche. Y hice como algo, le dije a Dios, échame la mano, Dios, y yo voy a cambiar muchos hábitos también. Y
0: sí, te noto más tranquilo, más.
1: Y me siento bien, me siento a gusto, pues feliz, pues
0: ¿cómo
1: vibrando.
0: ¿Cómo están tus jefes?
1: Muy bien, gracias a Dios, mi mamá ya está en Phoenix también.
0: ¿Allá sí?
1: Allá
0: y
1: está.
0: Y ¿qué te iba a decir, ¿qué te iba a decir?
2: Mejor pues, señor, ya.
3: Se le ve la viejitos, ¿cómo están tus papás?
0: Sí, pues, es que sí, ¿verdad?
3: ¿Qué
0: viejitos?
3: Pregúntale, viejito.
2: ¿Qué comites ahora que fuiste para allá?
0: ¿Cómo has andado de la panza? Sí,
3: ¿estás comiendo bien?
0: ¿Qué razón me das de tu tía? No, pues te pregunto, pues, porque pues obviamente vas creciendo, chavalón, vas desarrollándote, vas agarrándole. O sea, te noto como que le estás agarrando en serio la... Tu carrera. Y no que nunca le agarrabas en serio, pero sí. Te estás dando cuenta de que esta madre es efímera, que si no le echas ganas y si no tienes disciplina, puede valer madre en cualquier momento, que hay mucha competencia, que te tienes que rodear de cierta gente, o sea, a eso voy.
1: Sí, pues como a veces uno no se la cree, pues, y te tiene rollo, te la tienes que creer, pues. Uh-huh. Y yo creo que cuando empieza uno, como no está acostumbrado que a la fama o a todo este rollo de este, a veces uno se pierde, pues. Entonces yo pienso que gracias a Dios como ya estoy como confiado y en mí, confío en mí, pues, y trato de como digo, de superarme siempre para pa la gente, pues más que nada para los fans, y más que nada para mí mismo también primero.
2: ¿Es una presión para los artistas el hecho de sacar música, de pegar, de que tu rola nueva sea mejor que la anterior? Porque
0: quiero hacer una pregunta. ¿Es difícil para los artistas, es como sentirte así presionado por pegar, por sacar una rola nueva, como que tal, que tiene que ser mejor que la anterior?
2: Sí, pero lo acabo de decir.
0: Te está robando mis preguntas.
2: Les quiero dar un dato. Cada viernes, que es el día oficial de los lanzamientos, se lanzan entre 250 y 500 canciones solamente en el género regional mexicano cada viernes. Wow. Más de 4,000 canciones en español.
0: Cada
2: viernes. Imagínense qué tiene que hacer un artista para que esa canción no pase desapercibida o le llegue al público que le debe de llegar. Sí, es una presión fuerte, ¿no, Edgardo?
1: Simón, no, la neta es, yo pienso que ahorita en esta parte de mi carrera ha sido como lo más complicado de superar los éxitos de antes, pero yo les voy a decir, a veces mucha gente saca una rola, dos rolas, tres rolas, y no les pegan, y ya pues se
2: desaniman.
1: Se rajan, pues. ¿Sí? Y yo una vez miré en internet como Shakira, los artistas bien grandes tienen como 500 canciones y nomás como 70 éxitos. Imagínate, sacaron 500 canciones, va.
0: También.
1: Entonces, a veces uno tiene que seguir. Y es lo que he complementado de seguir haciendo por amor a la música, pues. Yo grabo porque me gustan las canciones y no me enfoco tanto en. Y ojalá sea un chingazo. Antes decía, no, esta que sea un chingazo. Y ahora no, pues la grabo porque a mí me gusta y digo, esta rola yo pienso que le gusta a la gente, pero a mí me gusta, pues entonces lo comparto y de repente se pega, pues.
0: ¿Tienes hobbies, Edgardo?
1: Sí, tengo hobbies, me gusta mucho el boxeo, me gusta entrenar el boxeo.
0: Porque,
1: y
0: qué bueno que es, porque ahí está diciendo ahorita que venga.
1: Ahorita no ponemos los guantes.
3: Allá mira, ya está. Lili.
2: A mí me cae muy bien Edgardo, yo me llevo bien con él.
0: Sí, porque aviéntate un tiro como quiera. Sí. Primero tíralo un llave abajo y cuando se agache, bola.
1: Otro. No, me gusta el boxeo. Ese era uno de mis sueños de morro, entrarle al box, pero como que mi mamá nunca, como que no le gustó y no me daba para
3: los golpes.
1: No me daba feria para el entrenamiento, pues. ¿Y qué otra cosa? Me gusta cocinar, me gusta...
0: ¿Pero qué cocinas, ceviche de salchicha o todo así? ¿Ves que luego se ve ahí como que una crítica a los de Sinaloa porque hacían ceviche de salchicha, ¿no?
1: A mí no me gusta.
2: ¿Ceviche de salchicha? Sí. ¿Nunca lo he probado?
1: Cuenta lo mismo, pero en vez de pescado, la salchicha.
0: Esa salchicha.
3: Sí. Pero tiene todo lo demás.
0: ¿Te gusta cocinar? ¿Cuál es qué puedes tú, el día que vaya a la finiquera, con qué platillo nos puedes recibir allí?
1: No, pues un desayuno, perrón, ahí le hago
0: un huevito,
1: un panecito con aguacate y quesito ese...
2: Fresco.
1: Y... No, algo...
0: ¿Tienes novia? Porque tengo una hija ahí que está...
3: San Juana.
1: No, ya tengo el corazón, ya...
0: Ya ocupa, te amarraste. Ya. ¿Pero no estás amarrado ya? Si te amarraste.
1: Pues ya me ando amarrando ya.
0: Amarra,
1: ya estoy bien amarrada.
0: Amarra.
1: Ando bien a gusto.
0: Te cantonías, es parte de todo.
3: Sí.
0: Ok. Pero no te gusta andar así que en las motos y que ahí empuercando tiene lodo en las camionetas y así, jale, ¿no es lo tuyo?
1: Antes sí, nomás hace como 2 años me pegué una volteada y lo dejé.
0: ¿Volteaste?
1: Me volteé en un canal. Pero me llevaba antes.
0: También Said se volteó.
1: Sí.
0: Pero no andaba en camioneta.
3: ¡Señor!
0: Pero de otra forma. Pero no, se volteó, pero no andaba en camioneta.
1: Simón.
0: Sí. Se me quitó.
3: Es muy irrespetuoso, señor.
1: Sí, esos son los hobbies. También me gusta mucho como van a decir, me gusta mucho decorar y todo ese rollo, como decorar mi casa y todo eso. No, me gusta.
0: ¿Tienes tu casa limpia o un tiradero, güey?
1: No, limpia, me gusta limpia.
2: Es ordenado.
0: Ordenado.
1: Sí, bueno, pues ahí me ayudan, pues no es como que lo hago yo.
0: Pero... tú ya te separaste, ya tú te fuiste a vivir solo, obviamente, ¿da?
1: Sí.
0: ¿Vives con tu jefa?
1: No, yo vivo solo.
0: Aparte,
1: convivo con yo y mi mujer nomás, y mis hijos.
0: ¿Tienes hijos?
1: Sí.
0: Señor. ¿En qué momento
2: le encargo
0: creciste?
2: Le encargo que vea el interrogatorio de Edgardo Núñez para que conozca más de su vida. Ahí está ya en el YouTube del interrogatorio. Ahí tiene toda su vida.
1: Sí.
0: ¿Cuántos many kids?
1: Tengo dos con diferentes mamás.
2: ¿Para que no se peleen?
1: Sí.
0: Bien bajada la bola, viejo. Bien bajada la bola.
1: Tengo dos. Tengo una niña hermosa. Y de hecho, ahorita me vienen escuchando. Me dijeron.
0: ¿Cómo se llama la bebé?
1: Edelín.
0: Edelín. Hola, Edelín. Yo soy tu padrino, Don Cheto, hija. Te mandé $20 con tu papá.
1: La caipa, le gusta la caipa.
0: La
1: caipa del Starbucks.
0: para que te compres algo ahí en el Starbucks, un tamal, un atole. Ay, en el,
2: no hay tamales ni atole en el Starbucks.
0: K-pop, una K-pop de allí del Starbucks. Yo te cómprate dos, hija. K-pop. Te regañan, me dices para regañarlo.
2: ¿Y la otra cómo se llama?
1: Tengo un niño, se llama Elian.
0: Elian, Elian, ahí te mandé $20 con tu papá Elian, para que compres algo ahí.
3: Ay, muy dadivo.
0: ¿Tienes una canción favorita de tu repertorio? ¿Alguna que te guste harto cantar?
1: Sí.
0: ¿Cuál?
1: Les voy a cantar ahorita de lo nuevo.
0: Ah, ¿me vas a cantar?
1: El disco.
0: Traje
1: el acordeón y el bajo sexto.
0: Ah, que a toda madre. No, pues entonces no nos digan, mejor nos las cantas al regresar.
1: Vámonos.
0: Señores, Edgardo Núñez, señor, está con nosotros. Pídala. ¿Cuál quiere que se aviente Edgardo? Yo quiero pedir una.
2: Ándale.
0: Al regresar, con Edgardo Núñez en Don Cheto al aire.
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0: con un acordeón que le regalé. Hoy lo estrenó aquí.
1: ¿Usted lo regaló?
0: Sí, claro que quiero que me hagan un acordeón con un Lamborghini. Les dije. Era.
2: Ahí está, eres.
0: Como quiera. Edgardo, ¿cuándo vas a estar en Pico Rivera?
2: El 23 de agosto. Okay. 23 de agosto vamos a andar acá si Dios quiere.
0: ¿Quién más va a estar, tu solapa?
2: Va a haber más artistas.
0: Sí, sí, sí.
2: Mi compa de Ramírez, el compa Canales, los Encinos.
0: ¿O va a estar bueno?
2: Va, hay otros artistas, no me acuerdo, la verdad.
0: Oye, te voy a hacer una pregunta un poco incómoda, ¿vale?
2: Mi pregunta,
0: a
2: ver. Que sea, hombre.
0: ¿Tienes papeles?
2: Sí, gracias a Dios que sí.
0: Ok, entonces puedes cantar corridos. Porque si no tenías, no quería.
3: Había un propósito detrás de
0: eso. No quería yo, así como decirte, ¿qué tal si te pide la de un corrido?
3: Sí.
0: Y luego vas.
2: No, y luego, no, pero este es como, es un corrido, pero no dice nada.
0: No dice nada, no dice marca.
2: Es como un corrido de, así para subir el, ¿cómo le digo? Energético, así, de energía, pues, para la gente que le queda a todos, pues.
3: Sí.
0: ¿Cómo tú, qué onda con tu disco nuevo, van a venir corridos, van a venir
2: Sí, bolito? Sí, vienen corridos, pero de mensajes positivos, pues, okay. Así, no de marcas, ni de nada de mafias, pues, es puro mensaje
0: para andamos, la gente. Aquí andamos.
2: Y canciones románticas, y se llama Renacer el álbum, pues, y es como, no sé, como
0: una evolución.
2: Evolución, la verdad sí se escucha como el cambio de todo lo que hemos aprendido y pues lo grabamos así lo hicimos con mucha gana y con mucho cariño para la gente.
0: ¿Por qué se me hace conocido tú, Vale?
1: Ya ha venido varias veces.
3: Sí,
1: claro.
2: Ha venido varios años.
0: Sí, ya, sí, qué bueno. No trajiste nada, unas donitas, nada.
1: Señor, ¿cómo? En vez de que usted le ofrezca algo, ¿quieren un cafecito, algo?
3: Les hubiera traído un Starbucks o algo.
0: ¿Cuál? Aviéntese otra, mi Esgardo, pues, hombre, ahí.
2: Arre.
1: Esgardo.
0: Esgardo, una cosa ahí, la raza, corrido, canción, la que tú quieras, una que creas que a la raza le gusta, una que te ha sorprendido, que haya tenido muchas escuchas, vistas, ¿cuál?
2: Lire, le voy a cantar dos canciones, la de Tú, que es una de las que de mis éxitos que...
0: O sea, se le dedica mucho a ahí, la de Tú.
1: No, claro que no, esa es otra.
0: I'm just fast, my mind's just fast.
2: Ahí le va, dice.
0: Venga.
2: Esta nos conoce también mucha gente y ahí le va, dice.

0: Fíjate, se llama Mujerón, viene en el disco nuevo, es para...
1: Sí, apenas iba a ser el paro.
0: A ver,
1: ¿cómo iba a ser el paro? Porque ya había...
2: Anda haciendo su despapaya ahí abajo.
3: La charchetita. ¿Qué anda haciendo usted?
0: Vamos, caray, ayúdeme con esto.
1: Va, órale.
0: Se llama Mujerón, esta es una, algo...
1: Mujerón para Giselle, ¿se la puedo dedicar a la Giselle?
0: Claro que sí, para Giselle, Giselle, ¿cómo no?
1: Se llama Mujerón,
0: y para todas las mujeres. Para... ¡Hola, Don Cheto!

0: El viaje del pitito ya va por él.
1: ¿Cuándo no?
2: ¿Cuál fue la primera que te aprendiste en el acordeón de chiquillo?
3: La primera, una...
2: La chona.
3: Porque no, porque se habrá ido. Era de los aleros del barranco. La primerita que
2: ¿sí?
3: Andaba pegando hace tiempo, tenía unos 12 años yo y me la aprendí esa. Y qué curioso porque saqué un disco con los Aleros hace poquito, pues yo siempre he sido muy fan de la música de ellos.
2: Sí.
3: Y esa fue la primerita que me aprendí, porque se habrá ido. Algo rancherío.
2: Qué chido, Esgardo, ¿no? ¿Y tú a qué edad te viniste para acá para vivir ya al norte, acá al otro lado? Porque yo he visto tus fotos que pones ahí entre plantíos de maíz y con resorteras en la cintura y todo. ¿Y a qué edad sí, te viniste a vivir para acá?
3: A los 13 llegué a Phoenix, a los 13 años.
2: ¿A los 13? ¿Fuiste a la escuela, aprendiste inglés?
3: Fui 2 años nomás a la high school.
2: ¿Cómo?
3: Y nomás 2 años y me salí para
4: dedicarse a la música.
3: A la música, sí. Sí, yo dije, voy a ser músico, ¿para qué estudio yo? Pero
2: tu jefa te decía, ay...
3: No, mi mamá pues se agüitaba, pues, pero yo dije, yo ya sabía que esto era lo que me gustaba a mí, pues.
2: Y luego llega la del Rudy y esa fue la que empezó a dar ya.
3: Ya no comimos nomás frijol.
2: Ya
3: el ceviche ya no fue de salchicha, fue de pescadito.
2: La recordamos antes de irnos, señores. Sí, pero antes de eso también les quiero decir que el día pico
4: 23 de agosto.
2: 23 de agosto, señores, ya están los boletos a la venta para que se vaya a ver Edgardo Núñez y a una sarta de artistas.
4: Y además el 13 de agosto ya viene el disco, ¿no?
3: El 13 de agosto sale el nuevo disco Renacer.
4: Renacer.
3: Sí.
4: Pues ahora sí, preséntalo, Don Cheto.
2: Señores, no podemos dejar ir a Edgardo sin que antes nos toque la primera, la que nos dio para tener relojes, perrones y toda la cosa. 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Y el día 13, el nuevo disco.
4: Renacer.
2: Que se llama Renacer. Y mientras recordamos esto bonito, esto de antes que dice más o menos...

0: 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Mi padre quiso falta, no fue fácil, él no estaba,
1: pero estaba mi mamá.
0: No le voy a fallar, gran bendición
1: nos da, y aquí con mis hermanas juntos vamos a triunfar.
0: Y así será.
1: Gracias, Edgardo. Bienvenido, mi compa.
0: Gracias, compa
1: Don Cheto. Y ahí nos vemos, señores. 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Gracias, viejo. Esta es su casa.
0: Gracias a todos y bendiciones a toda la gente que nos escucha. Y gracias también otra vez por recibirnos.
2: Nos despedimos de la televisión. Nos despedimos también de YouTube. Pero mañana regresamos solamente en audio y seguimos en la radio.
1: Gracias, Edgardo. Tus redes sociales, para los que no se la saben, es arroba Edgardo, así nomás, ¿verdad? ¿Eh?
0: Así nomás,
1: Edgardo,
0: para que no batalle mucho la gente.
1: Edgardo, 1.2
0: no hay otro.
1: Seguidores, palomita azul, ahí pueden ver ahí sus fotos, videos, y si le da más para abajo, también cómo andaba sembrando maíz. Ah. Edgardo Núñez en cabina.
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6: Caballeros, damas y caballeros, ¿cómo estamos? Bienvenidos a esto que es Notiche. Una hora más de programa en este 30 de julio, con el equipo completo. A mi lado derecho está Said García Solís.
7: Muy buenos días, señor. Gracias por acompañarnos esta mañana.
6: Enfrente de mí, el Chino al aire.
8: Presente.
6: A un ladito del Chino, Giselle Bravo.
8: Recargas.
9: Ay, no diga ladito del Chino, diga también enfrente de mí.
6: Bueno, casi enfrente de mí, arriba en contra esquina.
8: Arriba del Chino.
9: No, gracias.
6: Ya a ti, Chino.
9: Porque irá Chino, te van a dar una mendiga arrastrada.
8: O sea, arriba porque yo estoy más
9: abajo. Te van a dar una mendiga arrastrada.
6: No te voy a defender.
7: ¡Pollis!
8: Yo nomás dije...
6: Le están diciendo cosas a esta muchacha.
7: Voy a llegar y voy a decir, ve lo que le dijeron a Giselle.
8: Yo sí.
6: Que él no jala con nada. Los controles, la chica Ferrari, señores.
9: Good morning, presente.
6: Trae las greñas del trae las greñas del
9: Moana.
6: No, del
9: ¿De quién?
6: Te traigo una noticia buena.
9: Ay, no me diga eso.
6: ¿Cuál que es primero?
9: La buena.
6: ¿Te pareces a Moana?
8: Alguien de Moana.
9: Ay, la mala.
6: Al volcán.
9: ¿Cómo? Ay, no.
8: A Maui.
9: Oh.
6: No, traes un poco, ¿qué en el pelo?
9: ¿Cómo?
6: Como el león de Lisa en el País de las Maravillas. Así como esponjazo.
8: Ah.
6: Pelucón, ¿verdad?
9: Como que... No es Lisa en el País de las Maravillas.
6: ¿Oh, qué no?
9: Es la de Wizard of Oz.
6: Pues sí, es el Wizard of Oz, ¿vale?
9: No, Alice in Wonderland.
6: Is the same thing, yo.
8: No.
9: Alice in Wonderland y Wizard of Oz is different.
8: ¿Sí?
9: Alice in Wonderland es la niña y
8: Alicia que está en el País de las Maravillas.
9: La película.
6: Papi, Alicia, esta Alicia no era la de Alicia... los zapatos colorados.
9: No,
8: esa es Dorothy.
6: Ah, es Dorothy, ¿verdad? Así. Tienes razón. Bueno.
9: Anda bien, pero...
8: Yo la veo más como Amanda Miguel.
6: Ando más feliz que...
9: Él me mintió.
6: El Chino con su familia. Así como... desesperado, así como... Ya vámonos.
9: Ya vámonos.
6: Míralo, nomás, aquí te da. Ando más esperado, más esperado que el Chino con su familia. Buenos días, familia. A todos ustedes que nos están escuchando, muchas gracias. El domingo los queremos invitar porque tenemos evento el domingo. Va a estar Giselle, va a estar Said, va a estar el servidor Don Cheto porque el Chino empieza de vacaciones. Gracias a Dios.
9: Benditos a mi padre Dios.
8: Si quiere, cancelo.
9: No,
8: estamos bien.
9: Tienes que
6: compa,
9: disfrutar.
6: Jálese. Vamos a estar en la bonita ciudad de Santana, California, la tienda WSS que está en la Bristol, de 1 a 3 de la tarde, porque mis amigos de WSS van a estar regalando que útiles escolares para los morrillos, que mochilas y pues útiles escolares en general. Van a estar también ahí si traes un muchachillo ya bien greñudo ahorita con estos calores angelinos, que vayan también y que le den su trasquilada, porque van a estar allí también chañando a la raza.
7: 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Para que esté pendiente, pero llegue temprano, porque tanto los cortes de pelo, los útiles y todo, pues es por cómo van llegando.
9: Proceso también.
7: First come, first serve.
6: Simón, para que si va a saludarnos, llegue a la hora que usted quiera. Pero si viera que WC le dé sus útiles a sus morrillos, que debería de ir a eso, llegue pues temprano, porque la fila se empieza a hacer hasta a las 11 de la mañana, ¿ok? Uh-huh.
9: Ok.
6: Ahí cae la Giselle, en su máximo esplendor, uh-huh. Said, y también el ajonjolí de todos los moles y un servidor.
7: ¿Cómo va a haber mucho calor, seguramente Giselle va a llegar muy vaporosa.
6: Yo sí. Digo que un cacheteruquis sí. Allí de
9: no,
6: bien
9: a ¿cómo
6: bien?
9: Cacheteruquis? Pues es un evento para de familia,
6: ah,
9: con
6: tiene razón,
9: niños.
6: Tiene razón.
9: ¿Cómo voy a llegar así, viejo?
6: Pues yo ando estrenando guayabera y me ha dicho nada.
9: Fiu, fiu.
7: Qué bonita guayabera. Se le ve muy satinada. ¿Qué
9: parece para que... para
6: ¿qué
9: que
6: será?
7: ¿Será como azul plumbago?
9: Plumbago.
7: ¿Azul plumbago?
8: Ay, no sabe.
6: Plumbago. ¿Qué sí.
8: Yo ni, plumbago. En mi perra vida...
7: Ahí le va. El azul plumbago es una mezcla entre azul con gris.
6: Vato, que sabe qué, que sabe. Esta. ¿Qué es un azul plumbago?
8: Es una chicotota más.
9: Sí, sí. Señor.
0: Es la primera es vez que escucho esa palabra.
7: ¿Nunca habías escuchado el azul plumbago?
6: Te puedo decir una cosa que está... que los gays saben mucho de colores, ¿eh?
7: Claro.
9: Y las mujeres.
6: Y las mujeres. Y los pintores. Sí. Y tú pintor no eres.
7: No. Y mujer tampoco.
6: Y tú pintor no eres, vale. Bienvenidos a Notiche, señores. ¡Oye, Notiche! Señores, ordena Fiscalía de Bolivia orden de aprehensión, captura para Evo Morales. ¿Qué pasó allí? También...
9: seguimos con los presidentes. Don Cheto, Trump pierde fuerza entre republicanos y su aprobación llega al peor nivel de su carrera. Les tengo todos los detalles. Además...
6: ¡cae helicóptero! ¡Mueren siete!
7: ¡Helicóptero!
6: ¿Eh?
7: No es helicóptero, es helicóptero.
6: ¿Por lo que dijo, vale?
7: No, usted dijo helicóptero.
6: ¡Cae helicóptero!
7: ¿Ves? No es helicóptero, es ¿qué? Helicóptero.
6: Ok, pues, ¡cae helicóptero!
7: ¡Helicóptero!
6: ¡Cae helicóptero! ¡Cae un helicóptero! ¡Mueren siete! Ahorita les digo, ¡güer! ¡También!
9: A las escuelas de Estados Unidos van a desplegar drones con gas pimienta para frenar los tiroteos escolares. ¿Servirá? Les tengo todos los detalles.
6: Mira qué cadrones.
9: ¿Eh? ¿Eh?
7: Qué cadrones.
9: También.
6: ¿Qué cadrones? ¿Eh? ¿Qué verienta? El chino.
8: Señor, vamos a hablar del doctor Anthony Fauci. Lo andan funando ahorita. Y él ya se acogió a la quinta enmienda. Ya se acogió a la quinta enmienda de Estados Unidos. ¿De qué se trata? Le tengo los detalles.
9: No se acogió, chino.
8: Así se dice, acogerse.
9: Claro.
8: ¿Cómo
9: claro,
8: no?
9: No.
8: Así se dice.
9: ¿No pudiste haber buscado otro término?
8: No, sí. Está bien dicho las palabras.
9: Te respaldó.
8: Que tu léxico no llega hasta allá, no es mi culpa.
9: Se respaldó bajo la quinta enmienda.
6: Ya protegió.
8: Se acogió, se protegió.
9: Exacto, se protegió bajo la quinta enmienda. El que
8: entendió, entendió.
6: No, pues yo entendí una cosa bien fea, sí. Dali.
9: Yo también.
6: ¿Qué hace? ¿Quién sabe quién? ¿Qué hace? ¿Echó a quién sabe a quién?
8: No, se protegió a malpensados, sucios. Su mente está pervertida. La de nosotros, que es una mente estudiada, no lo pensamos así.
6: Bueno, de los deportes, el señor Agapito Padilla con movimientos en el fútbol mundial. A ver qué nos trae. Y en los espectáculos.
7: Una vez más a la soltería, Majo Aguilar. Además,
8: carga.
6: ¿Qué Majo, aquí estoy, hija.
7: ¿Qué más se sabe del robo de Kareli Ruiz? Resulta que entraron a su casa. De Kareli Ruiz, entraron a su casa. BTS beta a los Grammys. Kenia Oz canta por primera vez la canción que tiene a dueto con Peso Pluma. Y Cynthia Clitwood harta de la falta de limpieza en la casa de los famosos. Comenzamos. Esto es Noticias. Buenos días, señor.
6: Buenos días, Aisín Larín. BTS entró a la casa de Kareli Ruiz.
7: BTS vetó a los Grammys, señor.
6: O es que tú dijiste, se entran a la casa de Kareli Ruiz, no. BTS.
7: Lo que se sabe hasta ahora del robo de la casa de Kareli Ruiz, incluso entraron a su casa.
6: Ok, está bien, luego está mal.
7: Y luego BTS veta a los Grammys.
6: Okay. Tú nomás di como dice el gran periodista chino. ¡Pega, me entendieron! Bueno, señores, Evo Morales, o lo dicen que va la, ¿cómo se llama? Que va la Fiscalía Boliviana sobre Evo Morales. Sí, señor, la situación judicial del expresidente boliviano Evo Morales se agravó luego de la que la Fiscalía emitiera una orden de captura en su contra por presunta responsabilidad de los bloqueos de carreteras que paralizaron amplias zonas del país entre mayo y junio. Apenas una semana de que otro tribunal también suspendiera un juicio que ya enfrentaba a él por presunta trata agravada de personas. Ya le vi, o sea que esta no es la primera vez que giran una orden de aprehensión contra el expresidente Evo Morales, y aquí es donde dice de chino, debemos recordar que él ya había hasta vivido en un tiempo en México, ¿te acuerdas que le dio asilo allí en Andrés Manuel?
9: Sí.
6: En esta nueva investigación, el tío de Said sostiene que el tío de Said había instigado a las protestas y cortes de vías.
7: ¿Por qué dice que es mi tío?
6: O sea, vale, se parece harto a ti, Valera. Mira, ahí parece que está dando los espectáculos. espectáculo. Bueno, movilizaciones y cortes de vías impulsados que provocaron desabasto de alimentos, combustibles y oxígeno medicinal, además de pérdidas económicas estimadas por el gobierno de $3,000 millones. Tanto así tuvieron las...
9: Yeah, that's crazy.
6: No vivo allá en Bolivia como para decirse eso, ¿no? Entonces, por eso la fiscalía dice que lo quieren. Orden de aprehensión para Evo Morales, que ahorita, ¿dónde andará? ¿Quién sabe dónde, güey, Sandy? Vamos contigo, Giselle Bravo.
9: Bueno, Don Cheto, un récord de 73% de los estadounidenses considera que el presidente Donald Trump no ha centrado su gobierno en los problemas más urgentes del país, mientras el respaldo entre los republicanos pues cayó a su nivel más bajo, esto de acuerdo con una encuesta reciente por parte de CNN y que fue publicada el día de ayer. Este sondeo realizado entre 1,225 adultos muestra que únicamente el 27% cree que el mandatario ha dado prioridad a los temas correctos. Este estudio también se publica en un contexto marcado por la guerra con Irán, el aumento en los precios de los combustibles y también el encarecimiento de los alimentos. En términos generales, o sea, la aprobación de Trump se ubicó en 34%, igualando el mínimo histórico registrado al cierre de su primer mandato presidencial, en lo que fue del 2017 al 2021, tras los hechos ocurridos en el Capitolio después de las elecciones del 2020. También en esta encuesta se reveló además que el 50% de los consultados desaprueba de manera contundente esta gestión del mandatario, el nivel más alto de rechazo registrado durante sus administraciones, y al mismo tiempo su aprobación firme cayó apenas con un 15%. Así que, pues, sigue descendiendo el apoyo por parte de los votantes republicanos de 80.
6: O sea que sí va cayendo, ¿verdad?
7: Y su nivel de aprobación también. Híjole. El más bajo desde que ha estado en cualquiera de sus dos términos.
9: Yeah.
6: Bueno, vamos a otra noticia, señor. Se cayó un helicóptero. Un helicóptero en Argentina. Murieron 7 personas al caer a tierra este helicóptero que tenía previsto utilizarse para el combate de incendios. Y según andaban calándole y tracas que se les cayó, la presidencia informó a través de un boletín que durante la mañana de hoy un helicóptero Bell 412 contratado por la Agencia Federal de Emergencias y sufrió un siniestro en la zona del Parque Providencial y Chiquinzangondi en la provincia de San Juan. Entonces, la aeronave que estaba siendo utilizada para brindar una capacitación en San Juan tenía como destino la provincia de La Roja, al noroeste, donde debían colaborar en las tareas de control de un incendio forestal, pero se cayó y murieron 7. Adelante, Giselle.
9: Bueno, Don Cheto, mientras tanto, varias escuelas estadounidenses, por ejemplo, en Colorado, Florida y también en el estado de Georgia, van a arrancar el próximo curso escolar con drones equipados con gel de pimienta, o sea, gas pimienta, luces destellantes y también sirenas que buscan aturdir y frenar si en dado caso llegase a haber un tirador activo en cuestión de segundos.
6: O sea, como que los drones van a andar también ahí. Pues sí, este es el futuro.
9: Sí, desgraciadamente los llamados Campus Guardian Angel son los primeros de este tipo que se están instalando en centros escolares del país. Están diseñados para desplegarse en segundos y entrar en las aulas por delante de los agentes de policía. Y como último recurso, estos drones pueden embestir al atacante hasta casi 100 kilómetros por hora. Pueden recorrer los pasillos a unos 80 kilómetros por hora, pilotados a distancia desde la sede del fabricante, por ejemplo, que está en Texas, con el objetivo de localizar a un atacante en cuestión de 15 segundos. Imagínense que puede, pues, ayudar de cierta manera, ¿verdad? En Georgia y Florida, los drones son financiados por los propios estados, mientras que en Colorado los está costeando con fondos privados las escuelas que los están probando, por ejemplo, y la instalación de estos drones responde a la preocupación, obviamente, por los tiroteos escolares en Estados Unidos, entre ellos, pues, de los mortíferos, y, por ejemplo, en Colorado, que pasó en el 99, que dejó 13 muertos, y Parkland, Florida, que pasó en el 2018 con 17, y uno de los más mortíferos, como les mencioné, del país. Así que, bueno, están buscando opciones. Ahí pero
6: el video. No lo que pero guacha cómo lo interesante y bueno que tienen balazos y es como que era que te puedan embestir.
9: ¿Sí?
6: O sea, te pueden tumbar, hay un dron tumbador para tumbarte.
9: Está buena, o sea, está buena la opción que están haciendo, pero siento que no necesariamente es como que completamente la solución a este problema.
6: No, pero pues una ayuda como que era, pues, para que no se meta ahí la raza y un dron como que era. ¿Sí? Ni sabe a qué horas el atacante, a qué horas andan esos monillos allí o cómo se llaman esos cosillas allí.
9: ¿Drones?
6: Bueno, hablando de cosas pues también que tengan que ver más o menos con eso, intercambiaron ataques en el Golfo Pérsico, Estados Unidos e Irán, siguen las guamás por allá, se dispararon misiles el día de hoy jueves, mientras el patrón de ataque de ida y vuelta volvía a afianzarse de bien a bien, o sea que los dos estuvieron allá aventándose una misilada por allá, intercambio de ataques entre a Estados Unidos y los iraníes. Se está poniendo fea la cosa. Ahora sí vamos con el locutor más guapo del cuadrante, el chino.
7: Imagínese cómo estarán los demás.
8: ¿Quién? ¿Boinas para los calvos? Vámonos. Vamos a hablar del doctor Anthony Fauci y para los italianos, Fauci. El doctor... Así se pronuncia Fauci.
6: Fíjate que tú, la verdad, tienes todo, o sea, si no trajeras gorras bien mugrosas, no perderías nada de credibilidad.
9: Ayer traía pelos en la gorra.
8: Ah, sí.
9: Pelos duros. Sí, pelos blancos.
6: Míralas las huellas, hijo. Todas gorras miadas, huellas.
8: Hagamos un cambio.
6: Ándale, ira, se te ves bien perrona, luego es de Don Chetito allí. Adelante, ahora sí, chino.
9: Fue la que me robó.
8: Correcto. La Giselle. Vamos a hablar que el día de ayer el doctor Anthony Fauci, pues, se protegió con la quinta enmienda en los Estados Unidos. ¿Qué es la quinta enmienda para la gente que no conoce? Pues es, en pocas palabras, guardar silencio. Tengo derecho a no decir nada, a guardar silencio, solamente hablar con mi abogado. Figuras de alto perfil ya se han acogido a esta quinta enmienda. Uno de ellos, debemos recordar, el presidente Donald Trump, quien ya lo hizo más de 400 veces en su caso civil en el 2022, y ahora, pues, el doctor Anthony Fauci hace lo mismo. ¿Por qué? Bueno, el senador Rand Paul, republicano de Kentucky, lleva años acusando a Fauci de que durante mucho tiempo fue el máximo responsable de enfermedades infecciosas de los Institutos Nacionales de Salud de Estados Unidos y que mintió sobre el origen del coronavirus. ¿Por qué dice esto? Pues ahora resulta que le encontraron un diario, querido diario, sí, el diario del...
9: Ay, querido diario.
8: ¿Es que sí? No, obviamente no, pero en estas épocas, ¿ustedes tienen un diario?
9: No, pero muchos científicos tienen que estar documentando todas las cosas que hacen.
8: Pero bueno, pues le encontraron su diario, que tiene más de 1,000 páginas, donde ahí el doctor Anthony Fauci, pues resulta que, para empezar, mintió sobre el origen del coronavirus. Se dijo que fue en un mercado en China y no es cierto.
6: Que era el caldo de...
8: Que nada más ahí fue donde se expandió, donde obviamente hubo una persona infectada y de ahí se expandió, pero realmente no fue el origen.
9: Pero ya desde cuando habían aclarado eso, ¿no? Que habían dicho que era como que un mito de que se había manejado esto, pero que
8: sí, pero él era una de las personas que, como alto mando en ese momento, él dijo que sí, que el origen fue en el mercado. Y luego también ya salió en una de las cosas que ahorita lo están atacando, es que dicen que no nos debían haber puesto en cuarentena. Y muchas fábricas cerraron, muchas personas perdieron sus negocios, muchas personas su trabajo, etcétera, etcétera, etcétera. Y que supuestamente no era necesario habernos puesto en cuarentena. Entonces ahorita lo traen como, ¿cómo dice usted? ¿Como puerco en chunda?
6: Como puerco en chundi.
9: Pero entonces, ¿por qué se hizo el contagiadero? Si hasta cuidándose se hacía el contagiadero, imagínate.
8: No,
9: si
8: ponle que sí.
9: Confinado,
8: sí, pero la idea es de que no, que supuestamente no era necesario el confinamiento. O sea, y a pesar de eso, el vato, como era el alto mando en ese momento, pues por él, digamos, se dio la orden. Debemos recordar que él fue indultado por el presidente Joe Biden, donde tiene ahorita como que protegido por el gobierno, pero pues el señor Donald Trump anda atrás de él y pues vamos a ver qué pasa. Por lo menos el día de ayer dijo, yo no voy a hablar, tengo derecho a guardar silencio y aquí me quedo.
6: Ahora, Nancy, yo quisiera que antes de criticar a don Fauci, que yo no voy a andar metiendo las manos por él, pues también que yo quiero entender que la noticia también un poco va de que el vato protegiendo
8: con
6: esta enmienda, porque a lo mejor puede ser un chivo expiatorio.
9: Sí, they're setting him up.
6: De que, a ver, ¿sabes qué? Ahorita hay cosas más importantes que la gente no queremos que vean. Vamos a enfocarnos en estos güeyes. Uh-huh. Dejó un ratito ahí.
9: Exacto.
6: Por eso no es porque no quiera decir.
9: No, y aparte, estaba viendo un fragmento de lo que decía en su diario y dice que una parte... A ver, cuando los científicos no necesariamente siempre afirman las cosas, son teorías y, como dicen, hipótesis, ¿no? En ciertas cosas.
6: Hipótesis.
9: Y en un fragmento que dice, estoy

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1: Muy buenos días a toda la gente que nos ve y que nos escucha aquí a través de las 43 emisoras a lo largo y ancho de Estados Unidos, a través de Don Cheto México, la aplicación, y de La Bestia Grupera allá en Guanajuato, de YouTube Don Cheto al aire y además de Estrella TV. Muy buenos días a toda la gente en este jueves, jueves de perdernos el asco. ¿Cómo está mi gordo, precioso, chiquito, cachetón, bebé?
2: Pues menos bebé, todo lo que dijitis.
1: No, menos cachetón y menos bebé cada día.
2: A ver, ¿cómo? Ordéname un café sin café.
1: Ahorita se lo... Sin café,
2: cafeína. Cafeína, pues.
1: Ah, dicaf sí. Se llama.
2: Óndale.
1: Ahorita pues. Se lo ordeno, déjeme poner atención y vamos a los...
2: Yo lo ordeno entonces para que tú hables.
1: Ándele, pues. A ver. Oiga, vamos a iniciar en los espectáculos con lo que pasó el día de ayer en la Casa de los Famosos México. Ayer fue la primera nominación, pero yo quiero poner primero algo en la mesa. Uh-huh. Ayer hubo una discusión que se volvió viral entre este influencer árabe...
3: Masad.
1: Guapón, que me daba es como de varias cosas, lo siento medio raro al hombre, ya luego platicaremos, pero sí está muy guapo, por cierto. Y Cynthia Clitbot. Cynthia Clitbot está harta de la falta de limpieza. Señores, quiero preguntarles, ¿ustedes podrían vivir con una persona puercotota?
2: Sí.
3: A ver, ¿le puedo decir una cosa? Mi teoría de conspiración es de que cuando tú te vas a meter a una casa donde va a haber infinidad de personas, tienes que mentalizarte de que va a haber puerquero por todas.
2: Que yo nomás digo que la raza...
3: No debería.
2: Es que la gente quiere vivir, la gente no seamos ustedes, la gente sí. No es nosotros.
3: O sea, tú puedes ser limpio, puro,
2: tú ten tu regla, chido, guano. O sea, bien, pelea por ellas y muere por ellas. Pero la otra raza no tiene por qué seguir las tuyas.
3: Claro.
1: No, pero...
2: Tú te callas.
1: Pero ya dijo Cynthia Clitbot, hasta papeles con miércoles de ceniza tiradas en la regadera.
3: Ya,
2: yeah, no, duda.
1: Pues que sí, señor, está raro.
2: Ahora Cynthia Clitbot, yo también siento que le echa de más.
1: No, pues es que no. Ella es una mujer que le gusta la limpieza.
4: No te metes.
2: Ahí. Era bien cochinona en la novela.
1: Bueno,
2: puede ser otra cosa.
1: Pero ya hablando de la más nominada de la noche, nuestra querida Chinel García, que diga Janet García, la original. Pero miren, todo el mundo parece indicar que ella se va a convertir en la primera expulsada porque le cayó gordo no solamente a la gente de la casa, sino a la gente de fuera de la casa. Y es que su problema es que también se va y se mete a una casa de los famosos y no soportó que dos de su cuarto, que son Cynthia y Ernesto, roncaran en la noche, y literalmente sacó su colchón, y eso le cayó mal no solo a los de su cuarto, sino a los de afuera de su cuarto.
3: No, y aparte porque la jefa se lo permite.
1: ¿Para qué te vas a meter a una casa de los famosos si te vas a quejar de que alguien ronca?
2: Pues vale, yo no la armaría allí, yo con mi maquinota de C-Pap allí.
1: ¿Usted hace ruido cuando duerme?
2: Sí, como puerquito, no, porque uso la máquina, pero así como puerquito, sin más. Así chiquito, no ronquidot, sí de trail y en bajada, no, pero... No, Carmela hasta cambia de velocidad, ¿vale?
3: Ay.
2: Así cambia de velocidad, trail, cambia de velocidad, la güey.
3: You're horrible.
2: No, she's horrible. ¿Y qué?
1: Okay, le cuento por otro lado, hoy soy la nominación, hoy soy el, ya sé... Ya.
2: No, saquen a Janet García, es la ¿cómo se llama?
3: La atractivo.
1: Pues sí, pero es la más nominada, y además le cayó mucho gordo a mucha gente de adentro de la casa, y también dicen que de afuera porque se ha portado medio mamilonda soler.
2: Bueno, pues.
1: Oiga, señor, después de haber durado muchos años con Gil Cerezo, vocalista del grupo Kinky, después se hizo de otro novio este año, de Diego Bacter, integrante de la banda Porter. Le gustan los rockeros a Majo Aguilar.
2: Majo Aguilar, yo tengo un hijo rockero. Fuma roca.
3: Oh my God.
2: Es que muy mal chiste.
1: Muy mal chiste.
2: Bueno, estuvo chido, pero no creo. No, pues acá estamos para ir a Majú, como quiera, pues sí, gira. Ya dejas al guapito del lunar, ira. A lo mejor lo que tú ocupas es somebody older, somebody.
1: Bueno, Majo Aguilar anunció ayer que ya volvió a la soltería, que ya está completamente sola.
2: ¿Qué quieres?
1: Y que se va a dedicar completamente a su música. Entonces, es una mujer. No, a la de ella.
2: Ah, ok.
1: Es una mujer guapa, talentosa, carismática, que le cae bien a mucha gente. Nosotros la acabamos de ver allá en Salinas y la verdad que tiene un dominio del escenario padrísimo. Es muy sencilla, muy agradable y muy guapa en todos los aspectos, fuera y dentro. Y bueno, Majo acaba de anunciar que ya no anda con este hombre, con Diego Bacter. Entonces, otra vez está soltera.
2: No, como quiera, ira, como quiera pues, hija, como quiera que sea.
3: ¿Qué?
2: A lo mejor alguien así como, no sé, más maduro, un señor pues que ya sepa lo que quiere y que ya, te aplaque, como quiera.
3: No, pero ella no necesita aplacarse porque
2: échate un vistazo por acá, por estos andurriales, como quiera, a lo mejor encuentras algo, güey. Pues,
4: aquí está tu sugar daddy.
2: No, yo sugar daddy no, ¿verdad? Pues yo sí ocupo que me, o sea, que me...
4: Que lo mantengan.
2: No, que mantengan, claro. Pero que sí, de alguna manera sí estén pues al pendiente mío, ¿verdad?
1: Señor, después de haber participado en la final de la Copa del Mundo y de ser considerado a nivel internacional uno de los artistas más importantes a nivel mundial en el momento, la banda coreana de BTS acaba de anunciar ayer que no postulará su nuevo disco Arirang a ningunos premios Grammys de 2027. Dice que sienten que no está valorado su arte, que además lo ponen a competir solamente en una categoría cuando su música ya es global.
2: Ok. Y lo pone así como en categoría de
1: otro. Sí, como a categoría de otro país. Y que en la próxima edición de los Grammys a ellos no les interesa participar con su música, vetando así a los Grammys, diciendo que no quieren estar a su consideración, no ponen su música a su consideración, y lo que quieren es que todo mundo los escuche y que no sean nada más fragmentados o defragmentados. Nos quieren seguir catalogando como un grupo de música asiática, cuando nuestra música no lo escuchan nada más los asiáticos.
2: No, ya
1: lo escucho. Nuestra música lo escucha todo el mundo.
3: Sí, es como...
1: Hacemos pop y hacemos calidad de música mundial, no un grupo, un tipo
2: creo
1: de música
2: sí
1: específica.
2: Razón. No, sí tienen razón los caritabos. ¿Cómo le harán para tener esa piel así, nada, vale?
1: Pues es que dicen que la piel coreana es la más bonita y la más
4: no,
1: cuidada.
4: Es que todo se parece, ¿no?
3: Sabía que el mejor skincare es de los
1: chino,
3: coreanos.
1: Chino, ese comentario es racista.
2: Pues no es racista.
1: ¿Qué dijo? Creo que todos se parecen, ¿no?
2: Digo, sí me está confundiendo. No, que tiene pelo güero. No, pues yo tenía un maestro.
1: ¿Sí?
2: El maestro Juan.
1: ¿Y qué tal?
2: Hola, un día le dije, oiga, maestro Juan, ¿por qué todos los chinos se parecen? Y volteó y me dijo, yo no soy el maestro Juan. Ajá,
3: perdón. Oh, my God.
2: Lo confundí, pues vale, como que era, me dio la razón allí. Bueno, ¿y qué más?
1: Señor, vamos a hablar de la casa de Carelli Ruiz, y es que ayer platicamos que había sufrido un intento de secuestro y que además había sido despojada de varias de sus pertenencias. ¿Sí? La noche del 29 de julio, un grupo de 6 a 7 hombres armados encapuchados irrumpió en la casa de la influencer ubicada en la colonia Puentes de San Nicolás de los Garza, que por cierto dio una fe de ratas. Dije ayer yo que San Nicolás era el municipio más caro de toda Latinoamérica, y no, es San Pedro. San Pedro, no San Nicolás.
4: Es lo que te iba a decir, dije, ¿qué no es San Pedro?
2: Sí, San Pedro. Es Santo.
1: Es que me equivoqué de Santo y en Nuevo León. Ese fue mi problema, que yo estaba confundiendo San Pedro con San Nicolás.
2: Por menor de tus problemas es equivocarte en eso.
1: Sí, claro. Entonces, bueno, inclusive vea las bolsas caras de marcas como Gucci y otras.
2: No, ¿cómo qué?
1: Gucci fueron encontradas a cuadras de su casa.
3: O sea, sí le sacaron cosas.
1: ¿Sí?
2: ¿Por qué estaban las aventaron para afuera o qué?
1: Señores, se reportó el robo de joyería, más de 200,000 pesos en efectivo. Y es un robo millonario. Están valuando en más de 3 millones de pesos el robo dentro de casa de Carelli Ruiz. Y además, la intención de los delincuentes era raptar y secuestrar a Carelli Ruiz.
2: No, yo no creo. Yo creo que iban por el jale. Yo creo que no se aventarían un jale.
3: Pero a ver, ya esa cosa ya es interna, don Cheto. Porque para ya saber tu santo y seña y de las cosas y eso, y entrar a un lugar tan exclusivo, me supongo que ya es gente que sabe más o menos los movimientos de ella y que les pasan el dato de la morra, ¿no?
1: Yo creo que era gente que ya sabía su horario de llegada, de salida, etcétera, señor. Y además, creo que hasta ya sabían cómo irrumpir entre la seguridad de la casa.
2: Yo ya sé cómo meterme a tu departamento, ¿sabes?
1: ¿Ya sabe? Pues el día que quiera. Incluso se lo dejo abierto. ¿Para qué nos metemos en problema?
2: ¿Qué te voy a robar, vale? ¿Qué te voy a robar yo?
1: Mi corazón me lo robó hace 14 años. Y mi cuerpo hace como 9.
2: ¿Qué hace aquí adentro? Y yo así, es que mandaba, vale, y me agarraba más cerquita a tu casa que la mía, pero ya.
3: Ahora cuente quién le dio la información.
2: ¿Eh? ¿Quién le dio la bajada? El chino me dijo, allá abajo del DC tiene la ya ve.
1: Oiga, señores, les cuento que la fecha de liberación del rapero Sean Diddy Combs se encuentra adelantada a pesar de la reciente pelea que con otro recluso, según informaron los medios de Paysix y TMC. Una actualización en el sitio web de la Oficina Federal de Prisiones indica que la liberación del magnate de la música se cambió para el 23 de febrero del 2028 y a 24 de enero del mismo año. O sea, va a durar un mes menos. Todavía le queda lo que resta de este año y el año que viene completamente en el fresco bote. Pero le quitaron un mes de prisión.
2: Entonces, sí, yo más bien yo diría la noticia así.
1: Sí.
2: A Pop Daddy le apodaron un año ahí de su sentencia.
1: Un mes. Le apodaron un mes de sentencia.
2: Tú nunca te ríes de mis chistes, mendigo Acedu.
1: Señores, que pues es que así que diga, uy.
2: Vale.
1: El magnate musical fue sentenciado a 50 meses de prisión y originalmente debía haber sido liberado el 8 de mayo de 2028. Entonces, si tomamos en cuenta que de mayo a enero son ¿cuántos meses? ¿Tres? Uh-huh. Le podaron 3 meses, señor.
3: Ah, mire qué kiwis.
1: 3 meses.
2: Sin... Ah, pero no le hace, o sea, está mal, pues, pero son 3 meses, tampoco es así.
1: Sí, señor, pero el 4 de junio supuestamente rompió las reglas penitenciarias al tener una discusión y una pelea con presos. Y después de esta pelea, le anuncian que le van a dar 3 meses menos.
3: Sí, es como que te deben de castigar.
2: Está raro, porque el vato no se anda va a andar trenzando el rato, el vato va a estarle pagando a raza allí. Malandrinón.
1: Pues sí, él tuvo una pelea en la Institución Correccional Federal de Fort Dix en New Jersey, donde se encuentra preso, y a pesar de haber estado inmiscuido en varios problemas.
2: ¿No voy a meterte en problemas?
1: ¿Por qué, señor?
2: Te meten allí, cállate, Fort Dix se llama.
1: Se llama, es Fuerte Dix.
2: Por eso.
1: Bueno, el fundador de Bad Boy Records presuntamente inició la pelea después con otro recluso que lo insultó y eso hizo que se generara un conflicto fuerte dentro de la prisión. A pesar de este conflicto, se acaba de anunciar que 3 meses menos es lo que va a tener de sentencia y que para el 4 de enero, pelas.
2: ¿Qué canciones famosas? Pues tiene poder y valor.
3: Ay, dude. Muchas.
2: Yo me acuerdo de... Every man, every moon. Cúbame, que salen ahí en bla, bla, en
3: con
2: bla.
3: Faith Evans. Hizo muchos éxitos. Es que también producía él y hacía muchas colaboraciones. Entonces, sí, la de I need a girl to ride. I need a girl to be my wife. Con Usher.
2: I got a lotto. Hoy.
1: Oiga, le cuento que Macaulay Culkin y Disney se reunieron para conversar sobre una nueva posibilidad de una secuela de Mi Pobre Angelito 40 años después. La trama mostraría a un Kevin McAllister adulto, divorciado o viudo y trabajador que intenta entrar a su propia casa, pero su hijo le pone trampas para evitarlo. Es lo que están planeando. Disney está diciendo que la nostalgia es lo que más está apelando el día de hoy todos los estudios y que los millennials son los que más están llenando las salas de cine, que al día de hoy las salas de cine es lo que más hace que recuperen la inversión los estudios de cine. Entonces, no las plataformas, sino el cine es lo que sigue el día de hoy manteniendo la producción de cine.
3: Pues güey, es que simplemente te vas a ver a películas de niños y los que están ahí son los adultos.
1: Sí.
2: Chino, tú fuiste a ver la de Mario Bros, vale. Fuiste a ver la de He-Man.
3: Yo fui a ver la de Minions.
1: Yo sí fui a ver la de He-Man.
2: Sí, estaba buena la de
1: He-Man. Estaba buena la de He-Man. Sí. Le fue muy mal, pero estuvo muy buena.
4: Está más o menos, yo la empecé a ver y ya está. ¿Dónde la vi? No sé si con tu pirata favorito.
1: No, yo sí la vi, está bien buena. Sí, a mí me gustó mucho y además tiene muy buena producción, buenas actuaciones y la verdad tiene buena calidad. Lo que pasa es que a la gente no le gustó por alguna razón. Yo creo que no sé qué pasó o por qué tuvieron tan mala fama.
2: A mí me gustó la de He-Man.
1: A mí también. Bueno, pues regresamos con más aquí en Don Cheto al aire. Yo sí soy Said, ¿y qué cree?
2: Sí, soy,
1: la verdad.
2: Ojones, bien ojones.
1: Ay, la verdad. 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

0: Mi querido Giselona, esa voz me hace pensar en dos cosas.
1: ¿Qué?
0: En que ya nos vamos y en que mañana nos vemos.
1: No hagan pausas así dramáticas porque me preocupa lo que va a decir próximamente. Pero sí, efectivamente, Don Cheto, ya nos tenemos que retirar. Mañana es viernes y está súper, súper repleto el programa para que se vayan preparando para divertirnos.
2: Oiga, mientras tanto también, acuérdele de la promoción que van a tener el domingo.
1: Así.
2: Despídense bien.
3: 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Nos vemos en la WSS este domingo 2 de agosto.
0: Señores, allí nos vemos, efectivamente, es ahí Giselle, es ahí Giselle, es ahí, y el Don Cheto también va a estar ahí. ¡Uh! Porque estoy de vacaciones, pero sí los esperamos. Nosotros llegamos a la 1, pero como vamos a llegar a dar útiles escolares, la fila empieza a hacerse desde las 11 de la mañana.
2: Cáigale temprano.
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3: Nadie.
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3: Jalo.
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1: ¡Qué rolonón, señoras y señores! ¡Mire nomás! Y aquí entrevistamos, mi gente, por aquí su socia Silvia Pinal de Radio Lobo 102.9 FM. ¡La que toca puras buenas! Ya aterrizamos, ya estamos aquí con estos micrófonos calientitos, productor, porque pues Don Cheto no para de hablar, ese viejillo del bozarrón. ¡Qué bárbaro! Gracias, thank you, Chino. Gracias, mi Giselona, preciosa golosa. Saí también ahí que se discute con el chisme. Al cabo no le gusta al vato, no le gusta. Es bien chisme caliente. Que quema toda la gente, productor. Ok, mi gente, pues vamos a pasarla bonito. Me toca hasta las 2 o'clock. A ver quién anda por ese lado. Hola, ya, ¿who's this?
2: Bueno.
1: Hola, no me digas que es María.
2: A huevo.
1: Un aplauso para María, que hace su aparición en este momento. Se cayó de la cama. Para
2: no,
1: saludar.
2: Me tumbaron.
1: ¿Te tumbaron, mija? No me digas, ¿quién la tumbó a mi María preciosa? Híjole.
2: Con la cobija, me enrodé en la cobija.
1: Bueno, híjole. Ya, no, con tanta calor, comadre, y todavía usando cobija. Yo nada más uso la sábana porque mendigo calorón que hace, hijo de la.
2: Pues sí, pero yo no estoy afuera.
1: No, pero adentro también es... Bueno, pues cada quien a lo mejor tienes el aire acondicionado a todo lo que da, ¿verdad, mija? Y ahí...
2: Pues sí.
1: Ahí, no, cuidado con el esposo, porque mucho frío, todo se hace chiquito.
2: No, pues él ya se hizo huesito, ya no se hizo chiquito.
1: ¡Manda el saludo, mi María preciosa, pa' Mexicali!
2: ¡Ah, huevo!
1: ¡Ah, güey! Ahorita Mexicali está ardiendo, hijo de la...
2: No te lo recomiendo.
1: No, la mera verdura es al caldo que no. Aguántame, mi María preciosa. Gracias por comunicarse, la mera neta. Me encanta que me llame mi María. Mis troqueros locochones. Alvarito se llama mi troquero locochón. La Yadi que nos da la receta de la semana, del día, pues, nos da ideas de qué es lo... Ayer, ¿qué fue lo que hizo? Los chiles campana, productor, los que le encantan, hijo de la... Ok, gente, tengo boletos para que se vayan a Six Flags y tengo boletos para el Día de los Abuelos y muchísimas cositas más, así es de que ustedes pendientes, flojitos y cooperando, écheme la del Grupo Frontera, esa que me dedicaron...

compro inmediatamente, mendigo productor, Chihuahua, te compro, mire nomás. Y te compro también. Esa rola la escribió Espinoza Paz, productor, pero si usted no la está... Ya lo sabe. Ay, productor, ay, no sabe, pues ya lo sabe. Me digo, productor. 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

0: Ya son las 11:23, mi gente. Estaba viendo por acá un video de Ángela Aguilar, ¿verdad? Entonces, pues es que a ella no le gusta que le digan ni señorita ni angelita, le gusta que le digan señora, ¿eh, productor? Señora. Dame, si yo ando batallando. Digo, a mí no me dicen señora, no me dicen señorita, me dicen doña. A ver, vamos a escuchar qué fue lo que dijo Ángela Aguilar, porque ella ya es una mujer casada, pues, productor. Entonces, a ella le gusta que le digan señora de González, así se pide a Cristian Nodal. A ver.
1: A todo el mundo se le olvida, inclusive a mí, que tengo 21, ¿no?

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1: A usted no se le ve, pero por ningún lado, ¿verdad? No se crea, profesor. 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

allá en las Europas están cañonamente cañonas, productor. Mire, lo que está pasando es que miles de migrantes ingresaron hoy jueves por la mañanita, productor, pues ahí a la ciudad española de Ceuta. Muchos marroquíes pues andan ahorita cruzando ilegalmente, productor. Unos nadando, otros con flotadores. Más de 1500 personas ingresaron ilegalmente a esta ciudad española. Ay, pero fíjese que se ve bien triste porque mujeres, niños, y ahorita pues está cañón porque ahí hasta se ve la Cruz Roja, pues, porque todo el mundo se anda ahí aventando y, ay, no. Sí, pues es que el gobierno español reforzó el control fronterizo, entonces pues ahí quien caiga. Pues ahorita está viviendo esta crisis migratoria por allá en España. Ay, no. Mire, se ve un hombre productor que está escalando y se, así como haga de cuenta una pared, como un precipicio, y toma la cachetón que se cae. Ay, no, qué terrible, la mera neta. Ya continuamos.

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2: Atención, mi gente. Bueno, pues ya estamos conectados con la firma unida, la Liga Defensora. Y hoy vamos a tocar un tema bastante importante. Me siento bien. ¿De verdad tengo que ir al doctor? Después de un accidente, muchas personas piensan que sí pueden levantarse y caminar. No pasó nada. Y aquí tenemos a Esteban Ortiz para que responda a todas estas preguntas. Bienvenido, Esteban. ¿Cómo te encuentras?
3: Hola, hola. Muy bien. Aquí estamos listos para recibir sus llamadas. Recuerden, su consulta es 100% gratuita. 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
2: Vamos a empezar con estas preguntas. ¿No me duele nada en este momento? ¿De verdad tengo que ir al doctor?
3: Siempre es lo más recomendable. Hay heridas que se encuentran escondidas, hay heridas que sus síntomas los van a revelar hasta los 3, 4, hasta la semana después del accidente. Así que es sumamente importante que tú recibas el tratamiento médico que necesitas para que esa herida no se vaya a agravar o no vayas a dejarte consecuencias a largo plazo.
2: Ahora, la compañía de seguros dice que esperé demasiado para atenderme. ¿Eso puede afectar mi caso, Esteban?
3: Definitivamente. Recuerda que si hablas con la aseguranza después del accidente y después del accidente te preguntan que si ya fuiste al hospital y tú les contestas que no, y aparte les contestas que te fuiste a ver el partido de fútbol o que fuiste a hacer hiking o que fuiste a la playa o que fuiste hacer otras actividades, todo eso va a ir demeritando tu reclamo de heridas personales, por lo que siempre es recomendable, inmediatamente hay que hacer un diagnóstico de las heridas que sufrimos para que puedas recibir el tratamiento médico que necesitas y recuperarte al 100%.
2: Otra pregunta importante, el choque no fue tan fuerte, ¿aún así puedo tener una lesión seria?
3: En todos los casos, aun cuando por ejemplo no veamos el choque tan fuerte por fuera, no sabemos exactamente la intensidad. Los daños del accidente dependerán de los ángulos en cómo estaban los vehículos posicionados, dependerá de la velocidad, dependerá de los materiales, de muchos factores, pero la fuerza del accidente puede ser suficiente, aunque sea un accidente pequeño, pero puede ser suficiente para dejarte heridas graves. Así que lo mejor que puedes hacer es llamar a la Liga Defensora al 855-855-4155. También nos puedes seguir en Instagram en @defensora.
2: Esteban, muchísimas gracias por toda esta información. ¿Nos puedes dar otra vez el número de teléfono y las redes sociales, por favor?
3: Con gusto. 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
2: Mi gente, con la firma unida, la Liga de Usos, ¡progreso real!
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¡Áñene, pues! ¡Áñene! ¡Ya continuamos! Somos Radiólogo, la que toca puras buenas. ¡Ah, qué bonito día, la mera neta! Ya estamos a 30 de julio, productor. Felicidades, happy birthday to you. Si cumplen años, ¿verdad? Ahí viene ya la hora del corrido. Ahí tengo los boletos para Six Flags, ¿ok? Ahí también voy a registrar a la gente para que se gane, pues, este viajecito a Sedona, al Grand Canyon, quien, ¡áigame usted! Está espectacular. Ahí en el resort, en este hotelazo en Sedona, pues, productor, ¿qué pasa si no quieren el viaje? Ah, no, pues si no quieren el viaje, 3,000 bolas. Se les va a dar $3,000, ¿verdad? Si de repente no quieren irse al Grand Canyon, pues ahí están $3,000. Así nomás, ¿verdad, productor? Entonces, pendientes, cuando yo se los indique que marquen al 335-129 para registrarse, me marcan en friega las 5 primeras llamaditas que entren, quedan registradas. ¿Ok? Bueno, estos boletos de Six Flags también se nos van en la hora del corrido, así que súper pendientes, por favor. Ustedes, flojitos y cooperando, hombre. Aquí, su socia la querendona. Los va a papachear. Dale, vale. Vámonos con este rolonón que se llama De este lado del muro, de banda La del Valle. Está muy padre esta rola. Me gusta.

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0: Ya que comenzamos la hora del corrido, señoras y señores, arriba las manos. Ah, no, arriba el ánimo, ya va con los calzones, productor, hombre. Páseme esa llamaduki, please. Si no es mucha molestia, porque lo veo muy cómodo. Sí se la creyó, ¿verdad? Que es Día Internacional de la Flojera. No, hombre, se le ve, se le ve. Bueno, ¿quién hablamos?
1: Con Javier.
0: ¿Qué pasó, mi canecillo pecho amarillo? Ahora sí, directo al grano. ¿Qué corrido quieres escucharme, Javier?
1: Pues, uno de los Tigres del Norte.
0: Perfecto, ahorita mismamente te busco uno de los Tigres del Norte. ¿Para saludar a quién, mijo?
1: A toda la gente de Bakersfield.
0: Órale. 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
1: Puras buenas.

a saber quién es quién. Hay que escuchar los corridos aquí en Radio Lobo 102.9.

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0: casaron con Andrés, o sea.
1: ¿Qué pasó, Andresillo? ¿Qué andas haciendo por ahí, pues?
0: Pues el ánimo, no hay más.
1: ¿Qué corrida te vamos a poner, Andrés?
0: Línea directa con Grupo Arriesgado.
1: Perfecto, ¿para saludar a quién?
0: A toda la gente trabajadora que tengo en Guanajuato.

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1: ¡Paren esta masacre inmediatamente! ¡Soy como de rayo, productor! ¿Qué es eso, Chihuahua, hombre?
2: ¿Qué es eso?
1: ¡Ya llegó mi chepa! Ya pues, ya basta, la pidió la gente.
2: Cuando está volando por la casa.
1: Ahí, mendigos mosquitos. Oiga, mi gente, prepárense porque tenemos este gran evento, el Día de los Abuelos, este domingazo 16 de agosto en el Milan Event Center 8401 de la East Brandish Lane. Entonces, pues aquí tengo estos boletitos que me vienen sobrando, señoras y señores. ¿Quién va a estar por ahí?
2: Ahí está, va a estar Mercedes Castro y también Dulce Armonía Mariachi Andaluz.
1: ¡Oiga, qué padre! Gracias a todos nuestros patrocinadores.
2: Todos patrocinadores. Especialmente a los amigos de Romy Asociados también.
1: Ok, perfecto. A ver, productor, pues pásame esa Yamaduki. Bueno, bueno, ¿con quién hablamos?
3: Sí, buenas tardes.
1: Buenas tardes, ¿quién habla?
3: Ofelia González.
1: ¿Qué pasó, mi Ofelita? ¿Qué anda haciendo? ¿Qué?
3: No, quería ver si me podía regalar unos boletos para el concierto de los abuelitos.
1: ¿Para el concierto de los abuelitos? ¿Quiere ir a ver a Mercedes Castro y a Dulce Armonía?
3: Sí.
1: ¿Usted es abuelita?
3: Sí, soy abuelita.
1: ¿Cuántos nietos tiene, pues?
3: 5 nietos nada más.
1: Ay, mi señora Ofelia, ¿qué cree?
3: Son todos, sí.
1: ¡Aquí tengo sus boletos!
3: Ay, muchas gracias.
1: 4 boletos le voy a dar, ¿cómo ve?
3: Ah, sí, está bien, porque mi hermana también quiere ir, también bien, ya.
1: Okay, perfecto, aguánteme, por favor, no se me vaya para agarrar sus datos, ¿ok?
3: Está bien, muchas gracias.
1: Somos Radio

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0: tiempo, porque ¿Hasta qué hora? Ay, hijo de la. Okay, mi gente, tenemos estos boletitos para que se vayan ustedes a Six Flags, a la montaña mágica, señoras y señores, mi queridísimo Chepe, vámonos por la llamadita ganadora.
1: Así es, vayan a disfrutar del Toxu, del X2, del Colossus, del Goliath.
0: ¿Cuál le gusta más a usted?
1: A mí me gusta mucho el Goliath.
0: ¿Le gusta la del Goliath?
1: No, el Goliath. Y luego el Toxu te da de reversa.
0: No me digas si le gusta la reversa, valga. ¿No se asusta usted cuando va así en este
1: de reversa.
0: Okay, vámonos a la llamadita ganadora, échale, cállese este productor, por favor. Hola, hola, sí, ¿con quién hablamos? Bueno, ¿y sí, who's this? Y si no nos contesta a las tres, nos vamos a la siguiente llamaduki.
1: La siguiente llamada.
0: Una, dos, tres.
1: Bola.
0: Hola, hola, ¿con quién hablamos?
2: Rocío, te amo, chiquilla.
0: Te amo. Chiquillo, chiquillo goloso, pechocho. ¿Ya estás listo, mijo, para ganarte este par de boletos de la montaña mágica?
2: Sí.
0: Perfecto. De tu ronco pecho, pide los boletos a Llore y Llore. Una, dos, tres, échale. ¡Échale! ¡Ay, José Estrada! ¿Nos vamos con otra llamada o qué? ¡Échale! ¡Una, dos, tres! ¡Ay, José!
2: ¡El Yori quiere los boletos para...
1: ¡Ah, no está llorando!
0: ¡Tiene que llorar!
2: ¡Por favor!
0: ¡Ah, ok! ¡Ahí va, ahí va! ¡Échale!
2: ¡Por favor! ¡Necesito unos boletos, Yori! ¡Por favor!
1: ¡Ahí está! Ahí está
0: sé, señor. ¿Para qué quiere estos boletos? Dígame.
2: A irnos a
0: ¿Y a dónde se va a subir? Porque no me está convenciendo con ese lloriqueo. No sea usted este.
2: Al golear.
1: Ay, al golear.
2: Aquí me están viendo los compañeros llorar con ustedes.
1: ¿Cómo que al guayabo, productor?
0: Mira nomás.
1: El productor dice que al guayabo se va a subir.
0: Ahí no tenemos esa atracción. Ve, pero qué bien sabes, Chepe. ¡Ay, Chepe! ¡Ya te los ganaste! Aguántame, mi José, no me cuelgues, ¿ok? No me cuelgues. Ok, perfecto, ya, pues, apáguele. Vamos a regresar con el chiste del Chepe. ¡Suéltala!

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0: ¡Sale, vale! ¡Ya continuamos! 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Mira nomás, por acá el Chepe que llegó barriendo el vato.
1: ¿Barriendo?
0: Bueno, es que aquí está muy cochino, pues, el productor es una cochinada. Ay, acá el productor lleno de puros piropos.
1: Hey, a ver.
0: Mira, por ejemplo, cuando estaba el mundial, ¿te acuerdas?
1: Sí.
0: Dice, ay, pues es que ahorita ando quedando bien con esta muchacha. Y le dije, bueno, pues México ya no pasó al cuarto, ¿verdad? Pero nosotros todavía podemos.
2: ¿Un piroto? ¿Un piropo?
0: ¿Un qué? ¿Un piroto?
2: ¿Un piropo?
0: ¿Un piroto pirata?
1: Ay, chiquitita, tú, voy a tener que hablarle al señor que hizo estas, a ver si se le perdió una muñeca por aquí. ¿O tu papá no era como esos de los que trabajan en una
0: cafetería? No, ¿sabes qué? ¿Es un piropo o una historia, güey? Espérate, Chepe. Mira, otro piropo puede ser.
1: A ver.
0: Quisiera ser molcajete para aplastarle ese chilote, ¿ves?
1: Está como el viejito.
0: Qué corriente.
1: Que quisiera ser la viejita que quieres hacerlo en el piso.
0: ¿Para qué?
1: Para sentir algo duro.
0: El piso, pues sí. No, ay, no.
1: No, llega.
0: Estamos muy, muy corrientes, ¿no? Más sí. Corrientes que Erasmo y la Chocolata. No, sí.
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0: ¿Qué tal está ese chiste, Chepe?
1: Ahí está, más o menos.
0: A ver, venga de ahí.
1: Pues llega el político, ya ves que los políticos cuando andan...
0: ¿Los qué?
1: Los políticos.
0: Ay, no, no se me trabe, no se me trabe.
1: Políticos.
0: A ver, hágale así. Pero acá.
1: Los políticos cuando andan... Sorry.
0: Échale, pues, Chepe.
1: Los políticos cuando andan en pues en
0: qué. No sé, ¿dónde? Que
1: los van a electar, pues.
0: ¿Que los van a qué?
1: En elección,
0: cuando. No, tratando en la campaña.
1: Llegan a los pueblos y a tapar baches y a.
0: Andan de campaña,
1: sí,
0: pues.
1: Sí, pero a tapar baches, según ellos. Y andan tapando baches y limpiando las calles, según ellos. Pues llegó un pueblo allá, un pueblo rascuache. Allá un pueblo y llegó el pueblo y. Hola, mi gente, ya está su futuro, ya está su ya está su héroe de este rancho.
0: Su héroe.
1: Venemos a cambiar las cosas aquí. Díganme tres cosas que les hacen falta. Y llega un señor y dice, pues oiga, aquí la mera verdad, nos falta mucha agua, oiga, no tenemos agua. Y agarra el teléfono del señor y le marca a alguien. Mañana mismo quiero que me traigan tres pipas de esas grandotas, agua potable para tomar y para bañarse aquí en este pueblito. Muchas gracias. Y ya cuelga. Segundo, ¿cuál es otra cosa? Oiga, pues aquí nos falta comida. Nos falta mucha comida. Deje, hablo por mí. Mañana mismo ocupo que lleguen máquinas con despensa para todo este pueblo. Unas máquinas de despensa que tengan mucha despensa, arroz, frijoles, de todo.
0: Leche, huevos
1: y chicharrón. ¿Cuál es la tercera cosa? La tercera cosa, diga, es que le queríamos decir que aquí no hay señal de teléfono.
0: ¿Qué te tiras? No, no, no. Ya que tiraste, estamos
1: puras buenas.

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consentida, Chihuahua. Mi gloria, doctor, la gloria de Jalisco. Oigan, está viendo por acá esta noticia del doctor Anthony Fauci. Parece que compareció recientemente ante un comité del Senado aquí en Estados Unidos para responder preguntas relacionadas

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1: 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Vamos a tener...

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¡No chillen! Ya los vi. No chillen. Aguántense como lo vieron, machos. Salud, vale, mi gente, ya continuamos. Somos Radio Lobo, la que toca puras buenas. Llegó el momento de registrarte. Márcame en este momento 335-109 porque podrías ganarte este viajecito al Grand Canyon, a este resort, a este hotel en Sedona. Si no quieres el viajecito, pues podrían dar $3,000, ¿ok? Entonces las primeras 5 llamaditas quedan registradas. No se diga más. Ponga esa rola que me acaban de pedir, que se llama Todo lo fue, de Lenin Ramírez, para un amor secreto. No puedo decirles quién la pidió. No puedo. I don't know. Ahí está tu rola, comadre, hombre, Chihuahua. Ya continuamos, somos Radio Lobo, la que toca puras buenas.

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solo. Chihuahua, hombre. Vámonos a la reflexión, productor. Socia, échate una reflexión para estas personas que a veces amanecemos todos aguitadones porque no tenemos lo que queremos. ¡Ay, ya te he visto, productor! Miren, mi gente, la felicidad no siempre llega cuando obtenemos más. Muchas veces aparece cuando aprendemos a valorar lo que ya tenemos. Vivimos persiguiendo la próxima meta, el siguiente logro o aquello que creemos que nos haga sentir completos. Y sin darnos cuenta, pues dejamos de apreciar los pequeños regalos que ya forman parte de nuestra vida cotidiana. Entonces, un abrazo sincero, una conversación que reconforta la salud, la familia, un nuevo amanecer o la oportunidad de empezar otra vez. Hay que ser agradecidos. La gratitud no cambia las circunstancias, pero sí transforma la manera en que vivimos. Cuando dejemos de enfocarnos solo en lo que nos hace falta, vamos a descubrir que nuestra vida ya está llena de razones para sonreír, mi gente. Entonces, hoy les voy a decir que vamos a hacer una pausita. Hay que respirar, hay que mirar a nuestro alrededor y hay que agradecer a la vida, a mi Padre Santo Dios, por todo lo que nos ha dado, por todo lo que nos da a diario. Por el simple hecho de amanecer, gente. Agradecer no significa conformarse, significa reconocer la bendición que mi Padre Dios pone todos los días, mientras seguimos construyendo sueños. Bueno, se quedan con el Chocolate aquí en Radio Lobo, la que toca puras buenas.

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0: feliz jueves para todos. Esperemos que estén muy bien. Gracias por estar en sintonía. Diablito, Doggy, Garbanzo, Hesler, pues Erasmo y pues todo el equipo. Acá Chucho. Tenemos a Chucho. Pues ya están viendo la mayoría de nuestros seguidores. Mucha actividad en las redes. Chucho es la nueva adquisición. Es el encargado de grabar y de subir muchas cosas. Así que buen trabajo, Chucho.
1: Súbete.
0: No te confíes mucho, no te vayas a contagiar. No te vayas a contagiar, Chucho, por favor, ¿eh?
2: Ay, Choco, sí, como quisiera que se contagiara y hiciera un chorro de voces para que hicieran las parodias. Pero qué va a andar contagiándose este.
3: Te vaya para la madre.
2: Doña.
0: Bueno, a ver, vamos con las encuestas que nos quedamos el día de ayer. Y obviamente, gracias a todos por haber votado, ¿verdad? ¿En qué nos quedamos?
2: No, ¿qué nos quedamos, Diablito?
4: ¿Cuál era el partido más interesante del Mundial?
2: Choco, México jugó 5 partidos. Y de los 5 ganó 4, nomás perdió 1. México nomás perdió 1, el que es bien chafita. Estados Unidos, que es bien bueno. Bueno, no vamos a hablar de eso.
4: Perdón, era una antes. Era la de la cruda mundialista.
2: La cruda mundialista. Sí. La pregunta, Choco, es de que hubo un Mundial. Y había partidos hasta 4 el día. Y así pasó el rollo, ¿no? Hasta que un día nos dijeron, se acabó el Mundial. El día 19 de julio, por ahí, a las, ¿qué fue? A las 12, 1, 2, tiempos extras, a las 3, dijeron, España eres el campeón. Gracias, nos vemos en cuatro años, como dijo la canción de la escuelita de Bronco. Aquí nos veremos en 4 años, será amigo de querida maestra. Choco, la pregunta es, Garbanzo, ¿tienes cruda mundialista? ¿Lo extrañas? ¿Te vale madre? ¿Te da igual?
4: Sí, hay cruda mundialista porque como que extraño ver algo. ¿Qué eran los partidos de fútbol?
2: Acá está, si quieres ver algo.
4: Sí,
2: también
4: toma.
2: Acá está este.
4: Mira esto. Choco, no puedes tener esas gentes aquí.
0: Es que te pones tú también, en vez de que ellas quiero ya ver fútbol, quiero ver algo. Pues ahí está Netflix, está YouTube, o sea, tantas cosas. Garbanzo, ay, por más que te quiera defender, eres el...
5: Yo creo que está haciendo bien su papel, haciendo el menso del show. Eres fenomenal.
4: ¿Pero quién está haciendo papeles aquí?
1: Ah, desviando el programa. Vamos, Choco.
2: ¿Quién está haciendo papeles aquí?
0: Bueno, Diablito, claro que sí. Terminó el Mundial, fueron 39 días de fútbol mundialista, te quedó la cruda mundialista, extrañas el Mundial, ya te tenía hasta la madre, dice aquí, o te da igual, ¿cuál eres? ¿Te da igual a ti?
1: No, o sea, sí tengo cruda.
0: ¿Lo extrañas?
1: Sí.
4: Es un FIFA,
1: pero,
4: no le hagas caso.
1: Váyanse ustedes mucho.
0: Bueno, él extraña el Mundial, estás hablando del Mundial, tú extrañas el Mundial.
1: Es que los partidos están muy buenos todos, aunque...
2: Sí. Pues sabes qué, Garbanzo, yo sí pensaba que eso de Curazao y que el Congo y que al último sí, todos los juegos estuvieron chidos.
1: Irán,
2: sí, hubo uno de tantos, sí había unos ahí, pero güey, no era como que,
4: el de Cabo Verde fue el más perro.
2: No era como ver a Pumas a las 12 del mediodía contra el Veracruz.
4: Sí, no era como ver a la América con el Atlante que empataron en su propia casa.
2: Partidazo, 2-2, ¿eh?
4: Vénganse aquí para pagar la renta.
2: Oye, Garbanzo, ¿no veías a la América jugando en el Estadio Azteca y decías, la casa de todos?
4: El peor. Nah, ¿qué va a andar diciendo?
0: Ahora resulta que en la casa de la América es la casa de todos.
4: No, ahora me diciendo que es la casa de Kane y de
2: Ahí cuando se queden sin estadio le pueden caer, si no, pregúntenle al Necaxa y al Atlante y al Cruz Azul.
1: Creo que los partidos más aburridos fueron de Portugal, pero el mejor partido fue Argentina contra Egipto.
0: A ver, Erasmo, ¿qué dijo la gente?
2: La mayoría, Choco, dicen disfruté, pero no extrañé. O sea, ya no extraño. O sea, disfruté el Mundial, chido, vámonos. Lo que sigue, 43%. 33% dijeron, Choco, lo extraño. Están así extrañando el Mundial. 12% dicen, me da igual, primo. Yo ya aquí andamos, ahorita aquí andamos, el cabrón Ruffin. 10% dicen, ya me tenía hasta la madre el Mundial.
0: Oye, yo los entiendo. Te voy a decir algo. Yo sí veía algunos juegos, pero yo digo, si de verdad no te gusta el fútbol, te tuviste que aguantar, porque era Mundial aquí, Mundial en las noticias, Mundial en... yo creo que te querías esconder, ¿no? Y escuchabas Mundial. O sea, Mundial por todos lados, ¿no?
4: Sí.
0: 10% sufrieron.
2: Vámonos, Choco, con la encuesta número 6. Regresando, les voy a decir qué pasó. Pero, ¿cuál partido te gustó y disfrutaste más de los que ganó México en el Mundial? México contra Sudáfrica, que ganamos 2-0. México contra Corea, que ganamos 1-0. México contra República Checa, que ganamos 3-0. o México contra Ecuador, que ganamos 2-0. ¿Eh? Ay, güey, qué chido. Oye, qué ganas.

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3: Oye, ahorita que hiciste la voz de Andrés Cantor, buenas tardes, feliz jueves a todos. Andrés Cantor, vi que hubo un hate para él o nada más porque es argentino.
4: No, es que como que pidió que lo odiara.
1: No, Choco, hubo, cuando van a dar el trofeo, él menciona a todos, Trump, a Infantino, papá, y no menciona a la señora, a la
5: Claudia,
1: presidenta Claudia Sheinbaum. Entonces todos los, la raza empezaron a decirle, ¿qué te pasa, estúpido? O sea, Andrés Cantor, te metes ahorita a sus redes, está frito.
3: Y también vi mucho hate contra Argentina en muchos lados.
1: ¿Hoy viste el video que te mandé?
4: Sí, Choco, oye, buenísimo. Media hora, Choco, de puro odio también de los argentinos en contra de los españoles, pero infundado. 100%, ¿eh?
3: No, está tremendo. Qué lástima que el fútbol haya llevado
4: ahí. Sí. Muy bueno, Ernesto, gracias.
1: Fíjate, Choco, por lo regular odian al que gana, ¿no? No al que pierde.
4: Sí.
1: Este es nomás para que vayan viendo dónde estamos, porque dices tú, cañón. Me odian porque gané, pero güey, perdiste y te odian todavía, ¿por qué?
3: Acá, bueno, yo he visto, de hecho, videos de mismos argentinos diciendo, oigan, no lo hemos ganado, chicos. O sea, hemos sido muy prepotentes en el triunfo y en la derrota, o sea, ¿no?
1: De hecho, FIFA ya lanzó Erasmo, ¿no? La investigación. Ya sí. FIFA dijo, están por golpes después del partido, por enseñar la manta de somos las Malvinas, que no son las Malvinas. Esto es, Choco, como cuando tú tienes una novia y te la baja a alguien más y sigues llorando y dices, no, es mi novia, y la morra te dice, no, yo no ando contigo. Y tú sigues poniendo en tu face, a huevo, estás en una fiesta y llegas con un letrero, Regina es mi novia, y dices, no, ya,
5: supérame. Oye, Mr. FIFA, es preocupante todo lo que vimos después del partido.
4: Es preocupante.
1: Sí, yo todavía sigo preocupado.
5: No, lo que pasa es de que los argentinos atacando a los fans y todo eso, entonces, digamos, van a estar en el 20-30 allá en Argentina, ¿no? En algunos partidos, ¿crees que les van a tratar así a la gente que va?
1: Nadie va a ir para allá, güey. Nadie va a ir a Argentina. Nadie va a ir. Y si y los que iban a ir eran fan de Messi, Messi ya no va a estar. Nadie va a ir, güey.
4: Se acabó.
1: Oye, en este caso, yo no sé cómo funciona el fanatismo, Erasmo, pero si eres muy fan de Messi y le dejaste ir a tu país, pero Messi ya no está, ¿sigues apoyando a Argentina o ya no?
6: No sé, güey. Sí. Está muy buena la pregunta. Pues ya, son comodines, digo. Al rato va a salir un jugador bueno y pues van a ir con ese güey así. Pero bueno, en el fútbol pueden ir al quien quieran, miren. Yo tuve un tropiezo, le iba al Necaxa un tiempo, ya.
3: Ah, por eso. A ver, bueno, vamos con la encuesta.
4: Lo acaba de aceptar.
3: ¿Qué dijo la gente? O sea, ¿cuál partido? Vamos rápido, mejor, Garbanzo. Tú estuviste en el estadio en tres partidos de esos partidos. En los primeros tres.
4: El de Sudáfrica, Choco. No hay otro.
3: El que más te gustó fue la inauguración.
4: Sí. ¿Qué parte?
5: Yo me la pasé en la Casa Verde, ahí en Anaheim, creo que de Ecuador, México.
1: El 2-0.
5: Sí, porque todos querían ver si realmente iba.
1: Eso es todo. Maestro.
7: Yo el que más disfruté, de verdad, fue contra República Checa. Estábamos ahí con el Erasmo, mucho desmadre, ver tres goles, todos cantaron esta vez, el estadio se caía, llovió un poco, jugó Memo. Para mí fue el partido que unió a todos. No había equipos de que Cruz Azul, que América, que Tigres, que era México ganando 3-0 en el estadio y diciendo échenos al que sigue, había mucha armonía. Para mí fue el partido.
3: Para ti, eras, ¿no?
1: También para mí. Fue un partido muy chido porque, además de los goles, ver que Mateo de las Chivas metía su gol, que Quiñones, el Rulas, todo muy chido. Lo de Memo fue histórico y, la verdad, contra República Checa. El de Ecuador estaba nervioso, no lo disfruté tanto, pero fue 2-0 y estuvo chido.
3: Bueno, para mí la verdad fue el de Corea, porque estaba en Guadalajara con algunos amigos y estuvo muy padre porque obviamente fue un partido que se sintió para mí México. O sea, Jalisco es el tequila, es el mariachi y la gente creo que era como estaba más alivianada que en el primer partido de México.
1: Oye, Garbanzo, ¿te gustó el primer partido, neta?
4: Sí.
1: ¿El partido?
4: Sí.
1: ¿O fue la inauguración?
4: No,
1: ¿O fuiste a ver a Karol G?
4: No digas, mamá. No,
7: este es FIFA. Es otro FIFA. Es otro Shakira. Fue a ver a Shakira.
4: Ok, ya, pues ya pelearon por mí.
7: Sí.
4: Ya.
7: Sí.
4: Ahí está.
3: Bueno, no se peleen.
5: Shakira falsa.
3: Garbanzo, ¿qué te gustó del partido?
4: Todo, Choco. El simple hecho de estar ahí, de ver a México unido, ganando, anotando goles. Sí tiene que ver la inauguración, obvio.
6: Le dije, maestro. Yeah. Le dije, es que es como el diablito.
4: Choco. Entonces, sí. Ahora, aquí no hay que juzgar. Preguntaron y uno contesta, ¿no?
6: No, no estás juzgando, güey. Si te juzgáramos, habláramos de otras cosas.
5: De tu cara.
4: De tú Pumas. Ah, hoy sí.
3: Bueno, a ver,
4: pero
3: muchachos.
4: Pero si ganamos, no empatamos como tu equipo chafa.
3: Ah, el América es otro fraude, igual que Argentina, ¿no?
6: Igual, no.
3: Oigan, la gente dice que el mejor partido que más disfrutaron, dicen, fue contra Ecuador.
6: 75, o sea, casi todo, güey. 78% dijeron Ecuador fue ese el partido. Y está raro, Choco, cuando saben que México ya había calificado en los dos primeros partidos, los boletos del tercer partido bajaron de precio. Y porque la gente se dice, sí, tengo que ir a un partido decisivo, güey. Y como el partido de Sudáfrica, pues ya saben, puro sifís, el de Corea, todo ese rollo. El más que la gente le gustó fue contra Ecuador.
7: En segundo lugar quedó contra Corea, que te gustó a ti, Choco. El que menos le gustó a la gente fue el que le gustó a Garbanzo.
6: Sí, es que pues él no sabe, pues él es más como de...
5: Es pobrecito, póngale su casco.
6: No, le hubieran puesto ahí cantando, hubiera salido un extraterrestre, güey, hubiera dicho, ay, mi partido, nunca hay otro igual.
4: ¿Por qué
6: no
4: quieres que le pongan un casco? ¿Como quién?
3: ¿Por qué no quieres que hable de un casco?
5: No.
3: A ver, ¿por qué no quieres que hable de un casco? Mire, ¿por qué tiempo te pone rojo?
6: Ah, ¿es que andan en la moto escondidas de blanca? ¿Todavía
4: no,
6: o qué?
4: No, es que el otro día, los niños que usan casquitos, que están malitos, se está burlando de
5: alguien. No.
3: No es cierto.
5: No es cierto.
4: Entonces, ¿por qué? Tú ponte la...
6: Garbanzo.
3: Bueno, aquí tenemos las encuestas el día de mañana, las 7, 8, 9 y 10, ¿no?
6: Pues sí, yo pienso si alcanzamos. Ya regresamos, señores, este es el show más chido de Erasmo y la Chocolata. Estas son las 10 de Erasmo.

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15: Señores, soy el maestro Doggy. Espero que estén muy bien mis alumnos. Y miren, en la clase va a haber muchos alumnos, los que quieren estar, los que no quieren estar, pero los que están y pues media fuerzas, pero están. A ustedes, brodis, les agradezco porque pues hay cosas incómodas.

0: Las que se dicen aquí, lamentablemente tu papá no te lo dijo, lamentablemente tu abuelo no te lo dijo, porque pues querían verse cool contigo, y como yo no me quiero ver cool contigo, me vale madre a mí, pues yo sí te lo digo, ¿no? Entonces es lo que es, ¿verdad?
1: Bravo. Es usted muy grande, maestro, como Messi. Bravo.
0: Sí, brody, como quien sea, a mí no me importa, lo importante es que seamos de conscientes a lo que nos metemos. ¿Qué quiero decir con esto? Y con esto voy a hablar ahorita, y lo quiero dejar bien claro. Yo veo que estamos en verano y que los tiempos han cambiado, y hablo gente que tiene la forma de llevar a sus hijos a un parque acuático, a un parque temático, al río, a la playa, a un lago o al mall, y no los sacan a ningún lado. Estos padres querían ser padres, brodis. ¿Se acuerdan? ¿Se acuerdan que querían ser padres? Yo no vengo a estar zurrando el garrote aquí. Yo lo único que les quiero decir es de que ustedes querían ser eso. ¿Y qué conlleva ser padre? Yo nada más les quiero concientizar de que, miren, yo no les digo que se casen, que no se casen, que tengan... Yo nada más les digo que en lo que se van a meter conlleva ciertas cosas. Si tú eres cantinero, brody, quieres ser cantinero y te meten atrás de la barra y nomás quieres abrir chelas y servir chats, y te dicen, dame un Long Island o un Goodbye Mada, no sé qué, o un Sex and the Beach, o qué. No, yo no sé hacer esos tragos, brody. Tú quieres ser bartender. Tienes que aprenderte lo básico para estar detrás de la barra. O sea, yo quiero hacer redes sociales. Oye, pues tienes que grabar todos los días 2 o 3 videos. No, yo no quiero... No te metas a eso. O sea, no va... Oye, yo quiero ser papá y quiero... No, son muy buenos a la hora de hablar. Y yo no quiero que parezcan mujeres. Déjenselo eso a ellas. Ellas quieren una cocina integral. Quieren una cocina grande. Las mejores ollas, y no cocinan. Les dices que cocinen y dicen, no, pues yo no soy tu criada. ¿Pero qué, no se querían casar? ¿Qué no tenían una casa de marido y querían... Y no quieren hacerse responsables? Ese cochinero de mujeres, brody, no quieres ser tú. Hay que hacerse responsables. Ah, te separaste, te divorciaste, lo que sea. Querías tener hijos, tienes que ver por ellos. O estás con ellos, haz lo que más que puedas con ellos. Prefieren muchos, si viene el compadre, irse a jugar billar. Irse a pelear gallos, carreras de caballos. El doggy, a él que le importa, ¿verdad? Es con eso quieren arreglar todo. Pero nada más les digo algo. Si se van a meter algo, hay que darle. Si no, van a aparecer, ¿qué, Garbanzo?
2: Mujeres.
0: Gracias.

0: Buenas tardes, soy el maestro Doggy aquí en el show de Erasmo y la Chocolata. Los que me escuchan en el podcast no tienen que soportar a Erasmo y la Chocolata. Nada más les digo algo. Hay alguien por aquí que dijo, quiero ponerme en forma. Y le dijeron, nada más no tienes que tomar refresco, ni tienes que comer mucho pan. No. O sea, ahí estamos otra vez. ¿Quieres? ¿Pero qué conlleva meterte en algo? Y es mejor decir, ¿sabes qué, güey? Yo la neta no le voy a entrar. Y bien, no queremos parecer mujeres. Y a lo que yo les digo algo, es de que ahí andan. Ay, a mí me gustaría tener 5 hijos. Ay, porque una cocina integral que tenga esto y lo otro. No cocinan, no atienden a los huercos, no les cocinan bien. Brodis, ¿cuántos meses son de vacaciones? Más o menos 3, ¿no?
1: ¿Meses?
0: Sí, de la escuela de verano, 3 meses de vacaciones, ¿no?
1: Sí, tal vez más, pero sí, sí.
0: Vamos a decir 3 meses. Sí. En 3 meses, Brody, ¿no agarraste por lo menos 2 fines de semana para hacer algo con tus hijos? O tus hijas, o el hijo o hija, lo que tengas. Y otra cosa, si lo vamos a hacer, que sea con gusto. Son tus hijos. Yo he visto que, hey, mujeres, hay que llevar a los niños aquí, hay que llevar. Y luego van los brodis y van enojados.
1: Los brodis.
0: Y van a Disney, van a Universal Studios, van al parque, al cine, van al río, van a donde sea y van de mal. ¿Saben a quién me recuerdan estos brodis que hacen eso?
1: ¿A quién, gran líder?
0: Cuando llegas a la casa y la mujer te avienta la comida así.
1: Ah,
0: permíteme.
1: Si no digas, guay te sirve.
0: Y no digas que no te cociné. ¿Eh? Ah. Y ahí andan los brodis con los huercos en el río, en el. Oye, pa. Nah, ya los traje. A mí. Y no digan que no los llevé. Y llegan a la casa. Y no digan que no los llevé a ningún lado. O sea, mi segmento es para exponer qué tipos de mujeres no deben de ligar, pero también es para que ustedes sean unos buenos hombres. Y dentro de eso, es esos momentos. No te hace menos hombre convivir con tus hijos. Ahora, si te los quieres llevar a jalar durante las vacaciones, perfecto. Pero también trata de darles esos espacios donde se diviertan. Y si nada más tienes para llevarlos a jalar, mejor. Ya de grandes te van a berrinchar, de grandes van a darte las gracias. En la casa tiene que haber un hombre. Y eres tú. Y de ahí se van a desprender más hombres. Si no, lo que vamos a desprender van a ser puros mequillos que no van a servir para nada.
1: Mequillos.
0: ¿Ok?
1: ¿A usted quién lo desprendió, maestro?
0: Padres ausentes, hijos guangos.
1: Ah.
0: Soy el maestro Doggy. ¿A mí quién me desprendió de quién?
1: No, es un comentario.
0: No te asustes, así hablo yo, tranquilo. No. Más adelante, más del maestro Doggy. Feliz jueves, sigan en mis redes sociales. Regresando, en mi segmento del día de hoy, ya he tomado este tema hace muchos años y quiero volverlo a retomar porque vi una barbaridad. Un brody diciendo que todo se lo debía a su esposa.
1: Pero ¿qué tiene?
0: Voy a vomitar al baño, me dolió el estómago de escuchar eso. Que todo se lo debía a ella, dijo. Álgame la ch...
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0: 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Señores, este es el show más chido en Erasmo y la Chocolata. Vámonos con la parodia de los super amigos.
1: Oye, Erasmo, ¿cómo sería Andrés Cantor diciendo que los super amigos? Vamos a decir que va con la parodia de Gardel y luego después presenta la parodia de los super amigos. ¿Cuál sería la diferencia?
2: La parodia de Gardel.
0: Andrés Cantor diciendo la parodia de Gardel y de ah, por ejemplo, sería:
3: en este momento, ah, bueno, no hay tiempo para más, se viene la parodia de Gardel. De Gardel. Se viene la parodia de Gardel. ¡Gardel! ¡La parodia de Gardel! ¡Oh, bueno! ¡Gardel!
0: Ese sería presentando la parodia de Gardel. La parodia de los...
2: ¿Eras tú haciendo la voz de Gardel?
0: La parodia de los super amigos era...
3: Ah, bueno, se viene la parodia de los super amigos.
0: Ya.
2: No.
0: Oye, le cayeron feo a Andrés Cantor a sus redes sociales, ¿eh? Decían, ahora sí, güey, gritan los gol de España como de hijos de la...
2: Es que también se pasó, don. Saludos a don Cantor.
0: Que manda saludos, güey, sin el dedo. Ya no ocupan gente. Ahorita no están ocupando gente.
2: ¿Y si él me regresa el saludo?
0: ¿Qué? A ver, ¿qué?
2: Pues hay que ponerle algo, papi.
0: Ok, $100.
2: 100 dolaritos.
0: Y si no, pero tiene que ser en esta semana. Si no está en esta semana, tú me das 200.
2: Ah, ya está acabando la semana, güey.
0: Entonces, ok, te doy la otra también.
2: Va. Ok. La próxima semana.
0: Tiene que ser él. Video, nada, de una voz ahí en tu ella.
2: Nah, esas reglas no me gustan.
0: Gracias, amigos. Sí. Señoras, señores. Vamos con la parodia de los super amigos.
3: Ah, güey, no hay tiempo para más. Se viene la parodia de los super amigos. ¡Ay!
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5: Hermanos, les saluda el más rorro de Zacatecas, queridos hermanos. Muy rorro, queridos hermanos. Estoy muy contento. Saludos a mi nieta más talentosa.
6: A ver, Antonio, ¿cuál es tu nieta más talentosa? ¿Ángela?
5: No, ella no es la más talentosa, querido hermano. Mi nieta más talentosa es la hija de Antonio Aguilar Jr., Majo. Ajá. Majo Aguilar es muy rorra, muy bonita, muy talentosa, queridos hermanos. ¿Qué mujer tan talentosa? Cada que la veo que sabe decir, qué bonito, así parece como su abuelo. Esa sí canta muy bonito como su abuelo, queridos hermanos.
6: Oye, yo escuché un día que me dijiste que Ángela era más talentosa.
5: Pues sí, querido hermano, pero tú sabes cómo son las cosas, querido hermano. A veces uno anda muy distraído y no había escuchado a mi hija Majo. Mi nietecita muy rorra, muy bonita, muy sencilla. Muy, muy buena, muy rorra. Su papá ese sí no tiene nada de talento, muy menso, muy tonto. Pero mi hijo Pepe ese sí es muy rorro, muy bonito, muy, muy grande. Es más, quiero más a mi nieto, no, Cristian Nodal, querido hermano.
6: No. Oye, ¿cómo que tu nieto Cristian Nodal?
5: Pues sí, querido hermano, se ha casado con mi nieta Ángela. Acuérdate que no perdí una nieta, gané un nieto, querido hermano.
6: Bueno, eso sí.
5: Platícame algo que te haya pasado ya en el rancho, tú Vicente Fernández, el de los tres potrillos.
6: Bueno, te voy a platicar, yo que soy Vicente Fernández, el de los tres potrillos. Que tú, Antonio Aguilar, de Tayagua, Zacatecas, que hace muchos años, cuando yo apenas había comprado el rancho de los Tres Potrillos, iba manejando en mi camioneta, y yo me acuerdo que ya ves que ayer se celebró el Día de los Chicken Wings.
5: Claro que sí, querido hermano, se celebró el día de los Chicken Wings.
6: Bueno, pues yo me acuerdo que iba manejando y vi que un pollo a un lado de mí en la carretera pasó en friega. Iba bien recio y me rebasó.
5: No, ¿cómo que te rebasó, querido hermano? Si tú ibas en la camioneta, querido hermano.
6: Iba en friega y dije yo, ah, caray, ¿cómo que un pollo me va a rebasar? Y le pisé a la camioneta, la Cheyenne y cremita, y le pisé y le metí y me lo rebasé.
5: Muy bien, querido hermano. ¿Cómo te iba a ganar un maldito pollo, querido hermano? Hubiera sido una vergüenza, querido hermano, que tú en tu camioneta te hubiera rebasado un pollo y te hubiera ganado.
6: Entonces el pollo se enojó.
2: No.
5: No me digas, querido hermano.
6: Y que lo veo pasar y en friega. Dije, ah, caray. Y le volví a dar y el pollo se metió como a un rancho. Ahí en la carretera Guadalajara-Tlajomulco.
2: Uy, no más.
6: Y que me meto al rancho. Y llegué y había muchos pollos. Y llegué, oiga, señor, aquí se metió un pollo que venía, pero hecho la madre.
5: ¿Y qué te dijeron, querido hermano?
6: Y me dijo el muchacho, sí. Oiga, usted es don Vicente, le dije, yo soy. Dijo, a ver, compruébemelo, y le dije, ajá. Y caminé para atrás.
2: Ah.
6: Y luego para adelante me dijo, usted es don Vicente, y sí, aquí entró el pollo. Dije, oye, venía yo en mi camioneta y me rebasó. ¿Por qué es tan rápido ese pollo? Dijo, bueno, no nomás ese pollo. Tenemos un criadero de pollos de esos.
5: No me digas que hermano era un criadero.
6: Y le dije, ¿y por qué corren tan recio? Y me dijo, mire, don Vicente, corren muy recio porque nosotros hicimos una cruza y le metimos cuatro patas.
2: Ah.
6: O sea que tienen doble prepulsión a la hora de correr. Entonces, cuando ellos corren, son cuatro patas.
5: No me digas, querido hermano.
6: Y eso me dijo. Y le dije, ¿y para qué quiere cuatro patas? Me dijo, mire, lo que más se vende de los pollos son las patas para los chicken wings.
2: Hey.
6: Y cuando matas un pollo, le sacas dos chicken wings y dos alitas. Pero si ya le ponemos dos patitas extras, vendemos el pollo más caro y come lo mismo. Y tenemos dos patas extras a la hora de venderlos. Y me quedé, dije, qué buena idea. Dije, ¿y qué tal el sabor? Me dijo, todavía no sabemos a qué saben. Te dije, ¿por qué? Es que todavía no podemos agarrar uno.
2: Ah. No sé.
5: No seas payaso, querido hermano. No seas mamón, querido hermano.
4: Los superamigos.
2: Corre bien recio.
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14: Bueno, últimamente han escuchado ustedes que la FIFA está en venta o que quieren hacer negocios raros con la FIFA, que Donald Trump tiene algo que ver o familia de Donald Trump, que Infantino con él tiene algunos negocios, tanto así de que los edificios de Donald Trump pues ahora están siendo o quieren ser estos edificios como rentados para que la FIFA tenga ahí algunas oficinas. También se habla de que hasta un jugador de Estados Unidos le quitaron una tarjeta roja, ¿no?
15: Algo que nunca había pasado, Choco, y Donald Trump le dice, oye, güey, ¿qué rollo con lo de la tarjeta roja? ¿Y qué onda? Y dice, y eso fue lo que había dicho Donald Trump, ¿no?
16: I don't know. It's a little crazy idea. But all I did, I asked for a review because I didn't think it was a foul. And, you know, again, I'm good at this stuff. I didn't think it was a foul. I thought it was two great athletes that crashed into each
15: other. O sea, imagínate quién está hablando de fútbol. Donald Trump dice, yo creo que no era ni foul. O sea, ni siquiera dice, yo no creo que haya sido de roja.
14: Claro, claro. Y bueno, hay cosas detrás de todo esto y han escuchado, Erasmo.
15: Sí, y entonces agarramos un experto, Choco, que nos va a hablar de esto. Se llama Javier Salinas, directivo de fútbol. Ha sido directivo del Morelia, ha trabajado con la selección mexicana de fútbol. Pues vamos a hablar con él para que nos platique y entender todo este rollo. Javier, buenas tardes. Bienvenido al show de Erasmo y la Chocolata.
17: Hola, ¿qué tal? Un placer saludarlos y gracias por la invitación a su programa, a la orden.
14: Bueno, qué padre que tenemos que alguien que sabe de fútbol, finalmente, ¿verdad, muchachos?
15: Sí, porque Eras no se cree que sabe de fútbol.
18: No, se hace nombrar Mr. FIFA, el sabelotodo del fútbol.
3: Yo nomás quería decir algo, le saluda el ranchero chido. ¿Cómo que este Javier Salinas era directivo del Morelia? Este me desapareció el equipo, yo soy de los Monarcas.
18: No, espérese, ¿cómo
17: no,
18: que...?
17: Yo no fui, pero sí... Sí me tocó crear la historia de Monarcas, esa sí te la puedo manejar, nada más que yo ya no estaba en la época en que desgraciadamente nos dejaron sin equipo en Morelia.
3: Entonces tú estabas cuando éramos buenos.
17: Ándale, exactamente, ahí sí yo estaba, ahí sí cuando fuimos campeones, cuando íbamos a las Copas Libertadores, ahí sí yo te la platico.
3: Ah, qué bueno, entonces sí puedes hablar ya con estos.
14: Ay, cálmese, ranchera, chido. Bueno, Javier, platícanos en palabras más simples, ¿por qué está enojada la UEFA? Que es la UEFA está enojada, y ¿por qué muchos aficionados están enojados con Infantino y el negocio que quiere hacer con la FIFA?
17: Bueno, es muy fácil. Infantino es el presidente de la FIFA. La FIFA es dueña de los mundiales. Y esos mundiales, pues es lo que genera dinero para que funcione las 211 federaciones de fútbol que están afiliadas a la FIFA. Para que se den una idea de la trascendencia, hay más países afiliados a la FIFA que los que tiene la ONU. Imagínense. Ese es un tema... para que se den cuenta el tamaño internacional de la FIFA y su poder. Esos mundiales, como los que acabamos de vivir hace un mes, y el Mundial de Clubes y el resto de los mundiales femeniles, pues generan dinero, se venden patrocinios, se venden los derechos de televisión, se venden los boletos, y con ese dinero la FIFA reparte a las federaciones para que pues haya crecimiento de infraestructura, para que haya movimiento económico, y además lo que las federaciones vayan consiguiendo también por la comercialización de su fútbol, ¿no? Así funciona el fútbol mundial desde hace muchos años. ¿Qué quiere hacer Infantino y por qué el mundo hoy amaneció de muy mal humor el mundo del fútbol? ¿Por qué? Porque está mezclando dos cosas que son difíciles de manejar y que son sagradas. La política y el dinero. Está buscando vender el 20% del mundial, de lo que acabamos de ver, a accionistas, a fondos de inversión, y eso pues sabemos que no es de todo correcto, porque evidentemente, pues como cualquiera que pone un negocio, ¿va?, en la esquina, cualquiera que pone una tiendita, pues vas a buscar que tu dinero tenga un retorno de inversión. Entonces, al hacer eso, se está privatizando el mundial. Y entonces la justicia deportiva, como justamente ustedes lo mencionaban, cuando se mezcla dinero y poder, pues acabamos de ver lo que pasó con Donald Trump al meterse en medio de lo que no debía meterse para que le anularan la tarjeta roja al jugador de Estados Unidos en pleno mundial. Eso no se hace, eso no se debe.

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2: Bueno, nos vamos con el chocolatazo a Michoacán y tenemos a Jaime. Jaime, buenas tardes.
14: Sí, buenas tardes.
2: Jaime, le vamos a hacer el chocolatazo a tu novia, María Rosa. Tú todavía no la conoces en persona, pero ya tienen un año de relación.
14: No, todavía no.
2: ¿Tú la amas mucho a ella?
14: Yo sí la quería, o sea, la empecé a querer ya con... Llevamos con el tiempo, llevamos hablándonos por el Facebook y todo eso.
2: Y si tú la amas, ella te ama, ¿por qué le vamos a hacer el chocolatazo?
14: Pero ahora, últimamente, ella... Me han dicho mis amigos...

0: que me conocen, que viven allá, que ella está portando mal.
1: ¿Y tú cómo la conociste a ella? ¿Sí, nada más por Facebook, por internet?
0: Sí, yo conocí a ella por medio de mi mamá. O sea, yo conocí a ella por medio de mi mamá. O sea, mi mamá me la presentó por, o sea, por teléfono. O sea, porque mi mamá vive ahí en ese lugar donde ella vive. O sea, son vecinas.
1: ¿Y tu mamá por qué te la presentó? ¿Qué te dijo? Aquí tengo a María Rosa, que es una buena mujer para ti.
0: Mi mamá me la presentó porque ella son amigas. Entonces mi mamá hablo con mamá y todo eso. Entonces un día yo hablé con mamá y me dijo, mamá, aquí tengo una amiga, así que el otro día me dijo ella que cuando tú hablaste, aquí estaba ella, dice, y me dijo que le había gustado tu voz y quería hablar contigo.
1: Tú le llamaste a tu mamá y esta mujer te escuchó y dijo, oiga, su hijo tiene bonita voz, y ahí fue donde empezó todo. ¿Y tú no tienes mujer aquí en Estados Unidos?
0: Yo soy separado, ya tengo, 22 años separado.
1: Pero tú amas a María Rosa y María Rosa te ama a ti.
0: Exacto, sí.
1: Pero todavía no la ves en persona.
0: No, la veo en el Facebook, cuando así que nos hablamos, todo eso la veo en el Facebook.
1: María Rosa es 10 años mayor que tú.
0: Sí, ajá.
1: ¿Y por qué le vamos a hacer el chocolatazo?
0: Porque es que, según ella me manda a decir muchas cosas, me escribe en mi Facebook, me paga en mi Facebook que me quiere y que me adora, mi rey y todo eso. Entonces unos amigos me están diciendo allá que ella ya se anda portando mal, allá que anda con otros señores, ¿me entiendes? Entonces, y ella, o sea, si ella anda con otros señores por allá y todo eso, entonces, ¿por qué a mí me manda a decir todo eso a mí? Así por Facebook.
1: Bueno, vamos a hacerle el chocolatazo a María Rosa, a ver si te manda los chocolates a ti, Jaime, o se los manda alguien más.
0: Ok, nomás el problema es que ella a mí me dice güerito.
1: O de apodo te dice güerito. Bueno, vamos a llamarle güerito, a ver qué pasa.
0: Sí, pero que le hable el señor, por favor.
1: ¿Ya, el lobo?
0: Sí, por favor, que él la...
1: Ok, ya entró en la llamada, no haga ruido.
0: Ok.
2: Bueno.
3: Bueno, con la señorita María Rosa.
2: A defenderle, ¿qué pasó?
3: Gracias, María Rosa. Bueno, mira, te llamo de una compañía de chocolates. Tenemos una promoción. Nosotros le mandamos unos chocolates en forma de corazón a alguna persona especial que tú tengas. Tú no vas a pagar nada ni la persona que los va a recibir. Es solamente una promoción, María Rosa. No sé si tienes a alguien especial a quien te gustaría que se los hagamos llegar. Y si no tienes a nadie, pues me los puedes mandar a mí.
2: Ah, vale.
3: ¿Cómo ves?
2: Estaría bien.
3: Pues yo digo también que estaría bien, pero ¿no tienes a nadie entonces?
2: Pues no, pero...
3: Si no tienes a nadie, pues ya, para que tengas a alguien, ¿no?
2: Ah, sí. Ah, bueno.
3: Para empezar, tienes una voz muy hermosa.
2: Ay, gracias.
3: ¿Te gustan los chocolates?
2: Ah, claro que sí. Yo creo que a todos nos gusta.
3: Una de dos. O eres siempre así de agradable, o te caí bien y eres agradable conmigo.
2: Ah, pues yo creo que lo segundo.
3: Ah, ¿es por lo segundo? ¿Qué fue eso?
2: Lo último que dijo.
3: A ver, ¿qué dije?
2: Ah...
3: Lo segundo, o sea, porque te caí bien. Tú me caíste muy bien, también. A ver si te voy a mandar los chocolates y te voy a dar agua de esa de... ¿Cómo se llama?
2: Agua de Benamí.
3: ¿Agua de qué?
2: Agua de Benamí.
3: Polvos de Benamí le voy a poner a los chocolates para que... Para enamorarte, ¿cómo ves?
2: Ajá, ándele, así, muero.
3: La verdad me gustaría conocerte. Tienes una risa y una voz muy bonita.
2: Ay, gracias.
3: Dices que te gustan los chocolates. Imagínate si te los llevo y te los doy en tu boquita, María Rosa.
2: Ah, caray, qué rico.
3: ¿Cómo dijiste?
2: Qué rico.
3: ¿Rico por qué? ¿Te gustaría que te los dé en tu boquita?
2: Sí.
3: ¿Segura?
2: Así es.
3: Pues aquí me voy a quedar hablando contigo. Hablas muy rico tú.
2: Ah, ¿y el trabajo entonces?
3: Si quieres te marco más tarde. ¿Te puedo llamar más tarde si puedes hablar conmigo?
2: Ah, ok.
3: ¿Cómo a qué horas te llamo?
2: Pues digamos por ahí entre 7, 8.
3: ¿Te gustaría que te llame a esa hora?
2: Sí, claro que sí.
3: ¿Para que sueñes conmigo?
2: Ah, claro.
3: Como dice Joan Sebastián, como quieras, como tú prefieras, como lo decidas.
2: Ande, así merito.
3: ¿Con qué tipo de música te gustaría hacerlo?
2: Oh, pues una música romántica.
3: Oye, entonces en la noche te llamo antes de que te duermas.
2: No, vale.
3: ¿Nadie se enoja si te llamo? ¿No tienes a nadie? ¿No tienes novio? ¿No tienes a nadie?
2: No.
3: ¿Te atreverías a mandarme un beso ahorita?
2: Ah, por el momento no.
3: ¿Y ya que te llame en la noche, sí me lo mandas?
2: Bueno.
3: Bueno, ya dijiste. Oye, pero no creo que te vaya a llamar porque aquí tengo en la línea a Jaime. Adelante, Jaime.
0: Hola.
2: ¿Sí?
0: ¿Qué haces?
2: Pues nada.
0: Nada. ¿Por qué no me has mandado los mensajes que te mandé ayer y hoy?
2: ¿Qué es Jaime?
4: ¿Qué Jaime eres?
0: ¿Ya se olvidó mi nombre?
2: ¿Qué Jaime, perdón?
0: El güerito chulo.
2: ¿Cuál güerito chulo?
0: No sabes, no, no, así me demandas decir en el Facebook que soy tu güerito chulo.
2: Ay, qué buen cotorreo, ¿no?
0: Me mandas decir en el Facebook que soy tu güerito chulo y todo eso, y tu rey y todo.
2: Mira, sí, híjole, ¿cómo será? Pues no, fíjate que no. A ver, dime. ¿Qué tanto?
0: A ver, a mí me han dicho que sí.
2: ¿También ha dicho que sí? Ah, bueno, a ver, dile. A ver, pregúntale.
0: A mí me han dicho que sí, se ha portado mal.
2: Ah, okay.
3: Y también está hablando conmigo muy sexy.
0: Oh, él también, lo que le estás mandando decir a él, que sí, te manda los chocolates a ti, o que no, él, tú a él, y que te los dé la boca y todo eso. ¿Qué onda con esto?
2: Ah, pues sí, pero eso, como ya sabía que eras tú, por eso, Dios mío.
0: Ya sabías que yo era tú, porque sabes que yo era, si no sabes ni quién era, quién estaba llamando.
2: Ah, sí, pero es que te puse a prueba también para ver a ver qué.
0: No creo.
2: No, de eso no. Ah, que no te digo.
0: Y ahorita, ¿quién está ahí contigo?
2: Ah, está mi niña, es que estoy haciendo una poca de ropa. Sí. Es mi niña. Sí, es mi niña, la que anda aquí ahorita. La que luego salía con. Que era su papi, que su papi. ¿Cómo ves?
0: Pues por eso ha de ser el otro, ¿no? Ahí está él. ¿Ahí está él?
2: No, ese hombre ya no está todo conmigo. Es más, me acaban de decir ahorita que vino ayer a la otra calle. Y anda presumiendo que tiene otra.
0: Sí, pero okay, él tiene otras, o sea, según, pero tú también andas con otro, según me han contado.
2: No.
0: ¿Eh? Y luego a la forma de que le está diciendo a ese señor que si te dé los chocolates en la boca y tú él y todo eso, y luego la canción que te va a componer, y te va a hablar más de rato.
2: Ay, precisamente por eso, a ver, hija. Órale.
0: Okay, gracias.
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1: Buenas tardes. Hoy le saluda Mr. FIFA. El día de hoy vamos a hablar de que Argentina no solo hizo el ridículo en la final sin tirar un tiro a la puerta, no solo hizo el ridículo Argentina y todo su equipo, sino también periodistas que nunca criticaron al que supuestamente era el mejor del mundo. Ese ridículo que hicieron estos que lo callaron y que los fans se agacharon y se escondieron, ustedes no son nada de chiste comparado con esto. Óiganlo bien. Ustedes, es una broma, pero ahí les va esto. Un argentino dice que están buscando que les regresen las entradas de la final.
13: No.
1: Ya habíamos hablado que había argentinos que estaban diciendo que se repitiera el partido. Eso es neta. Y fueron a hacer una marcha. Lo más triste aquí es lo que van a escuchar a continuación aquí. Óiganlo esto bien.
14: Estudios de abogados en los
1: Estados Unidos. Ese es parte de un argentino.
14: Estudios de abogados. Entre 3 y 4 estudios de abogados en los Estados Unidos.
1: El que están escuchando es el argentino que dijo que los mexicanos los envidiamos y les tenemos envidia por todo, porque nunca vamos a ser como ellos. Este vato habla y dice que abogados ya están viendo cómo. Es más.
14: Estudios de abogados. Entre 3 y 4 estudios de abogados en los Estados Unidos que están pensando un juicio contra la FIFA por el partido final de Argentina-España. Hoy fíjate, los grandes estudios jurídicos de los Estados Unidos lo único que piensan es exactamente ganar mucho, mucho, mucho dinero. Entonces, pretenden hacer una demanda donde el fiscal tiene que leer cuál va a ser la acusación, el fiscal tiene que aceptar la causa. El tema central es qué pasó con los jugadores al momento de salir a la cancha. Se van a basar en ese famoso video,
13: sí, claro, del pasillo,
14: de la famosa arenga del pasillo, de nos olvidamos todo lo que pasó. ¿No? Eso era más,
1: claro,
14: o menos,
1: sí,
14: la palabra.
1: Messi, wow. Para los que no saben, hay un video donde Messi va saliendo del vestidor y le dice, vamos olvidando de todo, vamos olvidando de todo, ya pasó. ¿Ok? Es lo que está diciendo Messi. Y eso es lo que ellos se están enfocando, donde dice eso Messi. Nunca dice lo que este güey dice, dice más o menos eso decía, y no es cierto. Ahí va.
14: El tema central es, ¿qué pasó con los jugadores al momento de salir a la cancha? Se van a basar en ese famoso video,
13: sí, claro, del pasillo,
14: de la famosa arenga del pasillo, de nos olvidamos todo lo que pasó, ¿no? Eso era más,
1: claro,
14: o menos,
1: sí,
14: la palabra
1: de Messi.
14: ¿Qué es lo que dicen estos estudios jurídicos? ¿Dónde ven el negocio? Hubo 80.000 personas en el estadio que fueron defraudados, que en promedio deben haber pagado, promedio, ¿no?, más de $8,000 cada uno de entradas. Con solo 5,000 de esos 80,000 que firmen la petición, estarían habilitados para la acusación, para, por lo menos, para presentar el caso ante un fiscal. Si usted cree que fue perjudicado.
1: Oigan bien, si ustedes fueron a la final del partido y ustedes creen, ustedes pueden ya también firmar para que les regresen su dinero y demandar a la FIFA, ¿eh? Óiganlo bien.
14: Usted firme aquí. El concepto que tienen estos estudios jurídicos, que lo están estudiando seriamente, es que algo injusto ocurrió. Ellos dicen, acá hay sangre. Sangre significa hay guita de por medio.
15: Posibilidad de hacer plata.
14: Exactamente. Acá la gente se sintió frustrada después del partido. Acá la gente fue damnificada por el partido, en especial los hinchas argentinos. Los españoles no se van a presentar, obviamente, no van a firmar eso. Porque creen que
15: algo... No seas idiota, güey. Si va, pues si ya quedaron campeones más una lana, ¿por qué no firmar?
16: ¿Eh? Claro.
15: O sea, no se va a repetir el partido, güey. Yo soy aficionado argentino y quiero mi dinero. Y ya, eso, y eres campeón también. Ay, estos güeyes no piensan, güey.
16: No manches.
15: Bueno, ahí estuvo. No es todo, señores.
16: ¿Hay más?
15: Ay, no, güey, tengo esto. Y la cosa es que la gente se las cree. Hay otro vato que dice que están pagando una campaña anti-argentina de odio, que es la misma que pagaron los rusos a gente en Bolivia. Un desmadre para decir que todo lo que ustedes ven en redes, como lo que estoy diciendo yo ahorita, es hate para ellos. Es nosotros estamos creando hate por dar información, ¿no? Esto es lo que dicen y se las creen, pero machina ya, güey.
17: Empresa supuestamente con base en La Paz, Bolivia, de donde los rusos financian todo un movimiento de información falsa, de fake news, de propaganda rusa a través del mundo hispano. Bueno, desde la misma fuente en España, ligado a los servicios de defensa e inteligencia españoles, nos dicen que toda esta campaña argentina a nivel internacional, sobre todo en redes, con periodistas pagos, con influencers pagos y con medios berretas de segunda mano que replican la información, está otra vez financiada por la compañía desde la capital boliviana. Desde que hicimos aquella denuncia, absolutamente ninguna...
15: O sea, nosotros estamos, nos están pagando, okay, güey, si están pagando que nos digan, porque nosotros aquí hemos tirado mucho hate.
16: Y de apuro free.
15: Es más, y del bueno, güey, aquí nosotros deberíamos de recibir millones. Bueno, ahí va, ahí les va otra cosa, La FIFA ya evaluó lo que pasó. Les van a multar por las peleas que no saben perder contra los españoles en la final.
16: Ah, sí.
15: Por las mantas de que las Malvinas son de ellos, que dicen ellos. Además, hubo una manifestación por el robo de la final del Mundial, donde 100,000 firmas para repetirla sin el árbitro corrupto. El árbitro de la final fue corrupto.
16: Wow.
15: El árbitro de la final del Mundial fue corrupto, según ellos, pues, y los fans de Argentina, digo, no nomás los argentinos, fue corrupto.
16: Okay. ¿Okay?
15: No era de roja la de Enzo.
16: No, casi sale volando como helicóptero.
15: ¿Cómo me gustaría que el presidente de Argentina fuera Trump, güey, para que dijera, se repite la final? Porque eso no era foul. Porque ya ves que dijo que no era roja la de Estados Unidos, ni fue foul. Que ese güey no fue foul. Y así tenemos otra final, y ahora sí España aprovecha todos los goles que tenía que haber metido, güey. No han metido uno.
16: Oh, de veras, ¿no?
18: Oye, Erasmo, ¿y cuándo van a ser la finalísima? Ya ves que venía la finalísima el campeón contra... O sea, va una finalísima España-Argentina, ¿no?
15: Tiene que jugarse.
16: ¿O todavía quedó pendiente desde la vez?
15: No, pues es que vieron que ya no podían, ya mejor no hay que hacerla.
16: ¡Ah, maldición! No, se pone
15: a ver, ¿cuántas Copas América se avientan esta vez, no? Ojo, por ahí escuché algo, muchachos.
16: ¿Qué?
15: Están buscando hacer la Copa del Mundo cada 3 años.
16: ¿Cada 3 años? ¿Para qué? ¿Para qué?
15: Para hacer dinero, garbanzo, como eres menso, güey.
16: Oh, pensé que para que se le dieran a Argentina más rápido.
15: No. Así que, señores, si usted es argentino, fan de Argentina, vamos a firmar para que nos regresen la lana. Y si usted es fan de España también, porque sí, igual le van a regresar lana, no sean mensos.
16: Sí, sí.
15: Eso es lo que está pasando. Nunca había visto a una selección tan mala perdedora. Y a veces dices, tú son los aficionados, güey. Los jugadores no dicen nada. Esos güeyes van a golpear. Los periodistas están llorando. No se diga, güey, la racita que casi no sabe de fútbol. Nomás saben ver highlights de Messi en el TikTok.

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16: Aquí con el maestro Doggy. Y qué lástima y qué tristeza escribía el día de hoy en los pensamientos del Doggy. Algo que, pues, se me vino a la mente después de ver un Brody diciendo, todo se lo debo a mi esposa. Sin ella no sería nada. Y si nos vamos a las palabras, realmente, dices tú, es un decir, aquí no, es un you mean it, o sea, de verdad lo pensaba así. Entonces escribí esto, que dice así: nunca digas, y eso lo digo yo, el maestro Doggy, tú si quieres dilo, pero esto digo yo, nunca digas, todo fue gracias a ella. Muchos hombres cometen este error, y por querer quedar bien, terminan quitándose el crédito que les pertenece. Eso no es humildad, eso es una falsa modestia. Reconoce a quien te apoyó, claro que sí, pero no olvides que fuiste tú, Brody, quien se levantó temprano, quien trabajó, quien estudió, quien aguantó los golpes y quien tomó las decisiones difíciles. Tu esfuerzo, Brody, tu disciplina, tu dedicación, tu enorme valor estaba ahí. Darle todo el crédito, Brody, a una persona es de tontos, por no usar otra palabra. Además, tiene consecuencias, ¿eh? Tú dirías, pues ahí quedó. Tiene consecuencias. El día, tal vez el día de mañana termine esa relación. Muchos creerán que sin ella tú ya no vas a valer, que todo lo bueno dependía de alguien más. Nunca regales el mérito de una vida que construiste con tu propio trabajo. Reconoce el apoyo, o sea, hay que dar crédito de los demás, pero nunca olvides reconocer el valor de tu propio esfuerzo. Es el más importante, ese güey que está en el espejo. You mother... Tú, Brody. ¿Ok? Fíjense nada más. Tú le das todo el crédito a esta mujer, Garbanzo. Y diríamos, las mujeres son bien nobles, bien humildes, que si le das el crédito, va a decir, no, mi amor, no, fuiste tú. No lo van a hacer. Pues, ¿qué te puedo decir, Santiago? ¿No? ¿Qué te puedo decir, Abelillo? Pues, aquí estoy, aquí, detrás de cada gran hombre hay una gran mujer. Entonces, el asunto, cuando tú le das crédito a una mujer así, cuando se enojen, va a decir, es que tú sin mí no eres nadie. ¿Con qué cara tú le vas a decir que no? ¿Con qué cara? Si tú ya le dijiste, sin ti no soy nadie, no soy nada, el día que ella te diga, hey, te truene los dedos así como Jenny Rivera y todas las buchonas así, hey, sin mí no eres nadie, ¿eh? ¿Qué vas a decirle si ya le dijiste eso? Tú ya lo afirmaste. ¿Tú de verdad crees, Garbanzo, que sin una mujer no eres nadie?
14: Es que yo difiero de lo que usted dice.
16: Ahorita vamos con tu... Okay. Antes de que destruyas el tema. ¿Tú crees que sin una mujer no serías nadie?
14: No.
16: Muy bien. Estamos en el camino correcto. Imagínate que tienes un hijo. Vamos a decir que se llama Danielito, ¿no? Y Danielito, tú a Danielito le diste hogar, buenos valores, le inculcaste la economía, le inculcaste el trabajo y le inculcaste el respeto. Danielito crece y el Brody, con lo que tú le has enseñado, le pagas la escuela, le pagas colegio comunitario, ya sea universidad o un curso, y el Brody se convierte en alguien exitoso. Danielito, 23 años. Llega Daniela, para no irnos lejos, y se enamora de Daniela. Pasan 3-4 años y el Brody se vuelve CEO de una empresa. Y Daniel se sube al podio, le dan el premio al empleado de la empresa y dice, el día de hoy, quiero decir que estoy aquí gracias a Daniela. Sin ti, mi amor, no sería nada. Ahí está Daniela. Un aplauso para ella, por favor. Espérame, ponle eco. El día de hoy, a ver, pon ahí eco, Hessler. El día de hoy, quiero decirles... Y luego ya ves que leen estos huevones, ¿no? El día de hoy quiero decirles que estoy aquí. Son 2 años en esta empresa. Pero hace tres años llegó a mí quien me ha puesto aquí y sin ella no sería nada. Por favor, este premio 100% para ti, mi amor. Daniela, el aplauso, ¿no? Todos, a la hora del cóctel y ahí todos, ¿no? Ay, Daniel, qué bueno. Daniela, tú eres la... Ay, Daniela llegó hace 3 años. Este güey ya traía un trabajo duro. Ya había estudiado, le había inculcado a su papá Daniel tantas cosas. Pero ¿de quién crees el crédito? De Daniela. miles y miles de casos el día de hoy así. Y luego no digan, es que a nosotros nos hacen menos, maestro. Es que a nosotros no nos ven. Pues lo permiten. Si tienen testículos, hablen con ellas desde antes. Mira, yo me esfuerzo y todo el rollo. Hacemos equipo, pero tenemos que hacer equipo. No es como que, o no es todo tuyo o no todo mío.

0: Muy bien, todo fue gracias a ella. Se llamó el tema del día de hoy. Se está llamando Garbanzo. Está lo veo como que ya no estás escuchando, ya estás pensando qué vas a decir. Venga.
1: Ah, estoy escuchando 100% todo lo que dice, maestro, y no está equivocado. Pero usted siempre tiende a ser absolutista. Y creo que ese mensaje absolutista va equivocado, y es por eso que mucha gente, pues no cree en usted.
0: Ah, bueno, pues está bien.
1: Como perfecto. Mujer, no puede decir esto,
0: pero pues está bien. Perfecto, que no creen en mí.
1: No, pero es que usted dice que los hombres nunca deberían de decir que gracias a ella ellos son todo o lograron grandes cosas, y creo que es donde usted se equivoca. Porque me ha tocado ver, por ejemplo, mujeres apoyar a su esposo después de que perdió su trabajo, y le dice: mi amor, perdí mi trabajo, no sé cómo vamos a pagar la renta. Y la mujer le dice: mi amor, no te preocupes, yo puedo conseguir una olla, me levanto temprano, voy a vender tamales y yo te voy a ayudar con eso. Y gracias a esa venta de tamales, gracias a ese empuje de esa mujer en ese momento, se convierten en uno y los dos trabajan para una sola causa. Y los dos salen adelante. Y sí es gracias a ella que tal vez a esa ayuda, en ese momento, ella y él salen adelante y hacen una gran empresa después. Yo creo que lo que usted dice, maestro, y creo que se le pasa...
0: Solo déjeme terminar.
1: Okay, dale. Déjeme terminar. Perdón. Creo que donde usted le falla en su clase, porque para mí usted es un profesor, no es un maestro, es donde la mujer que es basura sí va a hacer lo que usted dice, como Jenny Rivera, y tronar los dedos. Pero una verdadera mujer, una mujer de alto valor, jamás va a tomar ese momento para humillar a su hombre.
0: Y creo que usted... ¿Mujer de alto valor?
1: A ver... ¿Qué? Una buena mujer, una verdadera mujer.
0: Muchas redes sociales, ¿no?
1: Una verdadera mujer. Deje de estar hablando una respuesta porque sabe que le estoy dando un argumento muy válido que tal vez no tenga respuesta. No,
0: es que en tu... tú ya te saliste...
1: No, ¿en qué momento me salí?
0: ¿En qué dices tú? Entonces viene ella y lo apoya y los dos salen adelante.
1: ¿Es mentira?
0: No, pero escúchame. Viene ella, lo apoya y los dos salen adelante.
1: Ajá.
0: Los dos.
1: Sí.
0: ¿Ok? ¿Escuchaste eso?
1: Sí. Bien.
0: No es lo mismo a que el Brody, te estoy diciendo, consiguió todo él y vino la mujer y el güey y dice que es gracias a ella. Si viene una mujer y te apoyó en las malas, los dos salieron adelante. No creo yo, oílo bien, que la mujer va a decir: no soy nadie yo, todo se lo debo a él. Cuando ella se partió la madre. Te lo juro que no vas a encontrar
1: puede
0: una
1: mujer.
0: No va a ser.
1: Puede ser.
0: No va a ser. Garbanzo, si hay alguien que me llame, 1-888-874-2656, y si hay una mujer que sacó a su esposo, adelante. Ella fue la que trabajó todo. Y ella está diciendo que ella no es nadie sin él, que me llame.
1: Pero también déjelos
0: que
1: hablar.
0: Que me llame con el esposo. Porque se llama ella, son bien mentirosas. Y gente como tú son tarados y les creen todo.
1: Ah, claro que tenía que venir el insulto. Ahora yo soy el tarado porque lo pongo contra la pared con algo que usted no mencionó. Y sabe que le estoy diciendo la verdad. Y sabe que
0: el Garbanzo es como los argentinos. Pierden la final y dicen: me robaron.
1: Usted no deja hablar. Pide primero que le llamen para que no los dejen hablar y que no expresen su sentimiento. Usted está diciendo que las mujeres no pueden ser verdadero un trampolín, un empuje para que el hombre se convierta en un empresario grandioso. Y eso está muy mal.
0: ¿Quién dijo que no?
1: Usted lo dijo, lo acaba de decir.
0: No me estás escuchando.
1: Usted a mí no me está escuchando.
0: Hay mujeres que apoyan a sus maridos, ¿verdad?
1: Ah, pero dígalo, ¿sí o no? También, inclúyalo.
0: Pero es que no lo escuchas.
1: Pero
0: te estoy diciendo
1: que...
0: Pero
1: creo que la gente entendió lo que quise decir.
0: Estoy diciéndote que si esas mujeres que apoyaron a sus maridos, hoy en día dicen que ellos, sin ellos no fuera nadie. Gracias, muy bien. El Garbanzo...
1: ¡No deja hablar!
0: Sí, te dejé, pero pues no estamos en el genio Lucas. Aquí hablas rápido, papi. Venga, aquí tenemos una frase que me dice el Garbanzo. Dice: no creen en usted, por eso la gente no cree en usted. Gracias, Garbanzo. Gracias por decírmelo. ¿Sabes quién no cree en mí? La gente que no quiere creer. Así como tú ves que hay gente que dice que no cree en los extraterrestres, no quieren creer, ¿verdad? ¿Verdad?
1: ¿A qué viene eso de los extraterrestres?
0: Aunque haya pruebas, según tú, aquí tenemos
1: no es verdad.
0: Aquí tenemos pruebas, ¿verdad? Ok, yo te tengo pruebas. ¿Sí o no hay hombres que se han subido al podio diciendo que todo se lo deben a un hombre? ¿Has visto mujeres? Espérame, es que no termino. ¿Has visto mujeres que ellas sacaron adelante al esposo y digan que ellas no son? Gracias.
1: No lo he visto. Pero eso no quiere decir que no lo hayan hecho. ¿Usted ha estado en todos los lugares donde se han subido mujeres a los podios?
0: No lo vas a ver. No lo vas a ver. Hasta que no lo vea.
1: ¿Usted ha estado en todos los lugares? No digas mamadas.
0: Tú no digas mamadas, porque tú no has estado tampoco.
1: Ese es el problema.
0: Tú no has estado tampoco.
1: Pero yo no estoy afirmando eso.
0: Sí, estás diciendo que hay.
1: Tiene que haber.
0: No, exacto. ¿Sí hay o no? ¿Es un sí o no?
1: Tiene que haber.
0: Entonces, no, para mí no hay.
1: Debería de haber.
0: No, pues para mí no hay de haber.
1: Ah, pues entonces, yo no he visto. Pues para usted hay muchas cosas que no son.
0: Claro, igual para ti hay cosas que sí son, pero no tenemos pruebas.
1: Pues entonces, ¿de qué se trata este maldito segmento entonces? No,
0: de que tú quieres venir a hacer un debate pirata, pero como si fuera...
1: No, es pirata.
0: Como los que quiere hacer aquel, el señor que se viste como niño... El diablito, y con tenis de básquetbol y shorts, y yo ya estoy cansado de que si vas a opinar en mi segmento, vengas a agregar o a decir,
1: oiga,
0: a contrarrestar algo, no a venir. Usted
1: está loco.
0: Nadie le cree.
1: Empecé yo diciendo, usted no está mal, ¿sí escuchó eso?
0: No, ese es un gancho.
1: Escuche la grabación, yo empecé con eso.
0: Es un gancho.
1: No, yo empecé con eso, estando de acuerdo con lo que
0: acaba
1: de
0: decir.
1: Ah, me va a cortar ahora, maldita sea.
0: Todo cerró el micrófono este, bro. Ya los dice.

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7: Hoy en los pensamientos del maestro Doggy, decía yo esto y se los voy a leer rapidito. Vayan a mis redes sociales todas las mañanas, ahí les escribo algo en la tarde. Nunca digas todo fue gracias a ella. Muchos hombres cometen ese error y por querer quedar bien terminan quitándose el crédito de la de que les pertenece. Eso no es humildad, eso es falsa modestia, Brody. Falsa modestia son aquellos que dicen, ah, no, tú eres el que bueno, tú. Ya sabemos que tú eres el bueno, Brody, no te hagas menso. Reconoce a quién te apoyó, claro que sí hay que reconocer. Pero no olvides que fuiste tú quien se levantó temprano, quien trabajó, quien estudió, quien aguantó los golpes y quien tomó las decisiones difíciles. Tu esfuerzo, tu disciplina y dedicación también tienen un enorme valor. Darle todo el crédito a otra persona es de tontos. Óiganlo bien, darle todo el crédito es de tontos. Además, tiene consecuencias. El día de mañana, Brody, van a decir ellas, sin mí no eres nadie, chiquito. Y tú lo sabes y me lo has dicho y por mí estás aquí y por mí eres lo que eres. Y eso, la verdad, no está bien. Y sabemos que la humildad, pues no la conocen muchas, ¿verdad?
8: ¿Usted le ha dado las gracias a su pareja?
7: Sí, claro.
8: ¿Usted le ha dicho gracias
7: para terminar,
8: por tratarme, por hacer mi segmento?
7: Nunca regales el mérito de una vida a quien construiste con tu propio trabajo. Bien, ahora sí, Diablito, ¿a qué venías?
8: A preguntarle de que el primer, lo que acaba de leer ahorita, dar gracias. ¿Usted le ha dado gracias a su ex?
7: Claro, fue parte de mi crecimiento.
8: Claro, ella le puso literalmente donde está ahorita. Porque si no hubiera pasado, habla de experiencia, ¿no? De problemas. Usted no puede hablar de cosas, de temas que no ha pasado. Es decir, yo no puedo decirle a usted cómo hacer una hamburguesa si jamás lo ha hecho.
7: Claro.
8: O sea, no va a decir, pues agréguenle queso, poquita de sal. Espérame. Güey, ¿has hecho tú una hamburguesa antes? No. Entonces no puedo opinar. Uh-huh. Entonces todo lo que...

0: Habla usted aquí de mandilismo, de
1: ¿de ser, vandalismo?
0: No, no, ser mandilón.
2: Mandilismo.
1: Mandilonismo.
2: Es como una organización de mandilones del mandilismo.
0: Usted le ha dado las gracias a su ex. Gracias por maltratarme, por estas enseñanzas. Ahora puedo hablar yo a mi público.
2: Nunca. No le puedo decir gracias por maltratarme. Nunca me maltrató, pero yo le doy las gracias por haber sido parte de mi vida, ¿no? A ti te doy las gracias por ser parte de este equipo. Surto,
0: sí,
2: o sea, a ti te doy las gracias, Garbanzo, por ser parte de esto.
0: Ahí viene.
2: O sea, ¿cómo yo? No, es que no te estoy diciendo.
0: Ahí viene.
2: Es que gracias no tiene nada que ver con dar todo el crédito a alguien, muchachos, no se salgan.
0: Pero eso es lo que está diciendo usted.
2: Ustedes están viendo un árbol, no están viendo el bosque, brodis. No le den todo el crédito a alguien. Te puse un ejemplo de Danielito. ¿Cómo te sentirías, diablo, que tú te partas la madre por tu hija, la mandas a la universidad, todo el rollo? Y el día de mañana llega, se enamora de un güey y dice, hi, I want to say thank you, everything is here, I'm everything, thanks to Andrew. Venga, perro, ¿ah? Ahora ya cambiaron las cosas.
0: Pero eso es lo que está pasando aquí con usted.
2: Es que ustedes no hablan con esto con la gente. Si habláramos y diríamos, güey, no es justo. Thank you, everything to Andrew. Y el diablito que se paraba, trabajando duro, tu esposa, para darle su carro, enseñarle a manejar, mandarle. No. Guess what? Everything Andrew. Is thank you to Andrew.
0: Lo mato.
2: Exacto, ya ves. Ya cambió. No cambió, Garbanzo, él es inteligente, ya entendió el mensaje de hoy.

0: Muy bien, señores, el día de hoy quiero aclararles que yo creo que muchos han de pensar que yo cobro por esto que hago, y no es gratuito, o sea, es de buena onda.
1: Debería de cobrar.
0: Y es lo que yo digo por todo
1: Chiquis
0: esto.
1: Cobra $499 para hacer un tipo de ritual.
0: Chiquis.
1: A Rivera.
0: Ah, qué bien, pues está bien. Digo, todos debemos de vivir de algo, ¿no? Yo vivo de otras cosas, pero yo no les voy a cobrar porque me escuchen. Eso sería muy, muy, muy difícil. No pudiera. Pero...
1: ¿Hay que ayudar a la raza?
0: Sí, aquí estamos gratis. Por eso les digo, no, muchos van a decir, oye, voy a escuchar el doy una vez. Creo que si lo escucho más me van a mandar el bill o algo. Es que es algo tan impresionante para que sea gratis. Es gratis, muchachos, ya 20 años así. ¿Qué más querías decir, Garbanzo? ¿Querías...? ¿Ya no le buscaste algo más?
2: No, es que el diablito es inteligente y no se da cuenta. Hace rato... Oh. No, sí, es que se dejó llevar, terminó diciendo que ya entendió.
0: Habla por ti.
2: Oiga, este hombre, el que usted dijo que se viste con chorcitos como niño y es un viejo ya, le dijo, ¿usted lo maltrataba a su ex?
0: Él dice que si yo le doy las gracias por maltrato, le digo no, porque nunca me maltrató.
2: Exacto. Usted sabe, y estoy viendo el estudio, hay varias formas de que cómo la gente que vive en pareja no se dan cuenta que son maltratados porque están ya...
1: Ciegos.
2: Yeah. O sea, aceptan el maltrato, y eso es lo que tal vez a usted le pasó.
1: He's a blind man, bro.
2: Y solo le digo cuatro cosas como a ellos.
0: A ver.
2: Es gradual. Pero nada más que le digo esto.
0: Es que ahí estuviera todavía si no supiera.
2: A lo mejor por eso se salió. Porque era un hombre abusado.
0: O sea, está haciendo...
2: Por su mujer.
0: Tú mismo te estás contradiciendo. Si yo no supiera, no, y estuviera...
2: Por eso, no
0: te rías de él.
2: No te rías. ¿Usted sabía o no?
0: No te rías de él, brody.
2: Es usted un hombre que vive aislado. Ahora vive aislado.
0: Ahora, venga.
2: Es lo que dice el artículo médico.
0: Usa lo tuyo, a ver.
2: Lo que dice el artículo médico.
0: Crucito, ahorita anda con el otro. ¿Qué más?
2: Mire, dice que la persona que es maltratada,
0: usted,
2: suele vivir ya ahora solo y no se mezcla con otras gentes. Aislado, uh-huh. Usted vive aislado.
0: Uh-huh.
2: Además, es una persona que baja autoestima y ofende con inseguridades propias a otras personas.
1: Para sentir mejor.
2: Lo que este le dijo, entonces, pero no está mal.
0: No, está bien. A lo mejor no se dio cuenta. Me gusta, de hecho, yo he leído eso. Fíjate, ofende con inseguridades propias, lo cual quiere decir que lo que él es se lo quiere aplicar a otros, ¿no?
2: Así como le dijo ahorita este que era niño.
0: Muy bien.
2: Cuando entonces, es un adulto.
0: ¿No te estás viendo en el espejo?
2: Ahorita no, porque no tengo uno.
0: Exactamente. Dime.
3: Claro, chócala.
0: A ver, dime con quién vives, Garbanzo.
2: Y te diré quién eres. Yo vivo solo.
0: Con eso terminamos, señores.
1: Oh, o sea, fuiste abusado también. Estás abusado.
0: El Garbanzo es abusado, está siendo abusado.
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16: ¡Eso! Señores, oigan, estuvo bien chida la escuelita el otro día. Vayan al podcast de Erando la Chocolata, se lo perdió. Ahí tuvimos las parodias bien machín. Y también aquí tenemos ya a la abogada Choco en el show más chido. Vamos a hablar de viajes seguros y el Advanced Pro.
17: Muy bien, bueno, abogada, ¿cómo está? Muy buenas tardes.
18: Hola, Choco. Hola a todos en cabina. Yo muy bien, muy contenta de escucharlos. ¿Cómo están? Bien.
17: Qué padre, me da mucho gusto. La abogada que sigue celebrando su cumpleaños, ¿no? Ya tiene preparado por ahí un viaje, ¿no, abogada?
18: Sí, pues todo el mes lo celebro, pero me voy a ir a Miami en 2 semanas para seguir celebrando.
16: ¡A Miami! Ay, ay, ay. ¡La gozadera!
17: Muy bien, bueno,
16: lo confirmo.
17: Hablando de viajes seguros, digamos que alguien va a viajar de Los Ángeles a Miami y no es legal en los Estados Unidos, ¿puede viajar en avión?
18: Bueno, si no tienes absolutamente absolutamente nada en ti, no te recomiendo que te acerques a los aeropuertos, porque ahorita es muy común que la agencia de ICE ponga personas en los aeropuertos y pueden detener a cualquier persona que ellos piensen que no tengan estatus legal. Puede ser a una persona que está aquí con visa, pero se le venció el permiso, porque lo que pueden hacer es que si entraron con visa, se quedaron más de lo debido, tienen todo el derecho de ponerte en procedimientos de deportación. Y también aquellas personas que no tienen el DACA o el TPS, que no estén solicitando la residencia, aunque vayan a viajar adentro del país, no te recomiendo que lo hagas por avión, por un aeropuerto, porque la patrulla fronteriza y ICE está típicamente en los aeropuertos.
17: Claro, y nuevamente, si usted escuchó algo ahorita como TPS, ¿quién no va a viajar? ¿Quién sí? ¿No escuchó bien? 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
16: Oiga, abogada, ¿qué debo saber yo si soy residente permanente legal y quiero viajar fuera de Estados Unidos? Vamos a decir que tengo la green card, pues.
18: Sí, bueno, los residentes, ese es el privilegio más grande que tienen, que pueden salir y entrar a los Estados Unidos sin ningún problema, pero hay unos residentes que sí tienen un riesgo si salen de los Estados Unidos y son aquellos que tienen delitos en su historial. Delitos deportables son relacionados a la violencia doméstica, la droga o cualquier tipo de felonía o fraude. Eso cuando vayas cruzando la frontera y pasan tu residencia permanente por el sistema, se van a dar cuenta que tienes esos delitos y te pueden quitar la mica y también te pueden poner en procedimientos de deportación. Pero también una decisión de la Corte Suprema reciente dijo que la patrulla fronteriza también tiene la autorización de ponerte en procedimientos de deportación si tienes cargos pendientes, o sea que no tienes que tener una condena criminal. El simple hecho de que tengas cargos de esos delitos en tu contra puede ser suficiente para que te quiten la mica y te pongan en procedimientos de deportación.
16: Oh, wow. Oiga, abogada, ¿qué es exactamente el Advance Parole y por qué es un documento vital para que alguien que tiene su ajuste de estatus pendiente?
18: Bueno, el Advance Parole es una manera de salir de los Estados Unidos con permiso del gobierno y esto no te va a activar ningún castigo cuando te salgas. Y de hecho es una estrategia que nosotros usamos para personas que tienen el TPS o el DACA, porque si entraste de manera ilegal, aunque haya sido hace 20 o 30 años o cuando eras un menor de edad, si es una entrada ilegal no vas a poder pedir aquí tu residencia. Pero si tienes el DACA o el TPS puedes pedir un Advance Parole porque eso te permite salir del país legalmente, regresar y ahora ya tienes esa entrada legal, que es el requisito principal para poder solicitar el ajuste de estatus. Por eso es importante hablar con un abogado de inmigración para ver si califican para un Advance Parole, solicitarlo y ya regresar de manera legal.
17: Bien. Garbanzo, ¿cuál es el número telefónico para llamar a los abogados?
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0: Se te complica, ¿no? Estando el número ahí enfrente.
17: Doy, cállate. A ver, vamos con la siguiente pregunta. Si una persona tiene DACA, ¿bajo qué circunstancia puede pedir un Advance Parole para salir y regresar sin perder su protección, abogada?
18: Sí, las personas que tienen el DACA tienen que poder solicitar el Advance Parole debido a una razón humanitaria. Por ejemplo, un familiar está enfermo o tal vez tú mismo necesitas tratamiento médico que sería mejor obtener afuera de los Estados Unidos que aquí adentro. Pero también puede ser por una razón educativa. Si, por ejemplo, necesitas salir porque te están ofreciendo una clase en otro país o tal vez por una razón de tu trabajo. Si en tu trabajo te están diciendo que va a haber una conferencia tal vez en Londres o tal vez en París y necesitas ir a esa conferencia, también te pueden dar el Advance Parole por esa razón. Pero el más común típicamente es algo humanitario. Lo humanitario puede ser por cualquier razón. Tuvimos un cliente que tenía que cambiarse los dientes. Aquí le salían como en $4,000. En Tijuana le salían $400. O sea, sería mucho más barato ir a Tijuana. Entonces le pedimos el Advance Parole. Se lo aprobaron. Regresó. Tiene su entrada legal, sus nuevos dientes y pudo aplicar para el ajuste de estatus.
16: Bien. Ay, güey. Fíjate, cositas tan simples. Choco, te ahorras una lana ahí cruzando Tijuana nomás. Porque, por ejemplo, está la Library ahí en Anaheim y el Hong Kong está más barato.
2: Ahí te ahorras también mucho dinero.
17: Oye, deja de decir estupideces, por favor.
16: El aire, el barato.
17: Ay, Dios mío, bueno.
16: ¿Por qué salir de Estados Unidos, abogada, sin advance parole aprobado puede destruir por completo la vida de una persona indocumentada?
2: ¿Neta? Ay, güey.
18: Bueno, cuando sales del país, esto es lo que muchas personas no entienden. Aunque sea salida voluntaria, aunque tú le digas a la patrulla fronteriza que tú te estás saliendo del país por tu propia voluntad, de cualquier manera vas a tener un castigo de 10 años. Cualquier persona que se salga de los Estados Unidos después de tener más de un año con presencia ilegal, al salirte del país vas a activar un castigo de 10 años. Pero cuando lo tienes por advance parole, esa salida está permitida y no vas a tener un castigo de 10 años. Y algo muy importante, aquellas personas que están ahorita solicitando su residencia adentro del país, por nada del mundo salgan de los Estados Unidos, aunque tengan su visa vigente, sin primero tener un advance parole aprobado, porque si te sales, allí se cancela todo, vas a perder tu residencia y vas a tener que empezar de nuevo, y lo más probable es que ahora vas a necesitar un perdón. Así que hablen con un abogado de inmigración antes de salir de los Estados Unidos para entender sus consecuencias y también para saber si hay otra manera de arreglar aquí adentro.
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0: Todo bien. No, es que me da nervios que se lo pongan a hacer algo,
2: pues,
0: Choco.
2: Pues ve y tómate un té, a lo mejor tienes problemas de...
0: Ah, con el té se quita, mira, remedios. Y qué bueno que sepa, los señores saben muchos remedios.
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16: Eso. Yeah. Oye, abogada, ¿usted sabe cuál es el colmo de un gallo?
18: No, ¿cuál es?
16: Que se le ponga la piel de gallina.
2: Ay, no más.
17: Oh, my God. No, ya vámonos. Ya. Gracias, abogada. Ya regresamos.
18: Gracias,
17: de la chocolata. Gracias.

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